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0: Hola, buen día, ¿qué tal? ¿Cómo andan? Saludamos a todas y a todos los que se conectan con nosotros a esta hora de la madrugada. Ya son las 5:19 de este martes. Llegamos ya al 28 de julio del 2026. Y en esta mañana les acompañamos todo el equipo de Radio Fe y Alegría, como lo hacemos de manera habitual. Irani Acosta, este servidor, Héctor Escandel, les estaremos acompañando ante los micrófonos las próximas horas. En la producción del espacio, en la asistencia técnica, haciendo que esto realmente sea posible, Juan Musete, Francisco Fonseca y Yujat Barrios, junto a los periodistas, comunicadores y comunicadoras de nuestra red. Mención especial también para los operadores, para quienes también madrugan para conectar este programa de radio en cada una de las emisoras a lo largo y ancho del territorio nacional. Transmitimos a través de la Red Nacional de Radio Fe y Alegría y también a través de sus plataformas digitales, a través del servicio de streaming que repartimos a través de la www.radiofealegrianoticias.com y por supuesto a través de nuestro canal en YouTube en Fe y Alegría Media, donde les pedimos cada mañana que se conecten, que se suscriban, que compartan, que den me gusta. Así podemos llegar cada día a más plataformas, a más personas a través de las plataformas digitales, sobre todo a quienes están interesados en los temas de Venezuela, a quienes están siempre pendientes de lo que ocurre en nuestro país. A esta hora de la mañana, encomendándonos a Dios y dándole gracias por permitirnos estar un día más, comenzamos.
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2: ...28 de julio... Santa María Josefa Rosselló.
3: Monseñor, he venido a ofrecerle mis servicios.
4: ¿Y en qué una jovencita puede ayudarme?
3: Sé que está preocupado por los niños y niñas abandonados en las calles de la ciudad.
4: Sí, muy preocupado.
3: Yo me encargo de recoger, atender y dar educación a todos los niños y niñas abandonados. Solo quiero una vieja casa donde llevarlos.
4: Tendrás una vieja casa y quiero que reúnas a otras jóvenes que quieran ayudarte en este trabajo.
3: Cuente conmigo, señor obispo.
5: Así era María Josefa Rosselló, una mujer emprendedora y decidida.
6: María Josefa nació en Italia en 1811 y desde pequeña expresó su amor a Jesús realizando obras de caridad.
5: A los 26 años, en 1837, junto a un grupo de amigas, fundó la congregación Nuestra Señora de la Merced, o de las Misericordias, con el fin de atender a los niños y niñas más pobres.
6: Con una casa casi en ruinas, unos muebles viejos, cuatro colchones de paja, un crucifijo y una imagen de la Virgen María, empezó su nueva comunidad.
5: Y Dios la bendijo tanto que en vida fundó 66 casas de la comunidad. El año 1880, María Josefa pasó a la eternidad.
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0: Bueno, y a las 5:23 de esta mañana, de inmediato vamos a empezar a revisar los titulares, las noticias más importantes que destacan los diarios y los portales de nuestro país y del mundo. Por supuesto, vamos a comenzar, como siempre, con el portal de la casa, con Radio Fe Alegría Noticias.com, que a esta hora le hace seguimiento a las reacciones de las consecuencias de los terremotos en nuestro país. El padre Jesús Chuo Rodríguez, sacerdote jesuita, dice: la emergencia no ha terminado. El padre Jesús Rodríguez, director de la organización Unidos en la Misión, que forma parte de la Compañía de Jesús, fue uno de los sacerdotes que lideró la Eucaristía que se celebró el pasado 24 de julio del 2026 en el Colegio San Ignacio en Caracas, con motivo del primer mes del doble terremoto que cobró la vida de más de 5.500 personas en nuestro país hasta la fecha. Ayer nos juntamos para recordar a las personas víctimas del terremoto, pero resulta una misa silenciosa por parte de quienes participaron. Ahora vemos que hay algo que comienza a nacer en una esperanza hecha en solidaridad, entrega y compromiso, expresó el sábado 25 de julio el sacerdote en el programa Alianza por la Educación, que transmite Radio Fe y Alegría. Rodríguez resaltó que tras el doble terremoto la situación es compleja y desigual, porque en el caso de algunas zonas de Caracas es posible ver la recuperación de la dinámica cotidiana, pero muchos edificios tienen daños y varias familias se vieron en la obligación de irse a las viviendas de otras familias o buscar alquileres. Caso contrario, ocurre en La Guaira. La verdad es que sigue siendo crítica. Continúa la remoción de escombros, refugios, donde ves a centenares de familias, dificultad de accesos e interrupción de servicios, dijo el sacerdote, el titular de Radio Fe y Alegría esta mañana. Padre Jesús Chugo Rodríguez, la emergencia no ha terminado. Abrimos el portal Efecto Cocuyo, que le hace seguimiento esta mañana a los temas de la política. Un Nuevo Tiempo y Primero Justicia califican diálogo del 1 de agosto como oportunidad histórica para avanzar a elecciones presidenciales. La nota dice que los partidos Un Nuevo Tiempo y Primero Justicia valoraron el lunes la designación de Dinora Figuera y de una comisión mixta integrada por la Asamblea Nacional del 2015 para impulsar un proceso de diálogo con el Parlamento actual controlado por el chavismo que empezará el próximo 1 de agosto. Un Nuevo Tiempo, a través de un comunicado publicado en la red X, puso al servicio de ese esfuerzo nacional, coordinado por el Departamento de Estado de los Estados Unidos, su militancia, sus equipos técnicos y su experiencia institucional. El titular de Efecto Cocuyo, Un Nuevo Tiempo y Primero Justicia califican diálogo del 1 de agosto como oportunidad histórica para avanzar en elecciones presidenciales. Vamos a abrir ahora el portal tal cual. También tiene titular hoy con temas de actualidad y tiene que ver con las lluvias. Deslizamientos de tierra obstaculizan el paso de vehículos entre Barinas y Mérida. Es el titular de tal cual. Y la nota ampliada dice que un deslizamiento de tierra en el sector La Soledad, parroquia Altamira de Cáceres, municipio Bolívar del estado Barinas, ha dejado incomunicadas las importantes vías que conectan a los estados Barinas y Mérida. Las intensas lluvias recientes causaron caída de material rocoso y vegetación, obstruyendo el paso vehicular en la local 2. Ante esta situación, las autoridades municipales activaron un plan operativo urgente para restringir el tránsito automotor y proteger a los usuarios de la carretera, que se encuentran en condiciones consideradas peligrosas. Funcionarios de Protección Civil han señalado que el despeje de la vía está en proceso con la movilización de maquinaria especial por parte de la Alcaldía de Bolívar. Sin embargo, aún hay estimaciones oficiales sobre el tiempo que tomará restablecer el paso. El portal de tal cual, deslizamientos de tierra obstaculizan el paso de vehículos entre Barinas y Mérida. Y vamos a revisar también esta mañana el titular del portal Runrunes. Runrunes titula esta mañana con una fotografía lo más parecido a una ilustración hecha con inspirada en dibujos animados, pero es una ilustración hecha con IA sobre el tema de los terremotos, y dice: los sismos también revelaron las grietas en la libertad de informar en Venezuela. La emergencia sísmica encontró al país en un ecosistema de medios bloqueados, y en el terreno las fuerzas de seguridad intentaron una vez más controlar el relato. En este reportaje documentamos cómo la intimidación, la imposición de permisos militares y la falta de cifras oficiales atentan contra el derecho a la vida y la información oportuna. Es un reportaje que ofrece el portal Runrunes. En su primer párrafo dice: los movimientos telúricos que sacudieron a Venezuela hace un mes provocaron la muerte de más de 5.000 personas, ocasionaron el desplazamiento de miles de familias y profundizaron la crisis humanitaria. Las ondas sísmicas derrumbaron estructuras de concreto en La Guaira, Caracas y otros 5 estados. Al mismo tiempo, sobre una infraestructura mucho menos visible, la del acceso a la información, empezaron a abrirse nuevas grietas. El silencio oficial, la censura y la intimidación contra periodistas se convirtieron en otras de las réplicas de esta tragedia. Los terremotos encontraron a Venezuela con una libertad de información ya colapsada. Desde agosto del 2024, la red social X permanecía bloqueada en el país y más de 90 portales informativos seguían enfrentando restricciones de acceso, lo que limitaba ya el flujo de información independiente precisamente cuando la población más lo necesitaba. En este reportaje, el portal Runrunes, que acompaña también con publicaciones de denuncias hechas a través de la red social X, documenta varios casos en los que se evidencia, según su investigación, en la falta de información, la escasez de información oportuna y datos certeros sobre la emergencia que vivió Venezuela y los ataques a la libertad de prensa y a la libertad de expresión. El titular de Runrunes, los sismos también revelaron las grietas en la libertad de informar en Venezuela. El Pitazo titula esta mañana, el portal El Pitazo titula también con las consecuencias del terremoto y las actividades que se realizan en La Guaira, largas colas y desinformación. Así transcurrió el Registro Único de Viviendas en La Guaira. El Registro Único de Viviendas, que comenzó formalmente el pasado 19 de julio en La Guaira, ha logrado registrar hasta el mediodía del domingo 26 de julio a 21.075 hogares afectados. La cifra la dio a conocer el gobernador de la entidad, José Alejandro Terán, quien puntualizó que el propósito del registro es identificar y cuantificar las afectaciones que dejó el doble terremoto del pasado 24 de junio sobre el parque habitacional de la entidad. El operativo, que se desarrolla de manera simultánea en distintos puntos de la geografía regional del litoral central, ha sido objeto de denuncias por desorganización, falta de información previa y extensas colas que, según testimonios de los ciudadanos, han alcanzado hasta las 12 horas de espera para poder completar el proceso. El titular del Pitazo, largas colas y desinformación. Así transcurrió el Registro Único de Vivienda en La Guaira. Y esta mañana a las 5:31 minutos de la madrugada vamos a revisar los primeros datos del clima que nos va a presentar ya nuestro compañero Rafael Eduardo González a propósito de las emergencias que se están registrando en el país, sobre todo en la zona centro-occidental y en el occidente venezolano, específicamente en las entidades andinas, producto de las precipitaciones, de las lluvias que caen de manera constante y que afectan, entre otras cosas, los servicios básicos y la vialidad. Rafael, los primeros datos de la meteorología para este día martes. Buen día, compañero.
7: Muy buenos días, Héctor. Saludo a toda la audiencia, al equipo técnico, Francisco Fonseca, Juan Lucete, a Yuset Méndez y a toda la red nacional. Esta hora de la mañana, hoy 28 de julio, tenemos previsión especial para La Guaira. Se aprecia cielo nublado, según las indicaciones del INAMET. En la mañana, alguna nubosidad es lo estimado. Tenemos una gran tormenta a esta hora de la mañana, muy fuerte, en todo el centro del país, en Caicara del Orinoco, se mueve hasta Cunaviche, todo este sector de ríos que aterrizan en el Orinoco y que generan también mucha humedad con el calor. Allí, a esta hora, la onda tropical número 31 es la que estamos viendo en todo el centro de el país. Guárico, Apure, Bolívar están implicados a esta hora allí con mucha lluvia y muchas descargas eléctricas. También ha estado lloviendo hacia el occidente de Ciudad Bolívar, la vía que va a Maripa. También alguna lluvia por todo el centro del Cauca, el Cuchivero y bastante descargas eléctricas a esta hora de la mañana. Otra indicación del INAMET. Se resalta pues estas lluvias en la Guayana Esequiba, Bolívar, Amazonas, sur de Guárico y partes de Apure. También se espera lluvias para San Fernando en las próximas horas. Toda la zona de Calabozo está allí pendiente. También ha estado lloviendo en la madrugada en el Orza, alguna llovizna, son las indicaciones de INAMET. El primer alerta de hoy es para el oleaje. Amanece muy buen oleaje en el territorio nacional. Casi todas las playas están a oleaje de un metro, muy apacible. Solamente el Golfo de Venezuela mantiene una inestabilidad. Todavía fuerte viento se registra en esta zona del Golfo y parte entre Curazao, Aruba, Bonaire. Ahí sigue 30, 35 kilómetros por hora generando un pequeño oleaje en el Golfo de Venezuela para el día de hoy. Tenemos también como otra indicación fuerte temperatura para el estado Falcón y el norte del estado Zulia. Como todos estos últimos 15 días se han registrado fuertes temperaturas en esta zona, y hoy igualmente INAMED señala este registro. Con esta información iniciamos el día. Onda Tropical 31 avanzando hacia el occidente en el territorio. Adelante, Héctor.
0: Muchas gracias, Rafa. Bueno, muchísimas gracias. Así que pendientes, la onda tropical 31 entrando al país. La 30, bueno, ya nos dejó lo que nos dejó en el Zulia, por ejemplo, donde, por cierto, vamos recibiendo denuncias al 0412-691-2454, sectores de la Guajira venezolana que se encuentran sin electricidad desde que el aguacero de la madrugada del domingo. Ya iremos con calma a ello. Antes, les recordamos los puntos de contacto: 0412-691-2454. Ese es el punto para la mensajería de texto y la mensajería de WhatsApp. También nos puede escribir en nuestro canal en YouTube, en Fe y Alegría Media. Allí vamos a ir leyendo sus mensajes conforme avance la mañana, conforme avance el programa. Vamos a estar compartiendo sus mensajes, los mensajes que nos va enviando, repito, al 0412-691-2454. Si está fuera de Venezuela, más 58 es nuestro código, y también en la caja de comentarios de YouTube, aquí también los puede ir dejando y los estaremos comentando más adelante. Ya son las 5:36 de esta mañana, 5:36 de esta mañana. Nosotros de inmediato vamos a seguir revisando las noticias, vamos a seguir revisando los titulares que nos presentan los distintos diarios de nuestro país. Por ejemplo, vamos a abrir el portal El Nacional. Recuerden que Venezuela en las últimas horas anunció su retirada, el gobierno, de la Corte Penal Internacional. El portal del diario El Nacional titula esta mañana: misión de la Organización de Naciones Unidas pide a Venezuela revocar su retiro de la Corte Penal Internacional. La salida del Estatuto de Roma refuerza la impunidad y busca eludir la rendición de cuentas por violación de los derechos humanos, advierte la misión internacional independiente de determinación de hechos. La misión internacional independiente de determinación de los hechos de la Organización de las Naciones Unidas, la ONU, sobre la República Bolivariana de Venezuela, expresó su profunda preocupación por el anuncio del Estado venezolano de retirarse de la Corte Penal Internacional. La instancia advirtió que la determinación suscita serias dudas sobre el compromiso del gobierno con la rendición de cuentas y solo sirve para reforzar la impunidad frente a las violaciones de los derechos humanos. La resolución se produce en un momento crítico para la nación, cuando resulta urgente garantizar el derecho de la población venezolana a la justicia, a la verdad y el esclarecimiento adecuado de los hechos del pasado. Esta nota también dice que hasta la fecha la administración venezolana no ha adoptado medida significativa alguna para avanzar en las investigaciones sobre las graves violaciones e ilícitos internacionales ampliamente documentados que se han cometido durante más de una década. Con este paso, el Ejecutivo busca eludir los mecanismos internacionales destinados a impulsar la rendición de cuentas en el ámbito nacional. Ante esta situación, la misión instó al gobierno de Venezuela a revocar su decisión de retirarse de la Corte Penal Internacional, así como a colaborar y cooperar de manera plena con todos los mecanismos internacionales de justicia y órganos de derechos humanos, incluida la propia Corte. Asimismo, insistió en que las autoridades deben comprometerse a investigar y someter a la justicia a los presuntos responsables de crímenes de lesa humanidad y graves violaciones a los derechos humanos mediante procesos nacionales que cumplan con los estándares internacionales. Esta es la nota íntegra que publica el diario El Nacional sobre este mensaje, este llamado, esta petición que hace la misión de determinación de los hechos de la República Bolivariana de Venezuela, esta misión de la Organización de las Naciones Unidas que pide, según el titular, revocar su retiro de la Corte Penal Internacional. A propósito de ello, el gobierno de los Estados Unidos saludó, por no decir felicitó, a Venezuela por la retirada de la Corte Penal Internacional o por el anuncio de retirarse de la Corte Penal Internacional. También he visto en prensa internacional que no solo Venezuela ha manifestado su deseo de salir de la Corte Penal Internacional, países como el Chad, por ejemplo, país africano, el Chad también anunció su retiro de la Corte Penal Internacional, la agencia de noticias de Suiza, por ejemplo, la agencia de noticias, a ver si esta nos las deja leer por todos los temas de publicidad. El gobierno del Chad anunció el lunes su decisión de retirarse de la Corte Penal Internacional, alegando su eficacia limitada y de aplicación variable. Dice esta nota que compartimos también por acá, para que la podamos poner en pantalla, quienes nos siguen en YouTube. Esta decisión es el resultado de un análisis exhaustivo del funcionamiento de la CPI desde su entrada en funcionamiento en el año 2002, así como de su desempeño, cuya eficacia sigue siendo limitada y de aplicación variable, sostuvo el portavoz del gobierno en un comunicado denunciando una actividad centrada en el continente africano. Bueno, esta retirada se da en un contexto de denuncias de la comunidad internacional contra la presunta implicación del Chad en el conflicto de Sudán. Según un comunicado del Ministerio de Relaciones Exteriores del Chad, la decisión intervino a pedido de los Estados Unidos, que instó al país a reconsiderar su adhesión el pasado día jueves.

Francia, precisamente son los Estados Unidos de Norteamérica. Estados Unidos celebra la salida de Venezuela de la CPI y pide a otros países abandonar el tribunal. Este titular también lo compartimos con ustedes y lo podemos leer. Dice, Washington, 25 de julio, hace un par de días, bueno, tres días ya. El gobierno de los Estados Unidos celebró el sábado la decisión de Venezuela de retirarse de la Corte Penal Internacional y aprovechó el anuncio para intensificar su campaña contra el tribunal, al que volvió a calificar de corrupto, sin valor y carente de legitimidad. En un comunicado, el Departamento de Estado dio la bienvenida a la decisión anunciada por la presidenta encargada de Venezuela, Delcy Rodríguez, y aseguró que el nuevo gobierno venezolano se suma a los esfuerzos encabezados por Washington para desmantelar la Corte. La CPI ha estado investigando a Nicolás Maduro desde el año 2018, por ejemplo, sin ningún resultado, afirmó el Departamento de Estado, que acusó al tribunal de destinar recursos a investigar y acusar a ciudadanos de países con sistemas judiciales competentes e independientes, que nunca aceptaron su jurisdicción. Según Washington, esa actuación constituye una muestra de extralimitación, sesgo político y aplicación selectiva de la justicia. Bueno, según esta nota, el gobierno estadounidense sostuvo además que la Corte no es creíble, independiente ni legítima. La administración del presidente Donald Trump destacó que Maduro, que se encuentra en los Estados Unidos, enfrenta ahora la justicia estadounidense por delitos que presuntamente cometió y concluyó el comunicado con un llamamiento para que todos los estados parte abandonen el Estatuto de Roma, tratado fundacional de la Corte Penal Internacional. La reacción estadounidense llegó un día después de que el gobierno venezolano anunciara su decisión firme e irrevocable de denunciar el Estatuto de Roma e iniciar el proceso de retirada de la Corte. El canciller venezolano Félix Plasencia sostuvo que la CPI, la Corte Penal Internacional, ha concentrado de forma desproporcionada sus investigaciones en países africanos y latinoamericanos y acusó al tribunal de actuar con un sesgo que responde a intereses ajenos a la justicia. Según explicó por instrucciones de Rodríguez, la decisión ya fue comunicada al secretario general de Naciones Unidas, Antonio Guterres. Bueno, esto es, la verdad es que es complejo hacer una lectura así a vuelo de pájaro, es bastante complejo, porque no solo es el hecho de salirse de una instancia internacional o de solicitar la salida, sino que además es la denuncia del Estatuto de Roma, que se lo tendríamos que preguntar en una entrevista a un especialista en derecho, romano, por ejemplo, para saber en principio cuál es el origen, cuál es la base del Estatuto de Roma, pero entendidos los que hacemos comunicación, los que hemos visto en la universidad alguna vez, alguna materia relacionada con legislación, entendemos que el Estatuto de Roma es el pacto, es el mayor consenso que existe en la sociedad occidental para determinar comportamientos, para poder juzgar actuaciones, para poder saber, entre otras cosas, o al menos para poder decidir entre varios, en el conjunto de las personas que lo asumen, qué cosas están bien y qué cosas no están bien, qué cosas pueden ser delito, qué cosas no son delito, qué cosas se pueden promover de manera ordinaria en la sociedad y que pueden constituir como una forma de hacer sociedad, de hacer comunidad, de comportarse, de convivir, y qué cosas no precisamente contribuyen al sano desenvolvimiento de las sociedades, al crecimiento, al desarrollo de las personas, de los estados, de las instituciones, de las democracias del mundo. El derecho romano, al fin y al cabo, entendiéndolo con gran riesgo de equivocarme y esperando la consulta con los abogados, termina siendo el papel que nos rige a todas y a todos para que no sea un desmadre el tema de las relaciones entre los ciudadanos de un país y entre los países. Y entendido esto, que Venezuela, que nuestro país denuncie el Estatuto de Roma por las causas que el canciller, que en este caso Félix Plasencia, explica en la comunicación, y porque la CPI solamente investiga países africanos y países latinoamericanos, no sé si es suficiente para denunciar el estatuto. Tal vez, quizás, como toda institución, como toda instancia, como todo

0: cada organización tiene, por supuesto, sus fortalezas, tiene sus oportunidades, tiene sus debilidades, y sobre ella también recaen una serie de amenazas. Sobre el caso particular de Venezuela, se denunció que la persona encargada de llevar la investigación sobre Venezuela no era quizás la más competente, porque mantenía nexos con algunos actores de la política venezolana. Me refiero al fiscal Khan, que por cierto fue destituido también de la causa. Pero también tenemos en vista conflictos importantes en el mundo, por ejemplo, como el que cita el gobierno del Chad, y esa guerra civil, por llamarla guerra civil, que de algún modo ha socavado toda institucionalidad posible en Sudán del Sur, y que ha matado a gran parte de su población, y son casos sobre los que la Corte Penal Internacional tiene que actuar, y en efecto ha actuado. Pero yéndonos al origen, yéndonos al principio, tal vez la Corte Penal Internacional es el gran acuerdo también de los países para tener alguna instancia compartida en la que juzgar comportamientos extralimitados, abusivos, contra la población. Por ponerle palabras muy bonitas, por ponerle palabras llanas. Es la instancia que los países acordaron crear, mantener, para que pudiera juzgar, por ejemplo, aquellas personas que en el uso de sus facultades, o mejor dicho, en el abuso de sus facultades militares, de liderazgo, pudieran socavar los derechos de las personas. Y uno piensa, por supuesto que piensa en la Segunda Guerra Mundial, uno piensa, por supuesto, en las personas que cometieron delitos de lesa humanidad, personas que intentaron el exterminio de un grupo social importante, y uno piensa en la función que pudo haber cumplido la Corte Penal Internacional, o ese germen de esos países que se juntaron, que de hecho uno de ellos fueron los Estados Unidos de Norteamérica, que con algunos jueces se juntaron con algunos jueces europeos y empezaron a imaginar, a soñar una manera de poder juzgar de manera internacional a personas que habían asesinado y que habían mandado a asesinar a otras por en razón de raza, por razón de credo, por la religión, por alguna característica cultural, incluso por alguna característica fenotípica. Y uno dice, bueno, todo el esfuerzo que se hizo en el siglo XX para tener una instancia que perfectamente se pudo haber corrompido, por ejemplo, o que perfectamente se puede mejorar, pero que ahora ese pacto denunciado por los Estados Unidos en principio, decir que no sirve porque es corrupto, porque está favoreciendo o está investigando solo en un lugar y no en otros lugares, o porque, como dice Estados Unidos, se extralimita y promueve investigaciones en países que tienen sistemas judiciales que funcionan, y en los países en los que no funcionan, digo, se desmantela la Corte Penal Internacional, se elimina una instancia que terminó siendo la institución que, a partir de aquellos jueces que se juntaron, de aquellos países, de aquellas voluntades que derivaron en los juicios de Nuremberg, por ejemplo, para juzgar a los responsables de la Segunda Guerra Mundial, y que luego termina, entre otras instituciones, en pactos como el de Naciones Unidas, la Carta de Naciones Unidas, los derechos fundamentales, y en estas instituciones que se crearon a partir de esta experiencia del multilateralismo, de las relaciones internacionales, de la corresponsabilidad internacional, se quita, ¿qué se pone, qué se crea a partir de la extinción de la Corte Penal Internacional? ¿Cuál es la instancia, cuál es el pacto? Yendo al principio, si vamos a denunciar el Estatuto de Roma, ¿cuál será el principio que nos rija como sociedad? ¿Cuál va a ser ese principio? ¿Cuál va a ser ese documento? ¿Cuáles van a ser esos comportamientos, esas actitudes, esas formas de hacer sociedad que vamos a tener que aceptar para que unos no se extralimiten, unos no abusen y no terminemos matándonos los unos a los otros en este mundo que de por sí ya está bastante tentado a acabar con la vida, ¿no? Con la vida de sus propios habitantes. Donde uno asoma la cabeza, hay un conflicto. Donde uno mira, hay una guerra. Donde uno voltea, hay una amenaza. Y, repito, no soy defensor de a ciegas de instituciones. Puede ser que la Corte Penal Internacional tenga muchísimas debilidades. Puede ser que las Naciones Unidas tengan muchísimas debilidades. Puede ser que la Asamblea General de Naciones Unidas tenga un alcance limitado y la gente siempre espera que haga más de lo que puede hacer. Pero si no son estas instituciones, si no son estos lugares que la propia sociedad ha pactado durante décadas para mantener la convivencia en el mundo, ¿qué es? La pregunta que me hago yo, ¿qué es? ¿A dónde vamos si no tenemos ninguna instancia de corresponsabilidad internacional que le ponga freno a quienes, de una forma u otra, de manera militar, de manera económica, de manera geopolítica, se quiera extralimitar? Por ejemplo, si a un país se le ocurre mañana invadir a otro que militarmente es menos fuerte, ¿quién defiende al país menos fuerte? Si las instancias internacionales que le tienen que decir al que va guapo y apoyado, espérese un momentico que aquí está el Estatuto de Roma, usted no se puede meter aquí, la población civil está por delante. Bueno, ya tenemos casos como estos en el mundo, y mal que bien, las instituciones de lo multilateral, las instituciones de la corresponsabilidad internacional, son las que de alguna manera u otra, los pocos frenos que logran ponerse, se ponen a partir de estos pactos de que derivaron en estas instituciones. Si no es así, ¿qué será? Es la gran pregunta. Si no son ellos, ¿quiénes serán? Y por supuesto, todo lo que he dicho lo reforzaremos en algún momento o cambiaremos las definiciones muy precarias que seguramente he dado sobre el Estatuto de Roma, sobre los tribunales internacionales, sobre los juicios de Nuremberg y sobre lo que inspiró la corresponsabilidad internacional con un especialista en derecho en un abogado o una abogada que pueda venir al programa y que nos explique, como ya lo han hecho algunos juristas, y nos digan, bueno, para esto son las instancias internacionales, pero a gran escala, a vuelo de pájaro, esto es lo que está sobre la mesa y esto es lo que en el fondo está en la discusión. La convivencia, la posibilidad de que podamos someternos todos en igualdad de condiciones a una serie de reglas que nos permitan, al fin y al cabo, tener una sociedad más justa, líderes no abusivos, y al final eso se logra hablando, dialogando en instancias de cooperación internacional y de diálogo internacional. Ya son las 5:54, 5:54.
1: 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A continuación, Gloria al Bravo Pueblo.
2: Himno de la República Bolivariana de Venezuela. Letra de Vicente Salias y música de Juan José Landaeta, interpretado por Ali Primera.

0: A continuación, Sobre Palmas.
1: Himno del Estado Zulia, letra de Udón Pérez y música de José Antonio Chávez.

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1: El amor no pide permiso.
2: En el nombre del Padre, y del Hijo, y del Espíritu Santo. Amén. Te pido, Señor, que todas mis intenciones, acciones y modo de hacer las cosas se orienten a ti. Jesús explica a sus discípulos la parábola de la cizaña en el campo. Dice, el que siembra la cizaña es el maligno. La cizaña son sus partidarios. La cosecha es el fin del tiempo y los segadores los ángeles. Reflexiono. El reino de Dios es Jesús que asume a cada persona y la salva. Él asume también a quien le llamo enemigo. Unos aceptan a Jesús, otros se condenan. Pero la tarea es la misericordia y crecer juntos. Me pregunto, ¿baso mi salvación en mis propios méritos? ¿Supero la trampa de tener que ganarme el cariño y soy más compasivo? Jesús te dice, sígueme y no tengas miedo, porque yo estoy contigo. En el nombre del Padre, y del Hijo, y del Espíritu Santo. Amén.
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0: Ya son las 6:01 de esta mañana. Arrancamos esta segunda hora de Primera Mano a través de la Red Nacional de Radio Fe y Alegría. Transmitimos como cada mañana Iranía Costa y este servidor Héctor Escandela a través de todas las radios en Venezuela, las AM y las FM, las clásicas, las que usted puede sintonizar con su radio, tenga o no tenga luz, porque incluso con un par de pilas o con estos aparaticos recargables de energía solar, usted puede sintonizar la radio en cualquier momento. También estamos a través de plataformas digitales, en los servicios de streaming que se distribuyen a todos los rincones del internet a través de la www.radiofealegrianoticias.com y en nuestro canal en YouTube en Fe y Alegría Media, en Fe y Alegría Media. Allí nos conectamos, esperemos que usted pueda darle me gusta al reproductor, por ejemplo, que se pueda suscribir al canal, es completamente gratis, así nos ayuda a llegarle cada día a más y más y más audiencias por el mundo. Que pueda compartir el enlace justamente con las personas que están interesadas en los temas de Venezuela, sobre todo a su familia, a sus amigos, a quienes preguntan de manera cotidiana por lo que ocurre en nuestro país. A esta hora de la mañana, cuando son las 6:02, también leemos algunos mensajes que nos llegan aquí en la caja de comentarios de nuestro canal en YouTube, en Fe Alegría Media. Es completamente gratis mandar los mensajes, nos han preguntado, es completamente gratis mandar los mensajes. Marisol Andrade saluda, buenos días Héctor, bendiciones desde Maracaibo en la organización La Montañita. Preguntan por Iraní, ya se va a incorporar nuestra compañera Iraní a la mesa. También nos escriben por acá, buenos días Héctor, los felicito por su programa desde el Zulia, en San Francisco. Nos van a matar con los cortes de luz, por favor. Somos de la tercera edad, dice la señora Rosa Carrullo. También nos saludan desde El Tigre. Saludos desde Cumaná, fuerte abrazo, dice Rosidalia Centeno. También Luis Sánchez que saluda por acá. Y Priscila Zambrano en YouTube dice, buenos días Héctor, saludos desde Maracaibo. No se escucha el programa por la radio. Bueno, ya iremos con las afectaciones también de los aguaceros y la energía eléctrica. Dependemos mucho de los voltajes adecuados para poder tener encendidos los aparatos que nos permitan llevar el audio, la señal, hasta el transmisor. También nos dicen por acá, buen día, en YouTube son algunos de los mensajes que nos van llegando en la caja de comentarios. Dicen, digan en cuál país no se hacen colas y con la cantidad de personas que habrá para censar. Lo de las colas, bueno, yo afortunadamente, gracias a Dios, he podido estar en algunos lugares y lo de las colas es muy nuestro, muy, muy nuestro. Y con el uso de la tecnología, créame, no sé, el señor Isidro Pérez, créame que no hay necesidad de hacer colas en ningún lugar. No hay ningún tipo de necesidad de poner a la gente a hacer cola cuando tenemos desarrollos tecnológicos que perfectamente desde cualquier lugar le pueden permitir a cualquier persona llenar un formulario. Porque al final es eso, es llenar un formulario con datos personales. Y ya, eso es todo. Bueno, ya son las 6:04, 6:04 de esta mañana. Nosotros de inmediato vamos a seguir revisando noticias que se generan en nuestro país, en la voz de nuestros reporteros, de nuestros compañeros periodistas, corresponsales. Vamos a arrancar en el Zulia, allí con nuestro compañero Francisco Fonseca, en la ciudad de Maracaibo. Las recientes lluvias generaron acumulaciones de basura en el sector de Los Aticos. Francisco, adelante.
1: Establecemos este contacto informativo en la avenida 17B de la calle 124 del sector Los Aticos, por arriba de la parroquia Cristo de Aranza, donde sus habitantes nos comentan el problema que viven cada vez que llueve en la región, y es que las lluvias generan que las cañadas o quebradas traigan consigo la basura que queda acumulada en frente de los hogares de los habitantes de esta localidad.
2: Esta es la caña que nos afecta a nosotros, casi siempre que llueve, eso es una locura, toda la basura se queda, no buscan solución, nada. Bueno, ¿qué te puedo contar? Mire el desastre que hay de basura y apenas ayer llovió, ¿cómo será lo que llueva otra vez? Y eso, ahí arriba está trancado el puentecito, porque ahí arriba hay un puentecito, eso está tapado, lo que eso se destape, mi hermano, eso lo que viene es una locura para acá, para abajo. Toda esa basura se queda aquí trancado. Bueno, ¿qué más le puedo contar?
1: ¿Cuántos años tiene usted viviendo aquí?
2: Bueno, toda la vida, te puedo decir 50 años.
1: ¿Y en toda esa vida que usted tiene viviendo acá, ha sido el mismo problema con la basura al momento de que llueve?
2: Bueno, siempre ha corrido basura, ¿cómo le digo que no? Sí, pero ahora es que hay más basura, sí, porque como está dañado la carretera, está aquí, entonces más que todo se queda trancado aquí la basura por los huecos que hay.
3: Y entonces siempre que llueve, mira el desastre que queda, es un desastre horrible, uno no hay ni cómo hacer, hemos ido con la alcaldía, con la gobernación, vienen y van y nada, mi amor, nada, no hay nadie que nos ayude, en verdad, vienen y van y no hacen más nada. Entonces, bueno, están viendo, mira ese desastre que está quedando, esto es horrible, fíjate el montón que me quedó enfrente de mi casa. En mi casa tengo rata, sempien. Estos días maté como 3 sempien y grandísimo, grandísimo, igualito de ahí dentro de mi casa.
1: Para evitar quedarse con la basura en frente de sus hogares y así también evitar enfermedades, las mismas personas de la comunidad se ven obligadas a ellos mismos recoger la basura que queda enfrente de sus hogares, mientras que otras empresas que hacen vida en la comunidad, que cuentan con la maquinaria, hacen también la limpieza correspondiente para evitar así que esto siga perjudicando la calidad de vida de las personas y de los comercios que hacen vida en esta parte de la ciudad de Maracaibo. Desde la ciudad de Maracaibo, Francisco Fonseca, Radio Fe y Alegría Noticias.
0: Muchísimas gracias a nuestro compañero Francisco Fonseca. Por cierto, que a propósito de las lluvias en el estado Zulia, el diario La Verdad titula que La Guajira permanece sin electricidad tras la tormenta. Y este lunes, como ya lo decíamos en el programa también, se reportó, entre otras cosas, afectación al servicio de agua potable y al servicio de energía eléctrica. Estaba en el primer informe que emitió a través de su cuenta en Instagram el gobernador de la entidad, Luis Caldera. Reportó este lunes el periodista Aljimiro Montiel, 18 postes caídos, varias casas afectadas e incomunicación total por fallas en la telefonía a causa de la fuerte lluvia con descargas eléctricas y vientos huracanados de la noche del domingo en el municipio. Este es el sumario que nos regala el diario La Verdad en su nota web. Dice, en el municipio Guajira, en el norte del estado Zulia, el servicio eléctrico permanece suspendido el día lunes 27 de julio tras la tormenta eléctrica con vientos huracanados que azotó la entidad la noche del domingo 26. Hasta el momento, el servicio eléctrico en todo el municipio de Guajira se encuentra suspendido desde muy temprano. Se activó un plan de contingencia por parte de la empresa eléctrica para atender la emergencia, reportó el periodista Aljimiro Montiel en Guajira en vivo, su cuenta en Instagram. Detalló que se reportaron 18 postes caídos, varias viviendas afectadas e incomunicación total por fallas en la telefonía en la zona, entre los daños causados por la fuerte lluvia con descargas eléctricas. El fuerte aguacero, acompañado de intensos vientos, no solo cayó como una bendición a una zona que ya venía sufriendo afectaciones por la sequía, sino que también dejó al descubierto la fragilidad del sistema, el deteriorado. Tramo eléctrico se llevó la peor parte, dice el periodista Jimiro Montiel. Especificó que postes caídos sobre viviendas, guayas tendidas y varias estructuras a punto de colapsar son parte del panorama que se observa en el sector El Arroyo, en la avenida Las Guardias, El Cero. Una situación similar se presenta en el tramo Las Guardias, en Sinamaica, donde también hay postes derribados y guayas sobre el suelo. Una de las fotografías que publica Guajira en vivo en su cuenta en Instagram muestra justamente uno de los postes sobre el techo de una vivienda. Y en las otras fotografías, algunos funcionarios de la policía del estado Zulia, de la Guardia Nacional y algunas personas vestidos de civil, suponemos que trabajadores de la Corporación Eléctrica Nacional o de instituciones locales, allí inspeccionando la zona donde también hay postes caídos. También sobre una de las lagunas se ve una de las fotografías. Es la nota que nos entrega el diario La Verdad a propósito de la afectación por lluvias en el estado Zulia en las últimas horas. Vamos a esta hora, también vamos a cambiar de tema y nos vamos a ir al oriente venezolano, porque usuarios del transporte público denunciaron el cobro excesivo del pasaje del transporte público en Maturín, en el estado Monagas. Nuestra compañera Angelis Gamboa nos ofrece más detalles.
4: Habitantes de la ciudad de Maturín denunciaron irregularidades en el cobro del pasaje del transporte público en diversas rutas de la ciudad. Señalaron que esta se realiza sobre todo en las rutas largas, cobrando desde 400 y 500 bolívares en la mayoría de ellas, cuando el pasaje largo está estipulado en la Gaceta Oficial en 210 bolívares.
5: ¿Cómo hacemos? Los que tenemos que trabajar todos los días, los que tenemos los niños que vamos a ir a la escuela, los que tiene alguna persona con alguna enfermedad, alguna condición, como hace para salir diariamente de su casa, de su hogar. No tenemos una estabilidad económica firme que nos garantice el día a día. Vamos a ver la otra cara de la moneda. Por lo menos el transporte público les subsidia la gasolina, ¿me entiendes? Y a nosotros, ¿quién nos da garantía de que vamos a tener un aumento salarial acorde a las condiciones por las cuales estamos pasando ahorita?
4: Los conductores afirman que muy a menudo los pasajeros no pagan el pasaje completo, lo que les perjudica a ellos, y señalaron que aún no han recibido tabuladores con el nuevo ajuste del pasaje.
6: Todavía no puedo darte esa información porque todavía no nos han bajado ninguna de esa información y tenemos que esperar que, por ejemplo, el presidente de aquí de la Ruta 26 y los directivos nos puedan bajar esa información para nosotros poderla dar. Hay mucho desequilibrio en el pasaje porque hay mucha gente que paga... nunca se ajusta al precio como tal del pasaje, sino que siempre nos ayuda, más bien como que es como una colaboración, pues, porque no todo el tiempo hay algunos que dan 130 y otros que dan 140 y otros que dan 100 bolívares, siempre se maneja así, pues. Aunque aumenten igual el pasaje, siempre la gente está así, nunca, más que algunos que otros que pagan el pasaje completo.
4: El llamado es a las autoridades a hacer más supervisión en las unidades de transportes para que garanticen el cobro y pago estipulado del pasaje público. Desde Maturín, Estado Monagas, Nangelis Gamboa, Radio Fe y Alegría Noticias.
0: Muchísimas gracias a nuestra compañera Nangelis Gamboa a esta hora de la mañana por los detalles desde el oriente venezolano, por lo que va ocurriendo en el oriente del país con el transporte público a propósito de lo que va ocurriendo a esta hora. Recordamos el 0412-691-2454 para mensajes de texto y mensajes de WhatsApp. También les recordamos que nos pueden escribir a través de nuestro canal en YouTube, en Fe y Alegría Media. Allí vamos recibiendo los mensajes y poco a poco los iremos leyendo. Y a esta hora vamos a revisar también la información del deporte. Ya está listo nuestro compañero Juan David Nucete para compartir con nosotros las noticias de las últimas horas en el mundo deportivo. Juan, buen día. Adelante.
7: Buen día, Héctor, buen día a todos que nos escuchan a esta hora de la mañana. Arrancamos con el resumen deportivo del día de hoy por lo que pasó ayer con los Grandes Ligas venezolanos. Ali Sánchez inauguró su cuenta jonronera en Grandes Ligas. Ali Sánchez vivió una jornada para el recuerdo al conectar el primer cuadrangular de su carrera en la Gran Carpa. El receptor venezolano impulsó tres carreras decisivas en la victoria de los Yankees de Nueva York 9-5 sobre los Medias Blancas de Chicago. Sánchez terminó la jornada de 4-1, sumando una anotada y tres empujadas para ser nombrado jugador del encuentro. Andrés Chaparro fue otro que sigue con su andar positivo en la MLB esta última semana luego del juego de las estrellas. Está imparable. Ayer volvió a exhibir su poder con el Madero. Destacó con un jonrón en el juego de los nacionales ante los azulejos. Perdieron los nacionales, pero el del Vigía se fue de 2-1 con un cuadrangular más a su cuenta, una carrera impulsada y otra anotada. Chaparro sacudió un batazo de cuatro esquinas por el jardín izquierdo en el quinto episodio del encuentro para aportar una rayita a la cuenta de los capitalinos. Con este jonrón, el jugador de 27 años llega a 5 cuadrangulares en la actual temporada y son 4 que ha podido batear luego del juego de las estrellas. Andrés Chaparro, que había empezado la temporada de una manera un poco irregular en cuanto a su estabilidad en el equipo. Había sido bajado a AAA, luego lo iban subiendo y bajando en una rotación de roster, pero ahora parece que se está afianzando finalmente Andrés Chaparro con los Nacionales de Washington. Revisamos también noticias del fútbol, porque ayer se anunciaron amistosos para la Vinotinto. Se anunció desde la cuenta oficial dos juegos, una gira para final, vamos a ver si me puede cargar por aquí, una gira para finales de septiembre y principios de octubre. El 28 de septiembre la Vinotinto enfrentará, la selección mayor enfrentará a Japón, en Japón el lunes 28 de septiembre, y cierra esta fecha FIFA en Corea del Sur, el viernes 2 de octubre, Corea del Sur versus la Vinotinto. Son los próximos partidos del proceso que inicia Osvaldo Vizcarrondo. También se anunció la lista de juveniles sub-20 que disputarán los Juegos Centroamericanos y del Caribe. En la convocatoria, por cierto, se había anunciado que algunos jugadores no iban a poder estar. Por ejemplo, Charlie Vegas de Caracas FC, que pidió que se incorporaría luego del partido por Conmebol Sudamericana, por la vuelta del partido de Caracas por Conmebol Sudamericana, que inició abajo en esa serie. También otros jugadores de esa categoría, como Marco Libra, Jerwin Zulbarán y Marco Morigi, que hacen bien en el exterior, en Italia, Zulbarán en Austria y Morigi en Estados Unidos, no formarán parte por solicitudes de sus propios clubes, juegan en el exterior y estos clubes a veces pues suelen ser un poco más celosos para este tipo de competencias. Son los Juegos Centroamericanos, no es una competencia Conmebol, por lo tanto no lo suelen ver con tanta seriedad y tanta necesidad de arriesgar a estos jugadores, a estos talentos para estas competencias. Para esta competencia, Venezuela enfrentará en el grupo a México, a Guatemala y a República Dominicana en este grupo. Principalmente jugaría el 30 de este mes jugaría a las 4 p.m. versus México, luego el 1 de agosto enfrentaría a Guatemala a las 4 también de la tarde, y el 3 de agosto finalizaría la fase de grupos en la jornada 3 ante República Dominicana a las 7 de la noche. Son entonces las noticias del Vinotinto, es lo que tenemos para estos Juegos Centroamericanos y del Caribe. Por cierto, ayer también siguieron las actuaciones, conseguimos algunas medallas más en los Juegos Centroamericanos. La gimnasia rítmica consiguió plata, Rodolfo Bonacelli en boliche consiguió plata también, y teníamos otra medalla de oro en ajedrez. Vinmary Pérez consiguió el oro para la delegación venezolana en los Juegos Centroamericanos y del Caribe. Con estas medallas, ahora Venezuela se sigue ubicando en el cuarto puesto, 8 medallas de oro, 8 medallas de plata y 16 de bronce, para sumar un total de 32 medallas en estos Juegos Centroamericanos y del Caribe. Es la información que tenemos hoy en el segmento deportivo de lo que sigue pasando en el deporte nacional y fuera de nuestras fronteras, con nuestros deportistas desde las gradas.
0: Muchísimas gracias, Juan. Por cierto que siguió levantando polémica la declaración de Michael García. La mayoría de los podcasts deportivos de Venezuela o de periodistas venezolanos metieron en su agenda este tema, que la verdad va a seguir generando muchas reacciones de cara al futuro, y sobre todo cuando se vaya acercando, estoy seguro, cuando se vayan acercando estos amistosos que mencionas, van a volver a sacar la declaración de Michael García para pinchar a los jugadores de la selección nacional.
7: Yo diría más que todo, van a sacar otra vez la declaración del Brujo Martínez, que yo no sé.
0: La declaración del Brujo, exactamente.
7: Por toda su vida.
0: Así es. Bueno, ahí está la información del deporte a esta hora de la mañana. Ya son las 6:20, 6:20 de esta mañana. Ira, buen día, ¿cómo andas?
8: ¿Qué tal, Héctor? ¿Qué tal, amigas y amigos de Radio Fe y Alegría? Son las 6:20 de este día martes 28 de julio. A esta hora les recordamos que tienen a su disposición el 0412-691-2454, ese es el número telefónico para participar a través de la mensajería de texto y también a través de la mensajería de WhatsApp. Cuando nos escriban, por favor, incluyan su nombre y su apellido y díganos además desde dónde nos están acompañando. 0412-691-2454. Repito, ese es el número telefónico que ponemos una vez más a su disposición en este espacio. Escribe a José Arias para recordarnos que un día como hoy, 28 de julio, pero en el año 1980, fue fundada la Orquesta Carángano. Eso ocurrió hace 46 años. También un día como hoy, 28 de julio, pero en 1983 en Caracas, fue fundada la Universidad Pedagógica Experimental Libertador, conocida como la UPEL. Eso fue hace 43 años. Cada 28 de julio es el Día Mundial contra la Hepatitis. Mensaje de José Arias a esta hora de la mañana.
0: Yo creo que esa orquesta que nombraste, yo no tengo ni idea quién es, pero me gustaría saber.
8: Muchacho,
0: porque si están las efemérides, debe ser famosa.
8: Todavía la ponemos las canciones en la fiesta.
0: Tal vez escucho una canción y digo, ¡ah, ese es Carángano!
8: Todavía podemos, algunas de sus canciones suenan en algunas de las fiestas.
0: Ni idea. Bueno, más mensajes que van llegando también, nuestro canal en YouTube, en Fe Alegría Media, allí la gente, bueno, va comentando. Dulce María García, bendiciones para todos ustedes. Escribe Alejandro Escobar y Dulce María García desde Pavia, municipio de Iribarren, en Barquisimeto, en el estado de Lara, en Venezuela. Éxitos en sus proyectos. Escriben también, gracias por la información. Saludos desde Suecia. Desde Suecia, escuchando el programa. Mira tú.
8: Bueno, otro mensaje que llega a esta hora de la mañana. Dicen por aquí, buenos días, feliz y bendecido día para usted y el equipo que le acompaña. Denuncio un bote de aguas servidas que contamina el ambiente en la urbanización Terrazas de Maracaibo, afectando gravemente la salud de los habitantes del barrio Poder de Dios y Monte Santo. Por ser la única vía de entrada y salida del sector, esto queda en Amparo, parroquia Cacique Mara, en la ciudad de Maracaibo, reporta el doctor Fonseca desde el sector Amparo, y da las gracias. Atención a las autoridades, bote de aguas servidas que contamina el ambiente de la urbanización Terrazas de Maracaibo. Por cierto, por ahí he visto un anuncio reiterado que han hecho las autoridades hablando de trabajos de rehabilitación del sistema de bombeo, de las estaciones de bombeo en la ciudad de Maracaibo. Esperemos que más allá del anuncio se concrete, porque aunque también hemos visto publicaciones de inspecciones a ver si los comercios tienen, sobre todo los restaurantes, trampa para grasas y otras medidas que también se deben implementar, y hemos visto algunos esfuerzos en cambiar algunos colectores, nada de eso, de acuerdo a los expertos y expertos que hemos tenido en este espacio, nada de eso sirve si no se activa el sistema de bombeo, de las estaciones de bombeo para el tratamiento de agua servida. Porque Maracaibo es una tierra plana donde los grados de inclinación son no insignificantes, pero sí son muy pocos como para lograr que el agua corra sola por gravedad. Así que las estaciones de servicio, para que tengan el sistema de aguas servidas, de aguas residuales, para que tenga un óptimo funcionamiento, necesita esas plantas de tratamiento activas, y hoy en día no está ni una sola operativa, ni una sola está operativa. No es la primera vez que se anuncia que las van a activar. Recuerdo una de las últimas intervenciones anunciadas con bombos y platillos en la avenida Los Aticos, una de las que sufre, una de las que muestra más evidencia de cómo pueden hacer daño los botes de agua servidas a la vía, en el gobierno de Omar Prieto. Era gobernador Omar Prieto, Freddy Rodríguez vivía, estaba en el gabinete de gobierno, y aseguraban que estaban haciendo una nueva técnica, estaban aplicando una nueva técnica para el embaulamiento de algunas zonas de esa carretera, precisamente para que no se volvieran a romper, para que la losa no fuese a ceder nuevamente con las aguas hervidas. Y en ese momento, además de hacer esa intervención en la vía, anunciaron la rehabilitación de las estaciones de bombeo y las plantas de tratamiento del sistema de aguas residuales de Maracaibo. Saque usted la cuenta. Eso fue en la gestión de Omar Prieto. Después vino la gestión de gobierno de Manuel Rosales, estamos ahora en la gestión de gobierno de Luis Caldera y de Giancarlo Di Martino en la alcaldía de Maracaibo, y todavía sigue sin estar ni una sola operativa. Mientras tanto, los botes de aguas hervidas pululan en la ciudad de Maracaibo, en las distintas comunidades. Este es uno. Atención a las autoridades en Terrazas de Maracaibo. Mensaje que nos llega a esta hora de la mañana advirtiendo de esta situación en el sector Amparo.
0: Escriben por acá, SOS vecinos del barrio San José, avenida 35, los postes negros frente a la licorería El Portugués, el poste de electricidad al lado de la panadería Las Tres Rosas, desde anoche se cayó. Dicen por acá, ya tienen 21 horas sin electricidad, varios sectores en la zona, llamado a todos los entes de gobierno hasta el cuadrante de Paz para que se aboquen a este problema que está afectando a nuestros niños, niñas y adolescentes y a los adultos mayores. Este mensaje lo envían Sujei Morillo y José Luis Llanes. Se cayó el poste allí en este sector de la avenida 35, los postes negros, frente a la licorería El Portugués. El poste se cayó, así que a las autoridades que puedan atender esta situación, los vecinos están pendientes, ya tienen 21 horas sin energía eléctrica.
8: Ya son las 28 minutos de la mañana y es momento de regresar al Centro de Monitoreo Meteorológico de Radio Fe y Alegría. Vamos en vivo y en directo con nuestro compañero Rafael Eduardo González, quien nos ofrece a esta hora más detalles sobre la situación climatológica en nuestro país para la jornada de hoy, 28 de julio de 2026. Rafa, te escuchamos. Buenos días.
9: Muy buenos días, estimada licenciada. Qué bueno escucharla. Ayer nos preocupamos un poco después de ese palo de agua en Maracaibo, el domingo por la noche. Pero bueno, bien, están bien por allá. Aquí estamos ya mostrando imágenes de la situación de la onda tropical 31, comprimiéndose un poquito sobre Caicara. Estaba más extensa, más ampliada hace una hora. Ahora se ve que la tormenta ya va fortaleciéndose en el centro, en el núcleo, exactamente sobre Caicara del Orinoco, y mucha lluvia, muchas descargas eléctricas, es lo que se ve allí. También avanza sobre San Fernando de Apure y va a estar moviéndose hacia el occidente y un poquito también hacia el norte, por lo que podría estar afectando en las próximas horas el sur de Cojedes, también el centro del estado Apure. Ha mejorado un poco la lluvia también en el Orza, pero igualmente sigue todavía alguna llovizna en este sector. El INAMED ya genera su informe para esta hora, avanza sobre Venezuela, la onda tropical 31, interactuando con la zona de convergencia intertropical, que se ve fortalecida por la divergencia de vientos en la altura, que viene desde el Pacífico, y esto da lugar a áreas nubladas con lluvias y chubascos dispersos en regiones de nuestra Guayana Esequiba, Bolívar, Amazonas, Guárico, Apure. También reportan lluvias o lloviznas dispersas en Aragua y en Mérida. Ese es un poco el informe de última hora del INAMED para a esta hora de la mañana. Informamos anteriormente las temperaturas. Mérida amanece hoy a 6 grados en la parte alta de Mérida. También temperaturas, vamos a chequear en el mapa cómo estamos de temperatura. Caracas, la capital, a esta hora 17 grados, una caída de la temperatura en la capital, en la región central. Maracaibo, 27 grados. Ciudad Guayana, Barcelona, El Tigre, 25 grados. Calabozo, a pesar de que ha estado lloviendo, sigue también con alta temperatura de 26 grados centígrados. Guasdualito, el Alto Apure, 24 grados. La capital de Mérida, 12 grados, según lo que muestra el satélite a esta hora de la mañana. Hoy también tenemos alerta de alta incidencia de la lluvia en todo el centro, en la frontera entre Bolívar y Amazonas. Va a estar con fuerte lluvia, según las indicaciones del INAMED. Todo este sector, esta parte del Orinoco entre Caicara y Los Pijiguaos va a estar con intensidad de lluvia, unos 35 milímetros son las estimaciones del INAMET. También pudiera estar con lluvias el norte del estado Anzoátegui, pero hacia la zona oeste, la zona de Clarines, Bocaducire y también parte de Barlovento. Son las indicaciones del INAMET para esta hora. Todas las playas con oleaje de un metro, solo el Golfo de Venezuela que permanece un poco activo en este, a un día ya de la luna llena. Regresamos a los estudios. En breve, otros detalles del clima para el día de hoy, martes. Adelante, Nari.
8: Muchísimas gracias, Rafael. Son las 6:32 de la mañana, 6:32, son los detalles de la situación del clima para nuestro país en la mañana del día de hoy. Seguimos chequeando mensajería de texto que va llegando por el 0412-691-2454. Saludos a Jonás Parra, que está en sintonía desde el municipio Machiques de Perijá, la parroquia Bartolomé de las Casas, Las Piedras, activado, dice, con el mejor programa de la bolita del mundo, de primera mano. Y como siempre, en compañía de su esposa, Albe Martínez, nos escuchan a través de TuneIn Radio.
0: Bueno, más mensajes dicen por acá. Bueno, llega la décima de hoy, la décima de Ramón Gómez Gil, desde Cumaná, este 28 de julio del 2026. El país, a paso lento, va buscando su acomodo. No debe ser de otro modo. Se impone en este momento dejar atrás el tormento. Hay que apagar la candela, aunque el hecho nos duela. Nuestra patria es lo mejor. Unámonos con amor, protegiendo a Venezuela. Dice Ramón Gómez Gil en la décima de este día 28 de julio.
8: Ya son las 6:33. Bendecido día, amigos de primera mano. Así es, Héctor, dicen por aquí. La emergencia no ha terminado, fue una tragedia. Escuché que hay unas 6.000 personas en carpas, imagínense. Saludos a la gente de Una Palabra Oportuna. Y al gran John Wilson, dice la señora Ana Beltrán, desde la ciudad de El Tigre, en el estado Anzoátegui.
0: Dios bendiga, este martes se agudizan los bajones y cortes eléctricos. Años vienen y años pasan y el problema no mejora. Hay que rezar cada vez que llueva. Anhelamos la Cuarta República, dice el señor Omar Espitia. Imagínese.
8: Para atrás ni para coger impulso, dicen por ahí.
0: Imagínese, sí.
8: Y para algo mejor que lo de antes y lo de ahora.
0: Siempre aspirando a lo mejor.
8: Posible, siempre. Otro mensaje que llega a esta hora de la mañana, dicen por aquí. Buenos días, que estén bien en San Juan de los Morros, a la altura de Farmatodo y Supermercado Luxor. El cruce de esa doble vía es peligroso, sobre todo para las personas de tercera edad. No hay semáforo ni reductores de velocidad. Una vía donde pasan muchas gandolas, camiones, etcétera. Por favor, que la alcaldía tome medidas de ese problema. Soy persona de tercera edad, escribe Helen. Gracias. Esto es San Juan de los Morros, a la altura del Farmatodo, en Supermercado Luxor, en el cruce de esa doble vía. Supongo que es la única intersección donde están juntos estos dos establecimientos, porque no dice calle o avenida. Así que es suficiente con estos puntos de referencia como para no confundirse con otra zona. Es el llamado, repito, a las autoridades, a la alcaldía, para que tomen cartas en el asunto, bien sea reductores de velocidad, semáforos, paso peatonal, acompañamiento con fiscales de tránsito, lo que corresponda para poder atender particularmente la necesidad de personas con la tercera edad y de cualquier peatón en esa zona de la ciudad de San Juan de los Morros, en el estado Guárico.
0: Bueno, ya son las 6 de la mañana con 35 minutos. Preguntan en cuánto está el dólar. El dólar hoy 742,81. El euro 844,75, según la cotización del Banco Central de Venezuela para esta mañana, para este día martes 28 de julio.
8: Ya son las 6:36 de la mañana. 6:36 de la mañana. Seguimos a esta hora con más. Y para avanzar a esta hora, vamos a dar la bienvenida a nuestra invitada del día de hoy. Se trata de la doctora Clara Astorga, quien es presidenta de la Federación de Psicólogos de nuestro país, de Psicología de Venezuela. Además, es docente en la Universidad Central de Venezuela y también en la Universidad Católica Andrés Bello, y está con nosotros en vivo y en directo a esta hora de la mañana. Doctora Clara Astorga, bienvenida. Buenos días.
10: Muy buenos días. Gracias por la invitación.
8: Bueno, hemos ido revisando a lo largo de este poco más de un mes de la ocurrencia del doblete sísmico que obligó la declaración de emergencia en nuestro país y una atención, un despliegue para la atención de las personas afectadas en varios estados, principalmente en La Guaira. Hemos estado revisando de necesidades, de siguientes pasos, de respuesta en la emergencia, de fases de atención en esta emergencia, e incluso hemos hablado con especialistas tanto en el área de psicología como de psiquiatría de los modos de acompañar y abordar esta situación, no solamente con los afectados directamente, sino con todo el país, que de alguna forma y en distintos niveles también se ha visto impactado en su salud mental por lo que ha ocurrido. Más allá de lo que cada persona pueda ir presentando, ¿cuál es el balance que se puede ir haciendo sobre la necesidad de atención? Se lo pregunto por lo siguiente. Hace algunas semanas, la Organización Panamericana de la Salud da una rueda de prensa desde su sede en Washington y, entre otras cosas, decía, por ejemplo, de la fuerza médica del estado La Guaira, al menos el 50% pereció en los terremotos o perdió a sus familiares o sus viviendas, está afectado directamente. Y solo se ha podido responder en atención médica porque profesionales de la salud de otros estados se movilizaron a La Guaira para ocupar puestos en hospitales de campaña y en hospitales que quedaron en pie y que se activaron para dar respuesta a la emergencia. En temas de salud mental, ¿cómo es ese balance? ¿Cuántos profesionales tienen ustedes, algún registro, algún balance de cómo está la disposición de profesionales en las áreas de psicología y psiquiatría para atender directamente a las personas afectadas en las zonas más afectadas? ¿Y cuáles son las principales preocupaciones en materia de salud mental luego de lo ocurrido el pasado 24 de junio?
10: Bueno, quiero comenzar explicando esto de la fuerza de respuesta que podemos tener desde la psicología como una especialidad del área de salud mental, la psicología y la psiquiatría. A diferencia de los médicos, los psicólogos estamos trabajando esa fuerza de voluntariado. Quiero decir que desde el punto de vista de lo que es la estructura de cargos en salud, hay pocos psicólogos insertados ya en el área de salud. Bueno, es una de las luchas y de las cosas que desde la Federación de Psicólogos de Venezuela, que presido, hemos estado diciendo. Somos ya considerados como profesionales de la salud, pero existen pocos cargos. Tradicionalmente la psicología por mucho tiempo resultó un estigma y realmente las personas iban al psicólogo por referencia o porque creían que no quedaba más remedio. Ya cuando se siente muy mal, igual cuando la gente va al médico es cuando no le queda más remedio, cuando ya los síntomas lo sobrepasan, ¿no? Un poco así pasaba con la psicología. Ahora cada vez más se ve cómo es importante acudir a un especialista cuando el malestar psicológico y emocional te sobrepasa, porque de hecho está correlacionado con otros síntomas físicos, dice la Organización Mundial de la Salud. No hay salud sin salud mental, o sea, la salud mental acompaña a la salud física, y cada vez ahora más los médicos refieren a psicología cuando hay casos que se complican y que es la base emocional lo que hace que ese caso esté complicado. Entonces, digo esto porque en La Guaira nosotros lo que tenemos es una delegación, no tenemos un colegio de psicólogos, pero estaban registrados en la delegación como 35 psicólogos solamente. Cuando hablo de la delegación, es la estructura gremial. Recuerden que Federación es un gremio y que arropa a todos los colegios y delegaciones. En los estados hay colegios o delegaciones. En La Guaira era una delegación, se iba a conformar un colegio. Y de esos 35 fallecieron 6, ¿ok? O sea, es significativo, una delegación pequeña, pero igual es significativa la pérdida que tuvo.

0: en marcha lo que es nuestro motivo de vida, que es la vocación de servicio, de ayudar a otros. ¿Okay? Entonces, esto es así. Desde Caracas, desde todas partes del país, se organizaron los voluntarios y comenzamos a acudir a la Federación de Psicólogos de Venezuela, sabiendo que en una emergencia, y esto pasa en un terremoto, pero pasa en cualquier momento de la vida, también incluso cuando son las emergencias familiares o personales, una emergencia, lo más importante es que la respuesta no sea caótica, sino que nos demos un tiempo de pensar para poder dar la mejor respuesta. Porque si no te has preparado para la emergencia, puedes agregar más caos al caos. El primer momento de respuesta en una emergencia como esta, por supuesto, aquí la prioridad es que existan los rescatistas, protección civil, los médicos, las enfermeras. Esa es la primera respuesta. Así que Federación de Psicólogos de Venezuela, lo primero que hizo fue un llamado, sabiendo que habían ya muchas respuestas espontáneas de acompañamiento, pero ahí sumarnos allí en esos primeros momentos era hacer más desorden, ¿no? Así que nuestro llamado fue primero a llamar a la conciencia de los psicólogos, que teníamos que esperar el momento, además, porque tenemos que insertarnos en las estructuras que están brindando apoyo, como no somos empleados del Ministerio de Sanidad ni de ningún ministerio, sino que es un trabajo voluntario. Tenemos que organizar nuestras respuestas bajo la directriz de un organismo que nos permita bajar con permisos y que nos permita prestar el apoyo, porque no estamos siendo empleados. Así que Federación llamó como a ese orden y aprovechamos para desarrollar un programa intensivo de formación en psicología, en psicólogos voluntarios. Quiero decir que no necesariamente por ser psicólogo sabes cómo abordar una emergencia de una magnitud como esta. Nadie estaba preparado para la magnitud de lo que pasó en el país. Y la psicología, los primeros auxilios psicológicos, psicología de la emergencia, intervención en crisis, duelos, estas son formaciones específicas que no necesariamente, incluso si eres psicólogo clínico, los has estudiado, porque lo que estudiamos en la universidad ve esto de forma colateral. Así que hicimos una formación, si ven nuestro Instagram podrán ver que hemos hecho un intensivo de formación con invitados nacionales e internacionales, gratuitas, abiertas a todos los colegas, para que obtengan los conocimientos y escuchen las experiencias de otros países que han pasado por momentos trágicos, por catástrofes naturales. México tiene una gran experiencia, igual que los topos mexicanos que uno ve tanto. Los psicólogos mexicanos han tenido unos desarrollos extraordinarios en este sentido. Nosotros mismos tenemos una gran experiencia, porque ya tuvimos la experiencia de la vaguada, y en ese momento tuvimos también la presencia de especialistas mexicanos que nos acompañaron, y desarrollamos toda una metodología de trabajo que además desde la Federación la hemos aplicado. Nosotros ya teníamos un programa de psicología de emergencia, líneas de atención psicológica de emergencia, pero lo que hicimos ahorita fue ampliarlo, activarlo y focalizarlo. Ahora sí, a todos los psicólogos del país ya teníamos nuestra propia experiencia, y esto es lo que hemos estado haciendo desde la Federación, formando, organizando. Puedo decir que todos los colegios a nivel nacional están dando la respuesta al voluntariado, que repito que somos un gremio, que estos son voluntarios, no reciben ningún tipo de remuneración, pero estamos agremiados, lo cual nos permite organizarnos entre sí, y los colegios, incluso ya los del interior, que se están recibiendo desplazados, que están en campamentos en el interior, en Delta Macuro, en Lara, han sido trasladados sobrevivientes de la tragedia, y los psicólogos desde los colegios están prestando la atención de apoyo psicológico de este momento.
1: Doctora, me llama mucho la atención esta cifra y esta gráfica que usted nos hace del estado de La Guaira, ¿no? Donde existe una delegación, o existía una delegación con un número pequeño, ¿no? De psicólogos para conformar el colegio o la seccional del colegio, y que el número de fallecidos. Me llama la atención esto porque pienso, así entiendo que la Organización Panamericana de la Salud, la Organización Mundial de la Salud, tiene unos estándares internacionales para los temas de sanidad, y dicen que, por ejemplo, por cada 100.000 habitantes va a haber tantos médicos. En el caso de la psicología, eso está estimado. ¿Cuántos psicólogos tiene que haber por una cantidad poblacional X? Y si es así, ¿cuál es la situación?

0: situación de Venezuela al respecto? Es decir, ¿cuántos venezolanos tenemos a disposición tanta cantidad de psicólogos para este servicio sanitario?
1: Es excelente, Héctor, tu señalamiento, y quiero, la cifra exacta no la tengo, lo que sí tengo es que estamos muy por debajo, porque lo que se estima que a nivel mundial, como la salud mental ha sido tan poco vista en los países de bajos ingresos y medios ingresos, el promedio es de un especialista de salud mental por cada 100.000 habitantes, lo cual es absolutamente nada, ¿no? Se estima que los países promedio, los países de bajos ingresos distribuyen menos del 2% de su presupuesto en materia de salud mental. Por eso es que nosotros no estamos en la estructura de cargos de sanitaria. Nosotros y los países, por lo general, latinoamericanos, sucede esto. Hay muy pocos psicólogos contratados en hospitales, muy pocos psicólogos. Y es un logro, por ejemplo, en Vargas, que hay un departamento de psicología, es un logro cuando en un hospital tú ves no los psicólogos prestando servicios como una carrera que depende de la psiquiatría, se ve el psiquiatra, que son mucho menos que nosotros. O sea, nosotros somos en el país registrados en la federación unos 20.000 desde el psicólogo número uno que se inscribió hace 40 años hasta ahorita, vamos a suponer los que ya fallecieron, los que emigraron en el país, nosotros estimamos que podemos ser 12.000. Pero esos 12.000 trabajan a título privado, ¿okay? No en la estructura del Estado, lo cual hace que para que tú ir a un psicólogo tienes que pagar, porque nosotros, esto es un trabajo. Pues muchos trabajamos y damos nuestro trabajo voluntario a muchas personas, pero en general pues tenemos que cobrar porque no tenemos otra forma de ingreso. Entonces eso es lo que hace que ahorita la fuerza de los psicólogos sean psicólogos voluntarios, porque a diferencia de lo que decía de la fuerza de los médicos sí tenían un cargo, bueno, fallecieron, se mueven desde el ministerio a otros cargos, pero ocupando unos cargos en el Estado. El psicólogo pues la situación es otra. ¿Okay? Ahora, y somos pocos, pero los psiquiatras son todavía menos. ¿Okay? Entonces, mucho menos. En psicología podemos hablar de esos 12.000, y vuelvo a decir, están buscando su trabajo por su cuenta, porque hay, o trabajas en una organización, en una empresa, o monta tu consultorio, tienes que cobrar. Entonces, el hecho que cobres ya te hace un servicio exclusivo, porque no todo el mundo puede pagar, pues, ni estás en los hospitales que de repente necesitas al psicólogo en el pueblo, en Guasdabalito, o sea, quien monta una consulta. O sea, esto es un tema de política social que siempre hemos llamado la atención, y bueno, yo creo que a partir de esto hay que repensar la posición del psicólogo como profesional de la salud que es.
2: Precisamente por ahí iba a seguir mi pregunta, doctora, y es que seguramente, sin duda, cada caso es particular, ¿no? Cada persona es una historia diferente, cada uno vivió esta tragedia de manera distinta, pero en esa reacción social también hay elementos que van siendo característicos, y hemos visto un montón de cosas estos días. Hemos escuchado gente que da las gracias por estar con vida, y hemos escuchado gente también que dice, a mí se me acabó la vida ese día, porque perdió un hijo, a familiares, porque perdió su casa. Hay quienes dicen, no me señalen, no me juzguen porque no doy gracias por estar con vida, porque lo perdí todo. Y otros que dicen, bueno, lo demás se recupera. Entre estos, esta sintomatología, este perfil que se puede ir dibujando de las personas afectadas, ¿cuáles son las preocupaciones principales de los profesionales de la salud mental en medio de toda esta tragedia, que además son voluntarios? No tenemos una política pública clara que los tenga siquiera en la estructura del sistema de salud público, pero que también hemos escuchado gente diciendo, necesitamos que nos vengan a escuchar, que nos vengan a atender, que nos saquen el miedo que tenemos encima, y hay necesidades reales en esta área. ¿Cuáles son las principales preocupaciones post-terremoto, post-tragedia, en lo que sigue como sociedad y como comunidad afectada, en, sobre todo en La Guaira, pero en las distintas entidades donde hubo afectación de manera directa.
1: Sí. Bueno, yo quiero, antes de responderte plenamente a esta pregunta, pero también tomando el hilo de este elemento que se conecta con lo que acabo de decir, que sí, ciertamente no hemos sido considerados plenamente como política de salud. Nosotros en Venezuela todavía no tenemos una ley de salud mental, ¿no? Y por ahí comenzaríamos todo. Pero sí tengo que decir muy responsablemente que nosotros hemos logrado llegar a los sitios que hemos logrado llegar porque en este momento hay una conciencia plena en la estructura gubernamental de la importancia del aporte que pueden dar los psicólogos. Y fuimos llamados tanto por el Ministerio de Poder Popular para la Salud como por el Ministerio de Poder Popular de Educación Universitaria, cuya ministra es psicóloga, pero además de eso, nosotros como profesionales estamos adscritos a ese ministerio y nos llamaron directamente a decir, bueno, aquí estamos, contamos con ustedes, y nosotros dijimos, por supuesto, cuentan con nosotros, y nosotros hemos logrado llegar a la población porque nos han facilitado y de forma muy fluida, o sea, una forma muy abierta, dejando que nosotros también demos nuestra pauta, cómo lo hemos venido haciendo, y hemos trabajado súper bien. Estamos en este momento en varios campamentos del Estado, nosotros y otras organizaciones, y logramos llegar por ese trabajo muy conectado, muy estrecho que estamos teniendo con ambos ministerios, ¿ok? Y bueno, por eso digo que de esta experiencia creo que la inserción de nosotros como profesionales pues será distinta, y espero que sea para el bien de la población, que finalmente es para eso que nosotros trabajamos y estudiamos, solamente para lograr el bienestar y el alivio del sufrimiento de la población. Y sí, todo lo que describes no, realmente no son síntomas, son respuestas esperadas. No hay forma de que alguien que tenga la dimensión de las pérdidas que vimos que tuvieron, pueda sentirse de otra forma en este momento quizás, o sea, sino de desesperanza, de conseguirse que cuál es el sentido de la vida, de no saber cómo comenzar, o sea, es lo esperado. Realmente lo que sería sorprendente es que alguien pierda en menos de 2 minutos lo que ha sido su vida hasta entonces y esté muy fresco caminando como si eso no hubiera sucedido, ¿no? Entonces, estos no son síntomas y no son trastornos de ningún tipo. Es la respuesta natural y no importa si eres psicólogo, médico o psiquiatra, si una persona le toca vivir una situación semejante, pues lo que se espera es lo que hemos visto. Sí, lo que nos preocupa, por supuesto, y lo que nos ocupa es acompañar a las personas en esto que es el dolor en este momento para que pueda conseguir en su propia vida y con sus propios potenciales ser un sobreviviente y saber que a pesar de lo que de los pesares y a pesar del momento, tenemos esta capacidad maravillosa los seres humanos que es de reconstruirnos y de reinventarnos y de desarrollar esto que es tan famoso. Teníamos mucho tiempo escuchando la palabra resiliencia, y la resiliencia es esa capacidad que tienen los seres humanos de que a pesar de ser sometidos a situaciones extremas, o sea, sobrevivimos a ellas, y muchas veces en ese aprendizaje sobrevivimos de una forma distinta. Yo no voy a decir si mejor o peor, y no voy a decir jamás, pensando que gracias a eso nadie se merece pasar por lo que se ha pasado, pero tenemos esta capacidad, ¿okay? Y lo hemos visto constantemente en la experiencia de la humanidad. En el Holocausto hay un autor que era un psiquiatra que es muy famoso, que nos inspira a todos los que trabajamos en el área, a mí particularmente me inspira, es Víctor Frank. Él escribió un libro que se llama El hombre en busca de sentido, entre los libros que escribió, y desarrolló una estrategia terapéutica que se llama logoterapia, pero el fondo de su enfoque, que es existencial, es decir que bueno, que no somos libres de elegir las circunstancias, ¿sí? Nosotros algunas cosas las controlamos en la vida, pero muchas veces las circunstancias no las puedes elegir, eso es cierto. Pero sí hay algo que puedes elegir, que es qué hacer con eso, ¿no? Qué hacer con lo que te pasó. Y cuesta, por supuesto, que encima de que te pasó algo tengas que tomar una decisión. Y de eso se trata el trabajo que nosotros hacemos, de acompañar a la gente a este proceso. Y bueno, algunas personas pueden hacer este proceso más rápido que otras. Es un proceso de recuperación, ¿okay? Es un proceso de reparación. Y bueno, en eso estamos también. Nos estamos reparando un poco nosotros mismos y ustedes desde sus casas, en forma de que, digamos que, ayer, en la medida que estuviste más cerca de la zona cero, por supuesto, tu afectación será mayor, pero tenemos esta capacidad. Y lo otro, decir que es una tragedia que nos tocó a todos, que no, más cerca o más lejos nos tocó a todos, los sentimientos no es por a título individual, sino porque pasó algo que es realmente significativo, pero también entre todos nos recuperamos mejor, o sea, igual que fue un fenómeno masivo, o sea, en la red social, no, pensar que no, esta frase que se repite tanto y que la seguimos repitiendo, no está solo, o sea, no está solo, estamos aquí, y es la red social una de las cosas más importantes que tenemos que fortalecer. Quiero decir que nosotros mismos como psicólogos también nos tenemos que acompañar mucho, porque solamente escuchar las historias nos afecta, por supuesto, nos afecta. Y entonces nosotros mismos buscamos apoyo psicológico, garantizamos uno de los programas que tenemos en la federación, un programa de acompañamiento a las personas que estuvieron en primera línea, a los rescatistas, que quiero dar toda mi admiración, no hay palabras para decir todo lo que le hicieron desde el día cero, una cantidad de personas sin ser ni siquiera profesionales y se lanzaron allí a dar la primera respuesta de rescate, y efectivamente, o sea, tuvieron que siendo que están, pues, eran sobrevivientes en primer lugar, pero tuvieron que enfrentar momentos que son muy duros. Entonces tenemos ese programa de acompañar a quien hizo esa primera respuesta. Ahí, cuando decimos no estamos solos, yo digo que desde la psicología, creo que desde todas las áreas, nos hemos sentido muy acompañados con colegas de otros países que espontáneamente han ofrecido su conocimiento y acompañamiento y sus intervenciones, nos han ayudado mucho nosotros para poder dar esta respuesta.
0: Doctora, la salud mental, la salud emocional no es cualquier cosa, no es un juego, ¿no? Y entiendo que, tal como usted lo ha descrito, los profesionales de la psicología se forman en la escuela, son especialistas en un área muy, muy, muy sensible. Y digo muy sensible hasta el punto de que muchas personas que puedan tener una afectación mayor o menor, sus consecuencias pueden ser variables y muy radicales. Incluso gente que piensa que perdió el sentido de la vida y decide, entre otras cosas, optar por el suicidio. Hay un peligro en estas circunstancias, yo he visto mucho en redes sociales, como usted lo apunta, gente que no precisamente está vinculada con la psicología, que ofrece terapias, que ofrece acompañamientos. Yo entiendo que muchas veces se hacen de buena voluntad, se hacen desde algunas iniciativas, más desde la espiritualidad, pero quisiera un poco apuntar sobre esto con los psicólogos. ¿Cómo trabajar esto a la gente? ¿Cómo identificar quién es una persona especialista? ¿Dónde están los especialistas en psicología a los que acudir? ¿Y a dónde las personas pueden ir de manera segura?
1: Oye, te agradezco mucho la pregunta, porque en primer lugar quiero decir que, igual que acabo de señalar y felicitar a los rescatistas, los que son formados, los que son especialistas, pero también esos que espontáneamente fueron a poner su energía a ayudar. En un principio todos tenemos esta capacidad de ayuda, y nosotros todos podemos saber y aplicar los principios de primeros auxilios psicológicos. Quiero decir que la formación de primeros auxilios psicológicos, yo considero que debería ser una formación de escuela, porque primeros auxilios psicológicos es igual que primeros auxilios médicos, o sea, no tienes que ser médico para saber que, bueno, que si hay una herida, puedes aplicar un torniquete, pero de que eso te convierta en médico es muy distinto. Y es exactamente, en primeros auxilios psicológicos, es lo mismo. Primero, que no todos los psicólogos saben de primeros auxilios psicológicos, ¿ok? Y por eso damos formación específica, y esa formación además es abierta. Hay personas que creen que porque tienen algunas herramientas que han adquirido en cursos muy cortos y que les han ayudado a ellos, pueden generalizarlas y pueden aplicarlas. Pero no, la psicología es realmente una especialidad muy... nos exige de mucha formación para nosotros saber qué es lo que tenemos que hacer. Y yo utilizo una imagen, igual que nosotros vimos que hay edificios que parecía que sobrevivieron, pero se desplomaron luego, ¿okay? Así pasan con muchas personas, o sea, parece que sobrevivieron, pero no sabemos, estamos enfrentando personas que la vida les puso una prueba y pueden estar quebradas. Hay que entrar aquí con mucho cuidado para contribuir a su salvación, ¿okay? Y estoy hablando de contribuir a su salvación, es así. Entonces, por eso es que estamos, la psicología es una especialidad y nos cuesta tanto mantenernos actualizados, y por eso es que desde el día cero estamos dando formación especializada en psicología de emergencia a los psicólogos. Yo les pido que si usted va a poner su salud mental en manos de alguien, garantice que sea un psicólogo federado, porque para ejercer la psicología en este país, las personas tienen que tener un número de FPV, igual que los médicos tienen un número que le da el Ministerio de Salud. El número que le da la legalidad a los psicólogos es el número FPV, y las personas pueden investigar si con quien se consulta es un psicólogo. A través de nuestra página web, nosotros le hemos dicho a todos los psicólogos que están estudiando acampamientos que es una obligación presentarse con su carnet profesional, porque nosotros como federación imprimimos, les damos un carnet profesional, o los colegios de psicólogos les dan el carnet profesional, y el psicólogo tiene la obligación de presentarse con su FPV. Si la persona que está ofreciendo el servicio se presenta como psicólogo y no tiene FPV, usted tiene la libertad, y tienen que hacerlo, o sea, de preguntar cuál es su FPV, y puede consultarlo en la página web. En este momento, donde estamos tan vulnerables, es muy riesgoso una persona que se presente como psicólogo sin serlo, o sea, estamos poniendo en riesgo nuestra vida, y es así. O sea, una mala praxis en psicología es tan peligrosa como la mala praxis en medicina, ¿okay? Y bueno, igual que no nos dejamos operar por cualquier persona, a menos que no exista otro médico, y ahí digo, bueno, los rescatistas, o sea, la gente tratará de hacer lo que pueda para salvar una vida, pero si alguien se presenta como un médico, tiene que demostrar que es médico. Igual pasa con los psicólogos.
2: Doctora, así como en la medicina, después de los primeros auxilios, viene una atención más especializada, de acuerdo a cada caso, ¿no? Se atiende, se da contención, se ofrecen algunas orientaciones, pero en una situación tan traumática como la que han vivido, sobre todo las personas que han sido afectadas directamente, ¿cuáles van a ser las necesidades, o cuáles ya están siendo las necesidades de atención en materia de salud mental? ¿Cómo estamos, además, para responder a ellas y garantizar la atención, o cuáles serían los pasos a seguir para garantizar que la puedan tener y que, más allá de las respuestas normales, naturales, en medio de la tragedia, tendrían que tenerse en cuenta como riesgos en el mediano y largo plazo para estas personas? A ver si perdimos la comunicación con la doctora. Estamos conversando con Clara Astorga, quien es presidenta de la Federación de Psicología de Venezuela, a esta hora de la mañana, precisamente para tener detalles no solamente de lo que hay que hacer, que es lo que hemos conversado mucho en estos días, sobre cómo ir haciendo gestión de emociones, sino también de cómo garantizar la atención doctora Clara le preguntaba, cómo en la medicina, después de los primeros auxilios, seguramente algunos pacientes, algunas personas requieren una atención mucho más especializada. En salud mental supongo que no es muy diferente. Una cosa es la primera atención, la atención primaria, estos primeros auxilios psicológicos, contención, etcétera. Pero otra cosa es la necesidad de acompañamiento en materia de salud mental que necesitarán quienes fueron afectados, sobre todo los afectados directamente por esta situación tan traumática que hemos vivido. ¿Cómo estamos para poder dar esa respuesta y garantizar esa atención, especialmente a los afectados más directamente? ¿Y cuáles son los riesgos que se corren si no se garantiza esa atención?
0: Doctora, tiene el micrófono cerrado, por favor.
1: Disculpa. Efectivamente, no bastan, Francisco, los primeros auxilios psicológicos. Los primeros auxilios psicológicos son, se habla de primeros auxilios psicológicos los primeros 7 días, aunque hay personas que están en estado de emergencia más tiempo. Nosotros después estamos preparados para dar una respuesta escalonada. Hay personas que necesitarán un acompañamiento muy específico, más a largo plazo. Y también quiero decir que incluso ayer estuvimos en una reunión que nos convocó tanto el Ministerio de Salud con el ministro y la ministra de Educación Universitaria, que están en coordinación con las distintas organizaciones que estamos dando el acompañamiento en psicología, organizando esto, que es una respuesta a más mediano y largo plazo, también considerando que hay movilidad de las poblaciones, que estamos ahorita en un campamento y que ese campamento tiene un tiempo determinado para estar allí y las personas se van a movilizar, pero entonces no podemos perder la continuidad de un trabajo que se ha iniciado, y todo esto en este momento se está planificando. Y creo que hay una conciencia plena de los organismos que están dando tienen la responsabilidad del acompañamiento en apoyo psicosocial y salud mental. El tema, hay casos que requieren de acompañamiento médico con psiquiatras. El trabajo se está haciendo desde el primer día en coordinación con la Sociedad Venezolana de Psiquiatría. Y bueno, creo que estamos trabajando lo más coordinadamente que se puede, considerando el contexto que tenemos. Y bueno, creo que se va a conseguir dar esta respuesta de la mejor forma que se pueda con los recursos que tenemos. O sea, creo que sí hay algo que hay que considerar, y es cierto que un trabajo voluntario es muy difícil sostenerlo en el tiempo, porque cada quien tiene que trabajar para su vida. Pues es lo que les decía antes, la desventaja que el psicólogo no haya estado en la estructura de cargo es que las personas realmente están apartando ciertas actividades personales, dejando sus consultas privadas para dar esto, que es una obligación de Estado y que hay un compromiso con la población venezolana, pero las personas pues tienen que incorporarse a sus propias responsabilidades vitales, ¿no? Entonces también esto se está considerando, a ver cómo se mantiene en el tiempo, ¿okay? Y hay varios escenarios, vamos a ver cuáles. En principio, los psicólogos voluntarios de la Federación de Psicólogos, recuérdense que yo les dije, la Federación de Psicólogos es una organización paraguas, hay colegios y delegaciones en los estados, todos estamos dando una respuesta del voluntariado. Nuestros voluntarios, dimos una formación teórico-práctica, que en este momento además tenemos la bendición que la Universidad Central de Venezuela avaló como un curso de perfeccionamiento profesional, la formación, y para obtener esa certificación de la Universidad y Federación necesitas horas prácticas. Y bueno, yo al menos creo que con mis psicólogos formamos más de 400 psicólogos voluntarios. Tenemos el sostén de que hay un compromiso de brindar horas prácticas para tener esta certificación, que es un gran logro que tenemos, pues, que ha sido avalada por la Universidad Central de Venezuela, la formación.
2: Doctora Clara Astorga, de verdad, muchísimas gracias. Ha sido usted muy amable por atender las cámaras y los micrófonos de Radio Fe y Alegría a esta hora de la mañana.
1: Gracias, Francisco. Gracias, Héctor, por la invitación, por el espacio. Y para cualquier otro momento, verdad que con mucho gusto podemos tener otro contacto donde les dé el seguimiento en un mes, por ejemplo, como qué ha pasado de toda esta planificación, organización ideal. Esto es algo que se está moviendo muy rápidamente.
2: Así será. ¿Alguna cuenta en red social que sirva también para que la gente pueda ir haciendo seguimiento, acompañamiento, o dónde buscar algún apoyo si tiene necesidad de alguna atención particular por en la situación de emergencia?
1: Sí, miren, quiero decirle que Federación, independiente de esta respuesta coordinada, que es lo que hicimos ahora, nuevo, que no habíamos hecho antes, es el despliegue en campo, que es el que está siendo acompañado muy estrechamente con la estructura gubernamental, porque no hay otra manera, además, de llegar a los sitios. Agradecemos mucho la confianza que nos han dado, ¿no? Pero aparte de eso, nosotros tenemos varios programas que funcionan desde hace tiempo, y voy a decirles muy rápidamente. Está la línea de atención psicológica de emergencia. Esta es una línea que está desde el 2017, es gratuita, es una llamada gratuita, y está ahorita desde las 8 de la mañana hasta las 2 de la mañana, todos los días, con especialistas. Puede llamar. Si hay alguien que se siente que la situación lo ha desbordado, o sea, no duden en llamar, porque esto es un equipo de psicólogos que está especializado en atención de emergencia. ¿Okay? Yo voy a pedir que busquen los teléfonos en nuestra página de Instagram, que es FPV-VE. Aparte de eso, tenemos un programa de psicólogos voluntarios, que es un poco lo que les conté ahorita, pero este es un programa de psicoterapia breve, un programa de 6 sesiones gratuitas de psicólogos venezolanos que están dentro o fuera del país, brindando atención a venezolanos dentro y fuera del país. Son especialistas que se han formado en estos programas que les he estado describiendo, muy especializados. En este momento tenemos ya 200, y se están incorporando como 150 de la evaluación de la formación que estamos haciendo nosotros. Tenemos a un psicólogo voluntario, está permanentemente prestando servicios en la Federación de Psicólogos de Venezuela en Macaracuay. Pueden acudir, que para víctimas del terremoto o personas que se hayan sentido afectadas directamente por el tema del terremoto, hay un psicólogo que va a atenderlo en nuestra federación. Ahí normalmente las consultas son de bajo costo, pero en este momento están abiertos y está gratuito. ¿Okay? Hay una plataforma de psicólogos mexicanos y venezolanos que están brindando también atención gratuita, consiguen los datos en nuestra plataforma. Y para todos los psicólogos tenemos supervisores que están brindando la supervisión gratuita. Quiero decir que esto es tan especializado y además nos afecta tanto que les recordamos a los psicólogos que para hacer este trabajo bien también tiene que estar acompañado. Y por eso tenemos un programa de supervisores gratuitos que están prestando su experiencia, especialidad, su formación, a acompañar a los psicólogos que están ahorita en campo, entre otros. Tenemos todavía otro programa que es un programa online, son grupos de Zoom, con una especialista que su tesis fue esto, que es una comunidad virtual para poder tener herramientas y desarrollar compartir las distintas estrategias que permitan afrontar el momento de la mejor manera. Y todo esto, todo lo consiguen en nuestro Instagram, todos los programas son gratuitos y todos los programas son con gente especializada en atención en circunstancias como estas.
2: Bueno, doctora Clara Astorga, de verdad, muchísimas gracias, ha sido muy amable. Y escuchábamos a la doctora Clara Astorga, quien es presidenta de la Federación de Psicólogos de Venezuela, doctora en psicología, además es docente universitaria, tanto en la Universidad Central de Venezuela como en la Universidad Católica Andrés Bello, acompañándonos esta mañana. 7:16.
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4: 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En los Juegos Centroamericanos y del Caribe, Karen León aportó medalla de oro para Venezuela en el judo, plata para el equipo masculino de rugby, gimnasia rítmica all round, bronce para Luis Amezquita en el judo, ciclismo de pista, persecución por equipo, y también bronce para Hilary Clemente en taekwondo. Venezuela es cuarta detrás de México, Colombia y Cuba. La Vinotinto se medirá a las selecciones mundialistas de Japón y Corea del Sur los días 28 de septiembre y 2 de octubre. Ronald Acuña regresó a las grandes ligas como primer bate de los Bravos de Atlanta y se fue de 4-1 con carrera anotada. Martín Pérez salió sin decisión por los Bravos al permitir 3 carreras en 5 episodios. Keider Montero perdió su sexto encuentro con Detroit, permitiendo 4 carreras en 4 innings y un tercio, y André Chaparro dio su quinto jonrón de la temporada para los Nacionales de Washington. 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

0: tal, amigas y amigos de Radio Fe y Alegría? Buenos días, buenos días. Muy buenos días. Son las 7:23 minutos de la mañana. 7:23 minutos de la mañana de este día. Estamos en la tercera hora larga de programa en el día de hoy, martes 28 de julio de 2026. A esta hora continuamos, Héctor Escandelli, esta servidora, Irani Acosta, acompañándoles, por supuesto, junto a todo el equipo de la Red Nacional de Radio Fe y Alegría. Recuerden que estamos transmitiendo en vivo y en directo para todo el país a través de las más de 20 emisoras que conforman nuestra red y que están distribuidas a lo largo y ancho del territorio venezolano. Pero además estamos transmitiendo para todo el planeta Tierra, y lo hacemos a través de Internet, a través de nuestro canal en YouTube, Fe y Alegría Media, al que ustedes pueden suscribirse de forma gratuita, activando las notificaciones allí en nuestro canal en YouTube, Fe y Alegría Media. Pero además pueden compartir el enlace, se lo pueden enviar a sus conocidos y conocidas, a todas las personas que están en sus círculos, para que puedan arrancar la jornada como usted y como nosotros, informados e informadas de primera mano. Pues nuestra intención, nuestro objetivo cada mañana es poder revisar junto a ustedes aquello que es noticia y que ocurre dentro y fuera de nuestro país y que de alguna forma, directa o indirectamente, nos impacta la vida. Son las 7:24 minutos, 0412-691-2454 es el número telefónico que ponemos siempre a su disposición para participar a través de mensajes de texto y mensajes de WhatsApp. Por allí nos pueden escribir, incluyendo, por favor, su nombre y apellido, y también indicándonos desde dónde nos acompañan. 0412-691-2454, repito, es el número telefónico a disposición para participar a través de mensajería de texto y mensajería de WhatsApp, participación que también pueden hacer a través del chat de nuestra transmisión en vivo en YouTube, a través de Fe y Alegría Media. Mensajes que
1: a esta hora...
0: Adelante.
1: No, que a esta hora, Ira, compartimos con la audiencia noticias internacionales. El diario El País publica esta mañana que se registró un terremoto de 7.1 en Japón. Esta mañana las consecuencias, al menos hasta ahora, esto ocurrió hace aproximadamente 2 horas, por lo que vamos viendo en prensa internacional, y hasta ahora se han registrado cortes de energía eléctrica e interrupciones en el transporte, además de varios incendios en fábricas y almacenes. Ocurrió en el sur del país, repito, la magnitud de 7.1, muy parecido a uno de los que sacudió a Venezuela el 24 de junio. La nota del país dice que un terremoto con magnitud preliminar de 7.1 sacudió este martes en la zona sur de Kumamoto, a Japón. Según datos de la Agencia Meteorológica Japonesa, el sismo ha dejado sin electricidad más o menos a 40.000 hogares. Hasta ahora ha provocado interrupciones en los transportes, órdenes de evacuación y alertas por posibles réplicas. La primera ministra informa que se han registrado algunos heridos y que se está evaluando la situación. Las autoridades del país asiático emitieron inicialmente una alerta de tsunami por una ola de 1 metro. Esta amenaza ha sido rebajada y que ya no existe riesgo de maremoto para la costa del país, según el Centro de Alerta de Tsunamis del Pacífico, que pertenece a los Estados Unidos de Norteamérica. El terremoto de 7.1, está en la gráfica, más o menos la zona que afecta en este momento. No hay datos finales de la afectación, solo datos preliminares. Las alertas sísmicas de emergencia se han extendido además a otras poblaciones, además de donde se registró la inicial en Kumamoto, también a Nagasaki, también a Kagoshima, Fukuoka, Saga, Yota, Miyashi, estas zonas que se encuentran en alerta. Japón es uno de los países más propensos a los terremotos en el mundo, con un sismo al menos cada 5 minutos, situado a lo largo del llamado anillo del fuego de los volcanes y las fosas oceánicas que rodean parcialmente esta región del Océano Pacífico. Hasta el momento, como ya ustedes lo han escuchado, solamente afectación en la energía eléctrica, más o menos para 40.000 hogares, y también afectaciones en la interrupción del servicio de transporte. Ha sido rebajada la alerta inicial de tsunami. Ya no hay una alerta activa en este momento, según el Centro Meteorológico de este país, y se espera que terminen las autoridades de cuantificar los daños. Las fotografías indican algunos daños en la infraestructura, pero un país acostumbrado, como dice la nota, a tener un sismo cada 5 minutos, su infraestructura está más que adaptada a estos movimientos.
0: 7:28 minutos de la mañana, situación entonces que se vive en este país del continente asiático, que mantiene, por supuesto, activo los equipos de respuesta en emergencia. Son las 7:29 minutos de la mañana. Llegan mensajes a través de nuestro número telefónico, escriben a través del 0412, buenos días, Dios les bendiga, reportando sintonía, señor Marcial y Carmen Ramos desde Pariaguam, en el estado Anzoátegui. Gracias, escriben también.
1: A ver, más mensajes a esta hora de la mañana, dicen por acá, a ver, buenos días, los mejores de la abuelita del mundo. Bueno, siempre bastante generoso el popular Parripa desde el sector Don Bosco en la parroquia Olegario Villalobos, ¿vale? Con el programa. Saludos para Parripa en sintonía esta mañana también.
0: Son mensajes que llegan a través del 0412-691-2454. Este otro que llega no estoy segura de entenderlo. Vamos a intentar descifrar lo que dice, porque hay palabras que mezclan algunas letras. Buenos días, Héctor, felicitaciones, qué buena ética profesional, igual a iraní, me refiero a la CRJ, me imagino que se refiere a la CPI. Ya no le conviene a Trump por el Ereubir, y ahí sí lo entendí, se presume que Maduro es inocente y no puede utilizar a esa corte, es para otra cosa. ¿Quién lo defienden? El abogado designado por Trump, punto, y ya de ahí no entendí lo demás. Juan Peña, desde Cumaná, es quien escribe, creo que le jugó una mala pasada el teclado, el celular, y aunque lo intentamos, la verdad es que no logró entender su mensaje completo, pero entiendo que se refiere al comentario que hacías más temprano sobre la Corte Penal Internacional y la decisión de Venezuela de retirarse de este mecanismo del sistema internacional de derechos humanos. Una decisión que no paraliza, por cierto, las investigaciones que ahí se están llevando a cabo.
1: Y la intención de Venezuela y la propaganda de Estados Unidos de...
0: Ah, bueno, pero de eso andan desde...
1: Al resto de los países que se salgan. O sea, pidiéndole a países y con repercusiones en algunos países africanos, como el Chad, que también lo decíamos, que anunció su salida también de la... Su no adhesión a la Corte Penal Internacional.
0: Será en otro momento que lo ampliemos, pero sí. Por supuesto, que tiene que ver con un tema que hemos trabajado en entrevistas con algunos especialistas y aquello que algunos llaman el nuevo orden mundial, ¿no? Cómo se reconfiguran las fuerzas y los espacios multilaterales, porque en lo mismo Estados Unidos fue uno de los principales promotores de la Corte Penal Internacional con el modelo de los juicios de Nuremberg luego de la Segunda Guerra Mundial. Hay otros modelos que habrá que mirar, por ejemplo, lo que está ocurriendo en Argentina. Y su decisión de declararse con competencias universales para la atención de denuncias de violación de derechos humanos y de casos de lesa humanidad. No es una corte internacional, sino que abre el espacio para que cualquier corte del mundo pueda tener conocimiento y actuar en caso de violación de derechos humanos, en caso de delitos de lesa humanidad, aun cuando ni el perpetrador, ni la víctima, ni el territorio donde ocurra tengan una vinculación directa con el país donde está este tribunal o esta corte. Solo que luego entramos en otra discusión en nuestros países, sobre todo en nuestra región, donde se cuestiona la independencia del Poder Judicial en muchos casos. Bueno, hola, esos son, dicen por aquí, esos son los sistemas de salud. Te diré que yo estuve indagando, pero los de Barreventura ganan más, es todo lo de esa misión Salud 1. Pero no sé a qué se refiere exactamente. Supongo que tendrá que ver un poco con la entrevista que hacíamos, pero la idea no está completa. Entonces no entiendo qué es lo que nos quiere decir esta persona que nos escribe a través de la mensajería de texto. Son las 7:33 minutos de la mañana. Avanzamos con más a esta hora.
1: Yes. Ya está nuestro compañero Rafael Eduardo González para hacernos una actualización de los datos del clima esta mañana. Rafa, adelante.
2: Gracias, Héctor. Muy buenos días a toda la audiencia que se ha incorporado en las últimas horas. Estamos con la situación del Orinoco. Sigue bajando ya en Puerto Ayacucho a esta hora, 51,74. Ya salió de la zona de roja y sigue en naranja, descendiendo levemente. Ayer bajó 4 centímetros. Otras notificaciones que hace Inamed a esta hora de la mañana en su página web inamed.gov.be es un poco un análisis de todo lo que pasa en el Atlántico, al norte de Venezuela, toda la zona este de Estados Unidos, hay en todo el frente atlántico una pequeña tormenta generada allí, baja de alta presión, que se va a mover hacia el norte del Atlántico. Y bueno, también hay una pequeña vaguada convertida entre América y Europa. Pensábamos, estuvimos haciendo seguimiento para los próximos 3 días, pero esto no va a ir a España. Va a avanzar más bien hacia Inglaterra, se va a mover hacia allá. Tenemos un bolsón de frío aquí en esta zona y luego una zona de calor que hace que se muevan las tormentas hacia el norte. Por lo que la situación de España, viene una nueva ola de calor. Y quizás el tema de los incendios, que está muy fuerte, sigan propagándose en algunas zonas, por lo que hay que tomar muchas previsiones sobre el uso del fuego y también de protección sobre las condiciones de las temperaturas. También el Caribe está bastante calmado, las ondas tropicales, bueno, la que pasó ayer, el domingo, la número 30 se movió por el norte y ya está sobre Colombia. También a esta hora se está generando una alerta, según el INAMED, en la zona Caribe de Colombia, con una zona de baja presión que pudiera, en las próximas 48 horas se va a monitorear a ver si no afecta también la región zuliana como la del fin de semana. Tenemos polvo del Sahara llegando también a esta hora al Caribe. Se va a notar un poquito hacia el oriente, la calima, y también la onda tropical 32 se estima que estará llegando para el fin de semana, así que está lejos. Todavía hay algunos remanentes de la onda tropical 31, está ahora sobre el centro del país. Ya mejoró un poco la situación en la zona de San Fernando, aunque sigue todavía con bastante inestabilidad. Para 11 de la mañana de hoy se estima nuevamente que se active esta onda 31 toda la tarde sobre Bolívar, Amazonas. Va a estar lloviendo muchísimo y la meta en alerta de 35 milímetros de lluvia para allá. Después de las 2 de la tarde seguirá la lluvia más fuerte hacia Puerto Ayacucho y también el eje San Fernando, Viruaca, San Juan de Payara, por allí va a estar con lluvias. Va a llover hacia Mérida, toda la fachada de Mérida hacia el lago de Maracay va a estar con lluvias. La vía panamericana desde Cajaseca y hasta San Cristóbal también se van a registrar algunos chubascos por la tarde, así que pendiente. Se estima también que estará con lluvias la zona de norte, del oriente norte hacia Cumaná, Carúpano. Vamos a tener lluvias después de las 2, 3, 4 de la tarde, así que también pendientes. Maturín, se esperan también lluvias por la tarde, y Tucupita. Es un poco las indicaciones de INAMED. Para cerrar la tarde-noche, tendremos también lloviznas en el Sucre, un fuerte aguacero en la vía que va de Tumeremo a Santa Elena, así que los que van a hacer vía esta noche se van a conseguir lluvia intensa allá arriba en todo lo que es esa meseta de la Gran Sabana. Cerramos entonces también con algunas lloviznas en Puerto Ayacucho, dormirán con lluvias. Con esta información agradecemos a todos su sintonía, los invitamos para mañana a escucharnos en este mismo punto del dial. Buenos días, adelante compañeros.
0: Muchísimas gracias, Rafa, por este informe.
1: En el mismo punto del dial, dijo Rafa. Estaba pensando, será en el mismo punto de la IP también, ¿no? Pues, ah, ¿aplica o no aplica? Ah, viste.
3: Tiene más de un punto.
1: Por eso.
3: 738.
1: ¿En cuál punto de la IP?
3: En el primero, en el segundo, en el tercero.
0: A ver, 7:38 minutos y antes de cerrar, compartimos también una nota que publica la Organización de la Sociedad Civil Clima 21 en su portal web, que titula Patrimonio Cultural Construido y los sismos de junio de 2026 en Venezuela. Evaluación preliminar de daños y orientaciones para una recuperación resiliente. Es la nota que va acompañada de un informe de 19 páginas sobre este tema. Dice, el patrimonio cultural también forma parte del ambiente que habitamos. Protegerlo significa defender la memoria, la identidad y los derechos de las comunidades. Por eso en Clima 21 promueven una visión de los derechos humanos ambientales que integra la naturaleza, las personas y su patrimonio cultural. Y por eso presentan el informe de impacto de los sismos del 24 de junio de 2026 en el patrimonio cultural construido en Venezuela. El estudio identificó 87 bienes patrimoniales con daños confirmados o que requieren evaluación técnica especializada, incluyendo la Universidad de Caracas, Patrimonio Mundial de la UNESCO. Además, evidencia importantes debilidades institucionales como la ausencia de un registro público y actualizado del patrimonio cultural, una limitación que dificulta la evaluación de daños y la planificación de la recuperación. El informe además plantea que la recuperación del patrimonio cultural no debe considerarse un aspecto secundario después de un desastre. Reconstruir estos bienes es proteger la identidad, la memoria colectiva, los derechos culturales y la resiliencia de las comunidades frente a futuros riesgos. A ver si podemos ver aquí el informe que publica esta organización y, como les digo, tiene unas 19 páginas. Ofrece la metodología, hay algunas fotografías, muchos de los patrimonios afectados son templos religiosos, iglesias, que fueron declarados espacios patrimoniales y que resultaron afectados durante los sismos del 24 de junio. Entre los hallazgos más relevantes que incluyen en este informe está la escala del impacto, que ya les comentábamos, son 87 bienes patrimoniales de diferentes niveles, con diferentes niveles de daños, localizados en 5 estados diferentes, en 16 municipios, lo que representa un impacto considerable sobre el patrimonio cultural del país, tomando en cuenta que la cifra es una subestimación, es un subregistro. Los daños representados en la ciudad universitaria de Caracas, Patrimonio Mundial de la UNESCO, y la magnitud de la afectación total convierte el evento en un asunto de interés internacional. La pérdida potencial es mayor que la registrada, pues el informe no cuantifica los bienes muebles patrimoniales contenidos en iglesias y edificios históricos que pueden representar una pérdida artística histórica muy significativa. Además, el informe dice que casi la mitad de los bienes afectados son edificaciones religiosas, lo que implica afectaciones simultáneas a arquitectura, arte sacro, archivos y patrimonio mueble. Adicionalmente, estas edificaciones proporcionan apoyo emocional, espiritual y de cohesión social clave para la reconstrucción del tejido comunitario posterior al desastre. Dicen que no se pudo contrastar el nivel de daño en el 39% de los bienes, lo que evidencia la necesidad urgente

el universo de bienes afectados por los sismos y constituye una limitación relevante para la evaluación de daños, la priorización de intervenciones y la planificación de los procesos de recuperación y reconstrucción conforme a las buenas prácticas internacionales para la gestión del patrimonio cultural en contextos de desastre. El informe completo está en el portal de Clima 21. Así nos vamos a despedir, agradeciéndoles además a todas y todos ustedes que nos hayan acompañado. Gracias por estar y dejarnos estar. Al regreso de la pausa tendrá la primera emisión de Contacto Sur en la red nacional de Radio Fe y Alegría, en nuestro canal en YouTube Fe y Alegría Media. Luego de nuestra sesión de yoga con el profesor Luis Zabalet, seguimos con más noticias y más información. Será hasta la próxima y recuerden, siempre sonrían. Eso es gratis. Hasta luego.

0: Son las 7:45. 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
1: Bueno, Prim, la tardanza que arranca el 4.
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3: Saludos, buenos días América Latina y el Caribe. Sean todos y todas bienvenidos a Contacto Sur, el informativo de la Asociación Latinoamericana de Educación Popular, ALER. Hoy es martes 28 de julio y desde Radio Ceibo en República Dominicana les acompaña Miguel Marte. A continuación, les presentamos las principales informaciones de nuestra América Latina y el Caribe. Comenzamos Contacto Sur. En Argentina, Milei respalda a Bolsonaro y tensiona su relación con Lula. En Paraguay, adultos mayores esperan acceder a la pensión universal. En México, comunidades indígenas rechazan la fractura hidráulica.

0: Y en Perú, Keiko Fujimori asume la presidencia en medio de debates y cuestionamientos.
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0: Gracias por continuar con nosotros. Iniciamos en Argentina. El presidente Javier Milei respaldó la campaña del hijo de Jair Bolsonaro y lanzó fuertes críticas contra el presidente Lula da Silva, lo que profundiza la tensión diplomática entre ambos países.
3: El presidente argentino estuvo el sábado en Brasil para dar su apoyo a Flavio Bolsonaro para las presidenciales del próximo 4 de octubre. En su discurso, Milei agredió en varias oportunidades a Lula y desató una crisis diplomática inédita.
4: Toda una nación se debate entre la liberación o una prolongación de su sometimiento al zurdo. El kirchnerismo, es decir, la versión argentina de el presidiario. Sí, los micrófonos estos, ¿quién los mandó a tocar? ¿El ladrón? Confiamos en ti, Flavio, para lograr parar a la basura socialista. No les sorprenda que siempre van a ver a los socialistas del lado de los ladrones, porque los socialistas son ladrones. No se dejen robar el futuro a mano de socialistas ladrones. Si en Argentina tenemos como factor económico lo que llamamos el riesgo Cuca, acá en Brasil hoy tienen el riesgo Lula. La basura calva, no me permitió visitar a mi amigo, injustamente encarcelado. Considero que Flavio es la persona que hoy puede parar a Lula.
3: Y desde la oposición, el gobernador de la provincia de Buenos Aires, Axel Kicillof, criticó a Milei por sus dichos en Brasil, dijo que se comunicó con el canciller brasileño y le expresó que los dichos de Milei no eran en nombre del pueblo de la provincia de Buenos Aires.
5: Milei quiere convertirse en el Che Pibe de Trump y Netanyahu, atacando y agrediendo a todos los que le hacen frente a la ultraderecha internacional. Hoy a la mañana, Julio, me comuniqué con Mauro Vieira, el canciller de Brasil, y en nombre del Partido Peronista de la provincia de Buenos Aires, en nombre del pueblo de la provincia de Buenos Aires, le dije que no, en nuestro nombre, Milei, no a insultar, no a agredir, es además poco inteligente, es malo y es riesgoso. Brasil es nuestro principal socio comercial, es el principal intercambio de la Argentina. Así, haciendo estas tonterías y payasadas, pone en riesgo fuente de trabajo, pone en riesgo inversiones, pone en riesgo intereses colectivos del pueblo argentino para sostener a candidatos por orden de Trump.
3: Axel Kicillof en un acto en la ciudad de La Plata. Y como decíamos, el embajador brasileño en Argentina, Julio Vitelli, deberá ir a Brasil a reunirse con el canciller Mauro Vieira para analizar la situación y dar una respuesta oficial a los ataques de Milei.
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0: En Paraguay, 4.400 nuevas personas beneficiarias se incorporaron al programa de pensión universal. Sin embargo, el cobro por el momento se está realizando únicamente a personas mayores de 88 años. Desde la Universidad Católica Jesuita, en Paraguay, informa Micaela Silvera.
7: Cordiales saludos desde Paraguay a través de Contacto Sur. Más de 4.400 adultos mayores fueron incorporados a la pensión universal, según informó el viceministro financiero del Ministerio de Desarrollo Social, Raúl Ramírez. Los beneficiarios que ya estaban activos comenzaron a cobrar desde el viernes 24 de julio, mientras los nuevos beneficiarios recibirán el pago desde este lunes 27.
8: El viernes estamos pagando ya a los adultos mayores activos que estaban cobrando ya luego desde el mes pasado. Entonces van a estar cobrando ya en los cajeros del Banco Nacional de Fomento, y los que no tienen todavía tarjeta van a estar cobrando ventanillas de las sucursales del Banco Nacional de Fomento. representando a todo el país. Los que están aquí, eso es importante aclarar. Los nuevos incluidos, vamos a estar pagando desde el lunes, que el lunes el 27 vamos a estar pagando a todos aquellos que hemos incluido de los adultos mayores del año 1958 que han nacido y que cumplieron 68 años al 31 de julio de este año, o sea, de este mes, al 31 de julio. La nueva inclusión a un nuevo 4.432 adultos mayores más que vamos a estar pagando este mes. Realmente con la nueva ley de inclusión automática nosotros estamos haciendo con unos cruzamientos de datos, ¿verdad? Obviamente identificaciones que es nuestra base matriz, por decirlo así, en el cual tenemos lo que todos aquellos que cumplen 65 años para arriba. En base a eso vamos cursando de acuerdo a la disponibilidad presupuestaria que tengamos, vamos cursando. La ley dice claramente de mayor edad a menor edad para ir procesando de acuerdo a la disponibilidad presupuestaria.
7: Del total de nuevos beneficiarios, casi 3.000 cumplieron 68 años durante julio. También fueron incluidos adultos mayores de 69 años, personas con discapacidad, extranjeros con residencia permanente y beneficiarios reintegrados. El programa ya alcanza más de 376 mil personas y el monto mensual es de 724 mil 172 guaraníes. Desde Asunción, Paraguay, para Contacto Sur, informó Micaela Silvera desde Radio Caritas Universidad Católica.
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0: Comunidades indígenas en México exigen a los gobiernos municipales que no autoricen cambios de uso de suelo destinados a la implementación de técnicas de fractura hidráulica. La información llega desde Radio Guayacocotla, en voz de Mónica López.
9: Saludos amigos y amigas de Contacto Sur. Desde Radio Guayacocotla en México les compartimos que comunidades indígenas náhuatl y tenec de la región de la Huasteca Potosina están realizando asambleas comunitarias exigiendo al gobierno municipal de Tancanhuitz que niegue los permisos de cambio de uso de suelo para la utilización de la técnica de fractura hidráulica, mejor conocida como fracking.
10: Es manifestar de forma clara, unánime y contundente nuestro no consentimiento hacia cualquier medida administrativa, permiso, autorización o proyecto de exploración y extracción del subsuelo que sea susceptible de afectar nuestro territorio ancestral, nuestros bienes naturales indispensables y nuestro entorno cultural. No aceptamos ningún cambio de uso de suelo para los proyectos que utilicen la técnica denominada fracking o fracturación hidráulica, ahora mencionado en documentos oficiales de Pemex con otras denominaciones, así como ningún cambio de uso de suelo para la instalación de empresas hidroeléctricas, termoeléctricas, instalación de gasoductos, oleoductos y la no privatización del agua, así como cualquier otro tipo de megaproyectos que dañen nuestras tierras y el medio ambiente.
9: El Ayuntamiento Municipal de Tancanhuitz aprobó en reunión de cabildo y por mayoría la resolución que prohíbe el cambio de uso de suelo para el uso de esta técnica. Las comunidades indígenas que se reúnen por la defensa del territorio y de la vida en Tancanhuitz y en otros municipios de la Huasteca Potosina manifiestan la importancia de seguir organizándose y mantenerse alertas ante la iniciativa del gobierno federal, así lo explica Jacquelina Fernández, presidenta de la Asociación de Comunidades Indígenas de Tancanhuitz.
10: Mucha gente no cree, y mucha gente desinformada, que es bueno esta práctica. Nosotros sabemos, por la información que tenemos, es de que pues estos recursos que se vayan a extraer no se va a quedar para la comunidad, para el municipio o para el estado, ni siquiera para el propio país. Son inversionistas que se van a llevar todo lo que se extraiga.

0: Y entonces ahora ya llueve poco, pues entonces pues nos vamos a quedar con el agua y lo poco que quede, pues sería todo contaminado y nosotros nos quedaríamos con la... con toda la contaminación, el desastre y la muerte.
1: Esta es la información que les compartimos desde la región Huasteca. Desde Radio Guayacocotla en México, les informó Mónica López.
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3: La toma de posesión de la presidenta Keiko Fujimori en Perú se desarrolla en medio de cuestionamientos por la ausencia de la prensa. Desde Radio Yaraví, informa Andrés Javier Mamani.
4: Saludos amigos de Aler. Este 28 de julio celebramos 205 años de independencia del Perú. Desde hace 15 días en todo el Perú se celebra el aniversario en los distritos, provincias, capitales de regiones. Y el 28 de julio es la toma de mando de Keiko Fujimori, la hija del dictador Alberto Fujimori, quien gobernó el país desde 1990 al 2000. Fue censurado por graves actos de corrupción y violaciones de derechos humanos en su periodo. El día sábado se ha elegido la mesa directiva de la Cámara de Diputados, donde cuatro partidos se aliaron para formar la presidencia de esta Cámara. El señor Óscar de Jesús Reto Otero.
5: 8 en punto.
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7: Estos son los titulares cardenal correspondientes a este día martes 28 de julio de este año 2026.
6: Locales.
7: Vecinos del bloque 2 y 3 de la urbanización Eligio Macías Mujica exigen la reparación de las cloacas.
6: Regionales.
7: Fe, música y solidaridad. El sistema Lara invita a la misa memorial. Sonidos que abrazan por las víctimas de los terremotos.
6: Deportes.
7: Criollos buscan brillar en la Liga Nacional de Baloncesto Profesional de México.
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7: Hasta aquí los titulares Cardenal. Recuerde que esta y otras noticias usted las puede ampliar en nuestra página web radiofealegrianoticias.com y en nuestra cuenta en Instagram @radiofealegriabecuteo. Les informó Rosendre Víez, continúen con nuestra programación.
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0: Ya son las 8 de la mañana en punto de este maravilloso día, martes 28 de julio de este año 2026. A esta hora de la mañana les saludamos en nombre de todo el equipo técnico y de producción. En la dirección de la estación, la profesora Raiza Mogollón. Producción general, Joamir Noguera. Asistencia de producción y redes sociales, Josimar Pereira y Fernando Rivas, quien tiene el gusto y el placer de acompañarles desde esta hora de la mañana, Rosendre Víez, el cardenal de las comunidades. Estamos en vivo, en directo y en caliente para todos ustedes, transmitiendo a través de nuestra señal matriz, Radio Fe y Alegría 97.5 FM, donde usted a esta hora escucha nuestra radio. También en simultáneo nos puede ver a través de nuestro canal en YouTube. Estamos transmitiendo en vivo, en directo, a través del canal en YouTube Radio Fe Alegría Barquisimeto. Los invitamos a que se suscriba y active las notificaciones para, además de ver o de escucharnos, también pueda vernos de lunes a viernes de 8 a 9 de la mañana. Estamos en vivo, en directo, para todos ustedes. Iniciando esta nueva semana, recuerden que estamos en cobertura informativa nacional a propósito de toda esta situación relacionada con los sismos en el país. Hacemos seguimiento a este proceso de reconstrucción de Venezuela. Nuestro equipo periodístico, técnico y de producción listos y preparados para seguir acompañándonos en este día, como lo hemos hecho ya desde el arranque de la programación informativa desde las 5 de la mañana en Radio Fe y Alegría. Ocho minutos, vamos con las efemérides del día.
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0: Claro que sí, vamos con las efemérides del día. Hoy, 28 de julio, recordamos que es el Día Mundial contra la Hepatitis. Una fecha creada para crear conciencia sobre la hepatitis viral y su prevención, coincidiendo con el natalicio del científico Baruch Samuel Blücher. Recordemos que es una de las enfermedades persistentes en nuestros entornos comunitarios y debemos tomar y prevenir esta enfermedad. Ocho minutos.
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0: Así es, vamos con las noticias que marcan la pauta en el acontecer nacional, en esta cobertura informativa de Radio Fe y Alegría. Una de las noticias destacadas tiene que ver con las declaraciones que ha ofrecido el padre Jesús Chuo Rodríguez, señalando que la emergencia no ha terminado, la emergencia producto de los sismos. El sacerdote jesuita Jesús Chuo Rodríguez, director de la organización Unidos en la Misión, que forma parte de la Compañía de Jesús, fue uno de los sacerdotes que lideró la Eucaristía celebrada este viernes 24 de julio en el Colegio San Ignacio en Caracas con motivo del primer mes del doble terremoto. Dijo el padre Chuo Rodríguez que nos juntamos para recordar a las personas víctimas del terremoto, pero hay que destacar que la emergencia no ha terminado. Es una situación compleja y desigual en la que debe prevalecer el compromiso de seguir ayudando. Más de 20 escuelas de Fe y Alegría sufrieron daños, así como otros centros educativos del país. En medio de esta situación, la emergencia continúa. Ante este contexto, el padre Chuo Rodríguez aseguró que la emergencia no ha terminado, solo que cambió su fase. Esta emergencia no es de un mes o un año. Para volver a la normalidad pueden pasar de 2 a 7 años, y esto lo dijo con responsabilidad. Los principales retos de este tiempo para la Compañía de Jesús es una propuesta única y diversa, las necesidades con mayor recurso, una coordinación con elementos fundamentales, ayuda en la emergencia, educación en la emergencia, protección y derechos, salud física y emocional, medios de vida y actividad económica y el fortalecimiento institucional. Bueno, unidos en la misión de la Compañía de Jesús, los jesuitas siguen trabajando desde el pasado 24 de junio hasta la fecha y continuarán en los próximos meses y años en pro de las zonas afectadas por los terremotos. 8:12 minutos de la mañana. Seguimos con más noticias. Vamos a nuestra cuenta en Instagram, arroba Radio Fe Alegría BQTO. Allí damos cuenta de lo que está aconteciendo en el bloque 2 y 3 de la urbanización Eligio Macías Mujica. Les cuento que en los bloques 2 y 3 de la urbanización Eligio Macías Mujica exigen solución a un colapso de cloacas los vecinos del bloque 2 y 3 de esta urbanización, ubicada en el norte de Barquisimeto, denuncian que tienen más de 3 meses conviviendo en un colapso de aguas servidas. La situación afecta de forma directa a al menos 20 familias, quienes han tenido que modificar sus rutinas diarias. Varios residentes señalan incluso haber clausurado sus baños y sellado ventanas para frenar los fuertes olores. Ante el riesgo sanitario, los afectados exigen a Hidrolara una intervención urgente para solucionar esta avería. De verdad que ayer fuimos a la urbanización Eligio Macías Mujica y de verdad que fue insoportable el olor. Me imagino que los vecinos tienen que convivir, ya tienen 3 meses en esta, por lo cual piden a Hidroben que atienda esta situación. Repito, bloque 2 y 3 de la organización Eligio Macías Mujica. 8:14 minutos, vamos a la pausa, la primera en el Cardenal de las Comunidades. Al regresar, venimos con mucha más información.
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2: 8:13. 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
0: Ocho dieciséis minutos, estamos de regreso con más del programa El Cardenal de las Comunidades a través de esta, la señal de Radio Fe y Alegría 97.5 FM con todas las voces, transmitiendo en vivo, en directo y en caliente para todos ustedes. Recuerden que estamos recibiendo ya sus mensajes de texto y WhatsApp a través del 0424-555-3146. Aquí estamos recibiendo sus mensajes en el 0424 505-3146, el contacto con nosotros a esta hora de la mañana. 8:18 minutos.
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0: Así es, donde nace la noticia, allí llega el cardenal de las comunidades y bueno, las noticias también nacen en el acontecer de nuestra ciudad gracias a la cobertura informativa de nuestros periodistas, corresponsales y voceros comunitarios y también a través de los medios locales, entre ellos el diario El Impulso, el decano de la prensa nacional. Colapso de cloacas en el club hípico Las Trinitarias amenaza a 200 familias y destruye la vía principal. El colapso en la red de aguas servidas mantiene en alerta desde hace una semana los residentes de la organización del club hípico Las Trinitarias en el este de la ciudad. El desbordamiento de cloacas en la avenida intercomunal residencial, la principal vía del sector, se ha convertido en un foco de contaminación que alcanza las calles internas del urbanismo. La situación afecta de manera directa a más de 200 viviendas en al menos 5 edificios del sector. Además, constituye una causa de congestionamiento vial debido al bote de aguas negras que ha erosionado progresivamente el pavimento, provocando hundimiento que representa un peligro latente para los conductores y peatones. Gerardo Alvarado, habitante del sector, denunció que la fetidez tiene severas afectaciones en familias y pidió que las instancias con competencia ejecuten con rapidez los trabajos para solventar el colapso, el cual ha presentado en reiteradas ocasiones y compromete tanto la salud de los residentes. Los vecinos recordaron el incidente reciente en el que la capa asfáltica ya debilitada cedió por el peso de un camión que terminó parcialmente hundido en la vía. Enfatizaron que las tuberías tienen más de 50 años de antigüedad y han superado su vida útil. Aunado a la emergencia en el colapso del sistema de aguas servidas, Alvarado denunció que la comunidad padece graves fallas en el suministro de agua y cortes de electricidad que afectan la calidad de vida. Bueno, toda una situación allí en la avenida principal de la urbanización del Club Hípico Las Trinitarias en el este de la ciudad de Barquisimeto. Seguimos con más, 8:20 minutos de la mañana, entre otros titulares del diario El Impulso en la sección de regiones. A oscuras y sin respuestas, vecinos de Palavecino denuncian cortes eléctricos hasta de 6 horas. Entre otras informaciones, escasez de gas vehicular amenaza con paralizar el transporte público en el estado Lara. Ayer, varios usuarios del transporte público reportaban una disminución importante de la disponibilidad de rutas o busetas del transporte público prestando el servicio en la ciudad. Vecinos de Pataratas 2 exigen soluciones ante tuberías colapsadas. Docentes jubilados de Lara reclaman pago de intereses de mora en sus prestaciones sociales. Estos son los titulares y las noticias más destacadas en el acontecer regional y las noticias que destaca hoy el diario El Impulso. 8:21 minutos, vamos al diario El Informador, el diario de Barquisimeto, Fe. Música y solidaridad, el sistema Lara invita a la misa memorial, sonidos que abrazan por las víctimas de los terremotos. El Sistema Nacional de Orquestas y Coros Juveniles e Infantiles de Venezuela, a través de la gerencia estatal en el Lara, ha extendido una cordial invitación a toda la colectividad barquisimetana para participar en la celebración eucarística memorial titulada Sonidos que Abrazan. La ceremonia se llevará a cabo como un sentido homenaje a las víctimas y familias afectadas por los terremotos que sacudieron el país. Un evento que transforma profundamente la realidad nacional. El encuentro sacro y musical tendrá lugar el próximo miércoles 29 de julio de este año 2026, es decir, este miércoles a las 3 de la tarde en las instalaciones de la emblemática Iglesia Inmaculada Concepción, ubicada en la carrera 20, en la calle 26, entre carreras 15 y 16 de Barquisimeto. La celebración litúrgica reunirá a un calificado contingente artístico en representación del talento musical larense y la parte musical estará integrada por las agrupaciones orquestales juveniles provenientes de los núcleos INCRES, ICPC, Santa Rosa y Barquisimeto, quienes acompañarán el acto junto a las voces polifónicas Adeli Freite y los coros regionales infantiles y juveniles del estado Lara. Además, habrá una jornada de acopio, recolección de medicinas y alimentos no perecederos y, bueno, todo el talento, mostrando allí la fe, la música y la solidaridad con nuestros hermanos afectados por los terremotos. 8:23 minutos de la mañana, entre otros titulares y noticias del diario El Informador, Lara acumuló 111 cortes eléctricos y 25 bajones de luz en una semana, así lo afirma la ONG Activos por la Luz. Habitantes de Prados del Norte 1 temen quedar aislados por deterioro en la avenida Ferrocarril Bolívar. Los habitantes de Prados del Norte 1, ubicado en la parroquia El Cujuy, denuncian el progresivo e insostenible deterioro de la capa asfáltica. Alerta roja en Sanare, denuncian inminente desbordamiento del río y exigen acción urgente a las autoridades. Estos son los titulares y las noticias destacadas del diario El Informador en la sección Lara, en el ámbito regional. Pasamos al diario de Lara, la prensa. En Lara, alumnos se interesan por aprender sobre las ciencias. Los estudiantes incursionan en robótica, astronomía, física y matemática en más de 3.000 semilleros. La población estudiantil atendida en el estado experimentó un incremento del 1.043,73%, pasando de 785 alumnos en 2023 a 8.974 en este año que pasó, 2025. Cuentan con el respaldo formal de la Asociación Larense de Astronomía y Radamés Barroeta, quienes están trabajando fuertemente en hacer de los niños un semillero científico en el estado Lara. Bueno, valoramos este gran esfuerzo, ¿verdad?, que se lleva a cabo en el estado Lara para lograr que este semillero sea activo en las regiones de nuestro país. 8:25 minutos de la mañana, seguimos con más información. El diario de Lara, la prensa, también trae noticia que tiene que ver con la juventud prolongada, los adultos mayores, quienes también están teniendo la necesidad de ser atendidos por sus familiares y algunas instituciones educativas del estado Lara, o más que educativas, instituciones de acogida en el estado Lara. La sociedad civil le toca salvar a los abuelos en condición de calle. Esto lo trae hoy el diario de Lara, la prensa, en una de sus principales notas. La falta de políticas públicas y pensiones insuficientes obligan a miles de abuelos a recurrir a la caridad y a comedores solidarios para poder subsistir. Organizaciones sociales y defensoras de derechos humanos advierten un incremento de abuelos vulnerables que dependen de la ayuda ciudadana y la iglesia. La ruptura familiar por la migración y el deterioro de la calidad de vida empujan a este sector a salir a las calles en busca de alimentos y medicina. Es por ello que Edgar Silva, coordinador regional del Comité de Derechos Humanos para la Defensa de los Pensionados Jubilados, señala que la situación obliga a la solidaridad y a la ayuda humanitaria, pero desde la sociedad resaltó que si bien las exigencias por condiciones continúan siendo necesarias, se ha vuelto indispensable construir mecanismos de apoyo inmediato a la sociedad y particularmente a los adultos mayores de nuestra ciudad. Hay una red de apoyo ante la emergencia social en las calles, también hay comedores, iniciativas de las iglesias para los abuelos, y bueno, se sigue exigiendo que haya una mejor remuneración con respecto a las pensiones, los ingresos económicos que tienen los adultos mayores en la actualidad. 8:27 minutos de la mañana, estos son los titulares y las noticias más destacadas en este día. Usted las consigue en nuestra página web, Radio Fe y Alegría Noticias.com, www.radiofealegrianoticias.com, nuestro portal de noticias a esta hora de la mañana. 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Recuerden, en Instagram somos @radiofealegriabjute. Un saludo a la gente de la urbanización Eligio Macías Mujica, quienes ahora están reportando la situación que ya hemos informado y que tiene que ver con en el bloque 2 y 3 de esta importante urbanización del estado Lara, que está esperando la atención por parte de las autoridades. Por acá nos escribe y nos dice: buenos días, Cardenal, estamos en sintonía del programa. Gracias a todos los que están en sintonía del programa. Emigdio está a esta hora conectado con nosotros a través del 0251-443, Emidio Rodríguez, 0424-555-3146. Gracias a Emidio Rodríguez por la sintonía a esta hora de la mañana a través de la señal de Radio Fe y Alegría y el reporte que nos hace llegar en el 0424-555-3146. Por acá nos dicen, buenos días, Cardenal. Saludos. Sigue el atropello de la compañía Gas Lara en la entrega de gas de madrugada en el macrosector El Lujano. Requerimos más respeto a los adultos mayores y muchas gracias. Lo que entiendo es que la distribución y venta de los cilindros de gas está siendo de madrugada y los adultos mayores piden que sea en horas laborables, al menos de 8 a 5 de la tarde. Saludos a los vecinos del macrosector El Lujano, quienes hacen el reporte a esta hora de la mañana. Otro mensaje, 0424-555-3146, a esta hora de la mañana, 0424, por acá nos dice, buenos días, saludos, es Argemari Daboín, de Macías Mujica, saludos, gracias por venir. Así es, saludos a Argemari Daboín. Por cierto, ya reportábamos en redes sociales, en nuestra cuenta en Instagram, arroba Radio Fe Alegría Becuteo, la situación que está viviendo Argemari Daboín y otras familias del bloque 2 y 3 de la organización Eligio Macías Mujica. Atención a las autoridades a esta hora a través del Cardenal de las Comunidades. Pausa. Se viene el avance informativo y ya venimos con más del Cardenal de las Comunidades.
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4: 8:29.

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1: Martes 28 de julio, muy buen día, bienvenidos a este avance informativo de la Red Nacional de Radio Fe y Alegría Noticias. Nos vamos a Machiques, en el estado Zulia, a las familias de este municipio les está pegando la inflación también. Y el reporte lo tiene nuestra compañera Ediana Morillo.
2: El bolsillo de los ciudadanos en la zona fronteriza no da para más. En las últimas semanas, la brecha cambiaria y el incremento constante de la divisa informal han encendido las alarmas en el comercio local. Escuchemos.
3: Lila Rocío, Media Simanca, Mercader está fuerte porque es que el dólar no está estable, el bolívar tampoco. 8.60, 8.90, que pongan un poco de atención en eso, no, la inflación nos va a llevar.
4: Pero hay mis sinceros, la economía aquí en Machi está demasiado fuerte.
5: ¿Y qué hace inmediatamente cuando cobra su bolívar?
4: De una vez comprar, cuando uno puede comprar, no respetan nada. Me han cobrado hasta 900, 920, 950.
6: Giancarlo Serrán, cuando yo tengo mis bolivitas, los guardo para la gasolina, que es para lo que pueda alcanzar. Para la comida, eso está por las nubes, paralela. Como que dice el dólar negro, con gran precio harto, está fuerte. Yo creo que este año sí no va a haber fin de año como los otros años pasados. Pero le digo a las autoridades competentes que de verdad que le pongan el ojo.
2: Ediana Morillo para Radio Fe y Alegría Noticias.
1: Más información en los próximos minutos. A esta hora les acompañó a través de Radio Fe y Alegría Noticias, Alexander Medina.
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7: Ocho y 8:31.
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1: Ya son las 8:34, 8:34 de la mañana. Estamos en vivo, en directo y en caliente para todos ustedes a través de esta, la señal de Radio Fe y Alegría 97.5 FM. También transmitimos en simultáneo a través de nuestro canal en YouTube, Radio Fe y Alegría Barquisimeto. Así que estamos en vivo. Recuerden que nos pueden escuchar y también ver ahora en la señal de Radio Fe y Alegría y en este su programa El Cardenal de las Comunidades. Estamos listos para la entrevista del día.
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1: Así es, vamos con la entrevista del día de hoy en El Cardenal de las Comunidades. En los próximos minutos en el programa El Cardenal vamos a conversar con Wilmer Sequera. Él es líder comunitario del barrio San Francisco, en el oeste de Barquisimeto. Muy buenos días, Wilmer, ¿cómo estás? ¿Cómo amaneces?
10: Bueno.
1: Buenos días, Wilmer. Buenos días, te escuchamos y también te vemos. Saludos.
10: ¿Me estás escuchando?
1: Perfectamente. Buenos días, ¿cómo estás?
10: Bueno, bien, aquí desde la comunidad de San Francisco tenemos bastante, tenemos una problemática bastante arraigada con el problema de la una filtración que tenemos en la carrera 5, entre calle 6 y 6A, que no sé si ubicaste, había un video que te publicamos.
1: Así es, justamente a propósito de ese video que nos enviaste, pues donde se evidencia pues una filtración de agua en la comunidad. Cuéntanos qué exactamente está ocurriendo allí y desde hace cuánto tiempo.
10: Bueno, esa filtración tiene bastante tiempo y se la han arreglado varias veces, pero se sigue dando esa filtración. Lo que tememos, Rosende, es que se socave la cuestión de la tierra y se abre un hueco como pasó en la Florencio Jiménez. Y se nos dañe el centro de salud que está ahí mismo cerca. Entonces, más o menos esa es la inquietud que tenemos con Hidrolara, porque se ve la filtración pequeña. Ajá. Pero ya es como la cuarta vez. Entonces, bueno, la verdad que le hacemos el llamado a Hidrolara desde el Movimiento Unido por el Agua, por el Movimiento Unido por el Agua y los Derechos Humanos. Hemos estado pendientes de eso, lo hemos reportado varias veces, lo han reparado, pero la filtración persiste. Inclusive cuando se echó el asfalto, hace 2 años exactamente, porque fueron días antes de las elecciones del 28 de julio, asfaltaron toda esa zona, y que por cierto, nosotros pedimos que nos dejaran algo de asfalto para colocar unos reductores de velocidad, y no fue posible porque la gente de Mica no quiso, ya que tenemos ahí la escuela y la cooperativa y el centro de salud, y los carros pasan a millón, los motorizados. Entonces lo estamos pidiendo más que todo por seguridad, no por obstaculizar el tráfico. Y lamentablemente no pudimos lograrlo con el ingeniero, y ellos cuadraron con Hidrolara, repararon la filtración, pero siguió botando.
1: Imagínate tú, ¿es exactamente en qué dirección?
10: Carrera 5, entre calle 6 y 6A de aquí de San Francisco, frente al centro de salud, no tiene pérdida. Así frente es. Al centro de salud y diagonal a la cooperativa y a la escuela Fe y Alegría.
1: Wilmer Sequera, ¿esta es la única filtración que existe en la comunidad o hay otra?
10: Bueno, esa es la filtración que tenemos, por lo menos, por cierto que yo estoy escanochado porque nosotros tenemos aquí en la parte alta que tú estás viendo aquí, que aquí en la cámara, que estamos en el callejón Fe y Alegría, exactamente donde está la iglesia Sagrada Familia, que es la parte alta de la comunidad. Ajá. A nosotros no nos llega el agua sino los días lunes, y anoche llegó a la 1:30. Duramos hasta las 5 para poder llenar 2 tanquecitos para poder durar toda la semana, porque es el único día que nos llega el agua.
1: Sí, prácticamente les llegó el martes, ¿no? Pues ya a la 1:00 a.m. ya marcaba el reloj, pasada la 1:00 p.m. Si puedes con Wilmer, si puedes.
10: Nosotros estamos en la parte alta, Rosa, entonces ahí abajo, ahí donde está la filtración esa, que ahí llega agua, colocan bombas, hay un autolavado, hay unas casas que tienen bombas, ellos colocan las bombas y a nosotros no nos dejan que nos llegue el agua. Y claro, cuando ellos lograron apagar las bombas fue que nos logró llegar el agua a nosotros a la 1:30 a.m. Que ya ellos habían llenado todos sus tanques, habían hecho todo lo que querían. Entonces nosotros tenemos esa problemática aquí. El padre de la iglesia Sagrada Familia tiene que comprar cisterna. La gente de la escuela Fe y Alegría tiene por el otro lado, que es la parte baja. Y tenemos ese problema grave, grave, grave. Aunque no es el único problema, Rosende, porque yo quería aprovechar el programa porque... ¿Tú te acuerdas que nosotros hicimos un programa aquí desde el Dren X?
1: Ajá.
10: Que te llamaron, por cierto, para decirte, mira, yo quiero un derecho a réplica. Pero desde que hicimos el programa no han limpiado el canal. Eso sí, está igual. Peor ahorita de sucio.
1: Wilmer, te iba a pedir si puedes girar la cámara para visualizar mejor, es decir, en formato horizontal, visualizar mejor pues la comunidad y el entorno donde nos estás contando que hay una filtración de agua que está afectando la comunidad. Y bueno, no solamente que con esta filtración de agua, esa agua que se bota allí debería estar saliendo por los grifos de las viviendas, y también la garantía del servicio. ¿Solamente los lunes tienen agua?
10: Bueno, ahorita estoy precisamente en mi casa, que es la parte alta. Aquí te estoy haciendo la toma de la parte de la iglesia, de la parte del callejón Fe y Alegría, que al final ves la escuela Fe y Alegría, que hay una reunión de representantes hoy que están entregando las notas, por cierto. En esta zona, a nosotros no nos llega el agua sino una sola vez a la semana, que es el día lunes. Y aquí no hay agua, ya se fue el agua, ya si no llenaste, te embromaste.
1: ¿Cuánto lograste llenar tú desde la una de la mañana hasta que tuvieron el servicio?
10: Un tanque de 5 litros hasta la mitad, y otro hasta la mitad.
1: Un tanque de 5 pipas.
10: De 3 pipas, ese de 3 pipas y una pipa más. Tiene 4 pipas.
1: Bueno, todo eso para una semana, ¿no?
10: Para una semana, aquí tenemos. Y nosotros anteriormente, Rosendo, nos llegaba el agua todos los días. Nosotros teníamos problemas con el agua. Aquí era, bueno, a veces hasta se reventaban las tuberías en la parte de arriba. Pero, lo que te digo, pues por lo menos ahorita, allí abajo, en la parte de abajo, hay una casa que tienen bombas muy potentes. Hay un auto lavado y hay un... Entonces, esa bomba no nos deja que a nosotros nos llegue el agua. El padre de aquí tiene que comprar cisterna. Y las hermanitas que viven aquí en el callejón.
1: Imagínate. Me decías que no es el único problema que tienen allí en San Francisco 2 Norte. Entiendo que es la ubicación exacta. ¿Qué otras situaciones están viviendo ustedes como vecinos y que desearían que las autoridades atiendan de inmediato?
10: Bueno, nosotros estamos haciendo un llamado a la gente de la MTT, al ingeniero Torpeste, que él es muy diligente para algunas cosas, pero para otras se hace el sordo. Él, por cierto, vive aquí en San Francisco. Y nosotros tenemos una escuela Fe y Alegría por la carrera 5, donde está la filtración. Estamos necesitando, nosotros colocamos unos reductores de velocidad con caucho, unas tiras de caucho le pusimos y las colocamos como policía acostado, pero de caucho, para tratar de disminuir un poco la velocidad, porque tenemos unos motopiruetas, unos muchachos que ellos creen que están en una competencia en motopirueta y pasan a todo lo que dan, y tememos por la seguridad de los niños que salen de la escuela y por los que van al centro de salud. Igualmente, entonces nosotros colocamos como comunidad, entre nosotros mismos lo mandamos a picar los cauchos y los colocamos allí, pero nosotros estábamos pidiéndole a la MTT que vinieran y pintaron una parte blanca nada más, y no que un rayado que hicieron ahí, ni le colocaron una de unas letras, nada. Y nosotros estamos pidiendo que nos coloquen unos reductores de velocidad, que son esos que lo que se pegan, lo que traen ojo de gato. Si no, nosotros la comunidad colaboramos. Nosotros no estamos pidiendo que todos nos los hagan. Nosotros hicimos, lo que pasa es que no tengo para irme hasta allá por el wifi, porque no tengo cobertura para mostrarte los policías acostados que hicimos nosotros con caucho. Picamos los cauchos, hicimos tiras y los colocamos ahí como reductores de velocidad, porque han habido varios accidentes. Exactamente en la calle 5, con la carrera 5, un muchacho que de broma no le volteó el carro a una pobre muchacha de un carro pequeño, bueno, venía todo lo que daba, y en el choque de broma no volteó el carro de la muchacha. Entonces, nosotros lo más grave, aparte que todas las vidas valen, pero claro, nosotros tememos por los niños de la escuela, que no nos vayan a atropellar un muchacho.
1: Claro que sí. Y Wilmer, nos queda un minuto. ¿Hay algo más que reportar?
10: Lo del Dren X, que estamos sumamente graves, la situación con el Dren X. Sí. De verdad que, lamentablemente, las UVC, los chavitos aquí llegaron, se pusieron bravos cuando hicimos el programa, y aquí que estaba listo, y no estaba listo nada, porque eso está totalmente sucio.
1: Y llegaron las lluvias, y sigue igual.
10: Sigue peor, porque ahora creció el monte, y ahora con la cuestión de la lluvia creció el monte. Y bueno, y la situación grave que tenemos con los apagones, ¿qué te puedo decir? Nosotros nos tienen castigados con esos apagones.
1: ¿Todos los días?
10: Entonces yo creo que parte de que anoche nos llegó el agua tarde fue producto de que en la zona donde estaba la bomba como que hicieron un apagón, porque no nos llegó el agua.
1: ¿Eso es todos los días, los cortes de electricidad, y cuántas horas?
10: Todos los días, 5 horas, no nos pelan.
1: Bueno, el llamado a las autoridades para que atiendan esta situación. Pero...

0: que son los que ven a los deportistas de béisbol, una fundación, no me acuerdo cómo se llama eso, que ellos no invierten en el estadio. Ellos utilizan el estadio, pero no invierten en el estadio.
1: Ya. Wilmer, algo positivo de la comunidad, estamos en vacaciones, bueno, los muchachos están de vacaciones, ¿hay algún plan vacacional que se esté dando en la comunidad?
0: Sí, las monjitas tuvieron un plan vacacional que arrancaron ayer, por cierto, en las instalaciones del estadio, y ahorita están ahí en la casa parroquial. Ya arrancaron con el plan vacacional y ellas haciendo actividades con los niños, las hermanitas de aquí de la Sagrada Familia, y con el padre Giancarlo, que se han hecho también varias actividades. Se hizo una actividad muy importante con más de 300 personas dentro de la iglesia, de qué hacer ante un sismo. Con lo que estamos viviendo, tratando de educar y formar a la gente. No vamos a combatir el sismo, lo que vamos a ver cómo actuar a la hora de un sismo.
1: Claro que sí, muy importante. Wilmer Sequera, gracias por acompañarnos, por compartir con nosotros, pues, digamos, las sombras y la claridad en las comunidades. Ojalá que las autoridades atiendan, ¿no?, todas estas situaciones que se han reportado y que se han venido reportando hace algún tiempo. Y bueno, aproveché esta plataforma de comunicación, este medio, para que las autoridades atiendan esta situación del barrio. Gracias por acompañarnos, que tenga feliz día.
0: Gracias.
1: Bueno, conversábamos con Wilmer Sequera, él es líder comunitario del barrio San Francisco, en el oeste de la ciudad de Barquisimeto, reportándonos filtraciones de agua, también el tema del Dren X, que necesita hacerse el mantenimiento correspondiente, es una quebrada que transita varias comunidades del oeste de Barquisimeto, también la solicitud de reductores de velocidad, el tema asociado al campo de béisbol de la comunidad, y bueno, también en medio de esto también salen buenas iniciativas. Comenzó ayer un plan vacacional en el barrio San Francisco, donde los niños que están ya de vacaciones pueden tener un espacio para la formación complementaria. Nosotros vamos a la pausa, son las 8:47 minutos, ya venimos con más del Cardenal de las Comunidades.
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3: 8:46.
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1: 8:51 minutos de la mañana, estamos de regreso con más del Cardenal de las Comunidades, ya en el último segmento del programa. Les recuerdo nuestros puntos de contacto, el 0424-555-3146. Por acá nos dice, buenos días para Radio Fe Alegría. Le hago llegar esta petición para hacerle llegar un mensaje al alcalde que nos mande una máquina para Rastrojito Centro. Estamos inundados, no podemos salir. Necesitamos que limpien la cañada que está detrás del estadio, sin techo, es el punto de referencia. Agradezco, Norquis de Vergüez, quien nos escribe esta hora de la mañana, reportándonos esta situación en Rastrojito, pidiéndole al alcalde que envíe una máquina a la zona a hacer la limpieza correspondiente. Por acá nos dicen, buenos días, Cardenal, saludos, estamos en sintonía del programa a esta hora. No nos dicen desde dónde, pero saludamos igual a todos los que están sintonizando la señal de Radio Fe Alegría 97.5 FM. También nos dicen, buenos días, saludos, 0424-555-3146, ese es el punto de contacto con nosotros. Y bueno, como les contaba, hace unas horas estuvimos en la organización Eligio Macías Mujica, en el norte de la ciudad de Barquisimeto. Allí los vecinos están conviviendo con entre cloacas, al menos 20 familias de los bloques 2 y 3 de Eligio Macías Mujica. Vamos a esta hora con el reporte que hicimos desde allá. Adelante.
2: Desde hace 3 meses, los vecinos que habitan en el bloque 2 y 3 de la organización Eligio Macías Mujica viven en un colapso de cloacas, pero dejemos que sean ellos quienes nos cuenten de esta situación.
3: Mi nombre es Eros de Graterol, vivo aquí en el bloque 3. Y bueno, esta es la organización Eligio Macías Mujica, estamos ubicados en la avenida principal.
2: Cuéntenos qué está pasando aquí,
3: señora. Estamos presentando un problema desde hace 3 meses con las cloacas tapadas de estas dos alas del edificio, y ya acudimos a ustedes como medio que nos puedan ayudar en esta situación, porque ya hemos hecho todas las diligencias competentes para con las instituciones, sobre todo Hidrolara, que es a quien le compete, y hemos agotado todos los recursos que están a nuestro alcance. Es más, hemos traído gente particular para que nos indiquen qué vamos a hacer, pero hay un problema, que tiene que hacer una excavación con una retroexcavadora, y solamente por Hidrolara, porque ellos son los que conocen la situación y de dónde pueden hacerla. Ya vemos que no hay respuesta. Hemos hecho todo lo posible para que esta gente venga al canal que ellos siempre responden. Nosotros lo hemos hecho 5 veces. Ahí tenemos las notificaciones, pero a ninguna. Nosotros no podemos esperar el tiempo que tienen todos aquellos también con esas cloacas colapsadas, que quizás a lo mejor eso ha sido lo que ha provocado también este colapso.
4: No, Iván García, vivo aquí en nuestra organización, aquí en el bloque 3, ya tengo aquí más de 40 años, esta es la segunda vez que soportamos esta inmundicia que está ahí, hemos acudido al gobierno para que nos auxilie, y son 3 meses y todavía no llega ayuda. Y bueno, como ustedes podrán ver, esta laguna de agua muerta, vamos a decirlo así, porque son de cloaca y ha causado daño a unos apartamentos aquí abajo, que se han tenido que romper por debajo, pero ya está muy fuerte. Aquí hay personas que son mayores de edad, son gente que están encamadas, y señoras que están embarazadas, y hay que estar con las ventanas cerradas porque el olor es insoportable.
1: Los vecinos de la organización Eligio Macías Mujica, especialmente quienes habitan en el bloque 2 y 3, piden a las autoridades que vengan de inmediato a resolver este colapso de cloacas que los ha obligado a tener que clausurar sus baños y también ha afectado a terceras personas, sobre todo a los transeúntes que pasan por la calle principal de esta urbanización. Desde Barquisimeto, Rosendo Vías, Radio Fe y Alegría Noticias.
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1: Gracias a todo el equipo del Cardenal. Bueno, allí estuvimos en la urbanización Eligio Macías Mujica, atendiendo el llamado de los vecinos que no soportan un minuto más este colapso de cloaca. Así que atención a las autoridades competentes, en este caso a Hidrolara. Al cierre del programa, leemos mensajes a esta hora de la mañana a través del 0424-555-3146. Nos dice: bendecido día, licenciado Rosendre Víez, y a todo el gran equipo del Cardenal de las Comunidades. Nuevamente nos volvieron a dejar sin agua. Llegó en la calle 10 con carrera 6 de Pueblo Nuevo, pero el maniobrero no le dio por abrir el paso para la carrera 5 entre 9 y 10. 2 semanas sin agua, reporta Jorge Cordero desde Pueblo Nuevo. Bueno, nuevamente persistente el problema del agua allí en la comunidad, en referencia a la situación que se vive en el barrio, en Pueblo Nuevo, allí en el oeste de la ciudad de Barquisimeto. 8:56 minutos de la mañana, 0424-555-3146. Nos vamos despidiendo, agradeciéndoles a todos ustedes su sintonía. Les recordamos que esta y otras noticias las puede ampliar en nuestra página web www.radiofealegrianoticias.com y en nuestra cuenta en Instagram, @radiofealegriabqto. Nos despedimos. En la dirección de la estación estuvo la profesora Raiza Mogollón, producción general Joamir Noguera, asistencia de producción y redes sociales Josimar Pereira y Fernando Rivas, quien tuvo el gusto y el placer de acompañarles hasta esta hora, Rosendre Víez. Que tengan un feliz y bendecido día martes 28 de julio. Continúen con la programación que les ofrece Radio Fe y Alegría. Feliz día para todos.
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Viajo a través de las nubes, llego al Guri y alimento su gran embalse con mis hermanas. Pasamos por las turbinas y generamos la electricidad. Cuando el verano está muy bravo, mi densidad disminuye y el embalse se seca y la generación de electricidad se hace menor.

0: hacia la celebración de la fiesta de San Ignacio de Loyola, fundador de la Compañía de Jesús, queremos recorrer juntos algunos de los rasgos que mantienen viva su herencia espiritual y humana. Alejandra Nuño, de ITESO y del Grupo de Género, México.
1: En un mundo apresurado, la espiritualidad ignaciana me recuerda que la quietud y la reflexión son necesarias para tener luz, claridad sobre el sentido, el rumbo, el para qué y el para quién de mi camino. La espiritualidad ignaciana me acerca al Dios Padre y Madre Bueno, me invita a agradecer con humildad tanto bien recibido, me da herramientas para conocerme, elegir mejor y evaluarme, me da esperanza, me ayuda a recordar que los dones, las oportunidades y bendiciones recibidas son para ponerlas al servicio de quienes menos tienen, de la justicia, los derechos humanos, humanos y la construcción de un mundo mejor.
2: Ignacio sigue caminando con nosotros.
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0: Muy buenos días a todas las personas que sintonizan Radio Fe y Alegría 97.5 FM. Les damos la bienvenida a una nueva edición de Compartiendo, programa radial producido por el equipo de comunicación de la red Secosesola. Hoy martes 28 de julio, tendremos un programa cargado de información, cargado de muchísimas canciones, de nuestros micros. También vamos a estar disfrutando de una reflexión que venimos a compartir con todos ustedes. Una bonita conversación, un bonito programa que preparamos para todos ustedes en nuestro programa del día de hoy, hoy martes, de reflexión. Tratamos de, durante toda la semana, hablar de distintos temas y dedicarlo a distintos segmentos. Hoy martes vamos a dedicarlo a nuestro segmento de reflexión. Yo hoy no me encuentro solo, hoy estoy junto a mi compañero Joander. Buenos días, Joander.
1: Buenos días, Camelo, y buenos días para todos el día de hoy, a todas esas personas que sintonizan nuestro programa Compartiendo. Bueno, y comenzamos este programa, esta mañana de hoy, con un hermoso tema llamado La Ciudad, ¿verdad? Compuesta por Ale y Yorgaki y el productor Manuel Lara, contando además con la colaboración vocal del artista Gu. Y bueno, empezamos con esta hermosa mañana con este tema, La Ciudad. Y también es importante recordar que este programa llega a ustedes a través de Radio Fe y Alegría 97.5 FM. En la dirección de la emisora está la profesora Raiza Mogollón. En la coordinación general, el licenciado Rosender Evíez. En la producción de Radio Fe y Alegría Barquisimeto, el profesor Joamir Noguera. Este programa es producido por el equipo de comunicación de la red Secosesola, quienes tenemos el gusto de acompañarles en cabina el día de hoy.
0: Luis Daniel Cambero.
1: Y Joander Colmenares.
0: Así es, Joander. Bueno, hoy tenemos un programa muy nutritivo, como lo mencionaba anteriormente. Vamos a estar disfrutando de nuestras distintas secciones. Y para ello vamos a iniciar de una vez contando con uno de nuestros segmentos. ¿Cuál es, Joander?
1: Así es, Secosesola en persona, con nuestro compañero Jimmy Rojas. Así que escuchemos.
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3: Hola, ¿qué tal? Estamos aquí con Jimmy Rojas. Jimmy Rojas tiene aproximadamente 2 años. También es hijo de un compañero que también se llama Jimmy Rojas. Cuéntanos, ¿cómo llegaste aquí a la organización?
4: Bueno, conocer a Secosesola, la conozco desde que tengo uso de conciencia, desde que mi padre me trae a Secosesola, de los encuentros vacacionales con los jóvenes. Desde ahí es que he conocido a Secosesola.
3: Es decir, que ya tú venías empapándote de todo este movimiento cuando venías con tu papá. En este caso, ya tienes 2 años trabajando en la organización, estás como trabajador asociado. ¿Por qué te acercaste a ser trabajador asociado?
4: En un momento era un compañero que estaba de complemento, venía los días que pudiera porque estaba en clase. A medida que la situación país fue poniéndose un poco dura, comencé a faltar algunas clases, entonces terminé paralizando la universidad y comencé como trabajador asociado directo.
3: En el caso de todos nosotros como trabajadores asociados, asumimos responsabilidades ya prácticamente desde que pisamos la puerta en Secosesola. ¿Qué responsabilidades has asumido tú?
4: Bueno, la primera responsabilidad que yo he asumido es la parte de facturación, que es el depósito. Desde que he estado ahí, bueno, he aprendido muchas cosas porque como es el primer compromiso, he visto que en el área de facturación se manejan muchas cosas que realmente ayudan en no solamente porque nosotros nos relacionamos no solo tanto como feria, sino con las cooperativas, y pareciera que es un poco diferente a la hora de los análisis, porque constantemente, semanalmente, son en las reuniones de los diferentes espacios y se maneja mucha información en el caso de la globalidad.
3: ¿Cómo crees tú que toda esta experiencia que tienes ahorita, ya como trabajador asociado, y la que tenías como chamo cuando venías a los encuentros vacacionales, cómo ha marcado tu vida?
4: Pues yo diría que bastante, porque Estando de chamo pude aprender muchas cosas que en ese momento no entendía, en el caso de cómo expresarme, ¿verdad? Porque realmente cuando uno comienza como todo, ¿verdad? Que realmente no sabemos cómo son las cosas, y a medida que entendemos el proceso de psicosesola, que se trabaja a base de la responsabilidad, de la transparencia, de ser honesto y solidario con el otro, he aprendido que esos valores son muy importantes porque parten del hogar de la casa, y aprenderlo aquí, practicarlo, eso ha marcado bastante.
3: En este caso, bueno, tú dices que has venido aprendiendo muchas cosas. ¿Eso lo compartes tú con tu familia, con tu esposa? ¿Cómo es esa relación allí?
4: Bueno, sí, en el caso de la familia, sí comparto todo y le explico cómo se trabaja en feria. Quizá muchas de los familiares no entienden la forma en que se trabaja, porque es algo diferente que como los demás han vivido o han tenido esas experiencias laborales, que es muy diferente ese cosesola de otras empresas, porque no trabajamos a base de que alguien nos diga qué hacer, sino que en colectivo terminamos tomando decisiones y tomamos las decisiones que debemos hacer y no esperamos que alguien nos diga las cosas. Entonces no creen que aquí en Seco de Sola hay alguien que maneja todo o que nos manda, y es muy diferente a lo laboral.
3: ¿Toda esta experiencia que has tenido, qué te deja?
4: Bueno, esta experiencia que he vivido y que aún sigo viviendo, aún me sigue dejando muchas cosas por seguir aprendiendo en el camino. Pero sí he aprendido muchas cosas en Seco de Sola, que lo valioso de todo eso es que uno lo practica tanto aquí como en el hogar.
0: Bueno, ya estábamos escuchando, disfrutando de nuestro segmento Se Cose Sola en Persona, conociendo un poco acerca de la historia, de la biografía, del recorrido que ha tenido también Jimmy en nuestra organización. Estos micros y otros nosotros los vamos compartiendo a través de nuestro canal en iBooks. Nos pueden seguir como @RedSeCoseSola.
1: Así es. Bueno, en estos momentos nos vamos a un corte comercial, pero no se aparten de nuestra sintonía, que ya regresamos con más de nuestro programa Compartiendo.
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0: Estamos de regreso en nuestro programa Compartiendo, un espacio para el encuentro comunitario. Hoy martes, programa especial dedicado a temas de reflexión. Hoy vamos a estar disfrutando de una conversación que tuvimos en nuestro estudio Ender Duarte, hablando un poco sobre el arte de ser humano. ¿Cuán importante es esto, Joander, poder compartir estos micros y esta conversación muy amena que hicimos entre varios compañeros?
1: Así es, Luis. Bueno, en este momento vamos a escuchar el micro y después vamos a estar escuchando esta conversación sobre el arte de ser humano. Así que escuchemos.
5: El arte de ser humano. A veces nos convencemos de que somos el resultado de nuestros errores, de los planes que fallaron o de las palabras que no supimos decir a tiempo.
7: Caminamos por el mundo tratando de encajar, limando nuestras esquinas para no incomodar a nadie, olvidando que lo que nos hace valiosos es precisamente nuestra propia forma.
5: Mira a tu alrededor. En esta sala no hay dos historias iguales, pero todos compartimos el mismo idioma, el de la búsqueda.
7: Todos hemos tenido noches donde el silencio pesaba y mañanas donde nos costó encontrar el motivo para empezar de nuevo.
5: Pero estás aquí, y el estar aquí es un acto de valentía. Vivir con el corazón abierto a pesar de las decepciones es la forma más pura de coraje que existe.
7: A menudo pensamos que la fuerza es la dureza de un muro que nada atraviesa, pero la verdadera fuerza es la del agua que encuentra el camino entre las grietas, que se adapta, que fluye y que con el tiempo es capaz de transformar hasta la piedra más dura.
5: Hoy quiero pedirte que seas más amable contigo, que te perdones por no ser esa versión idealizada que creaste en tu cabeza.
7: La vida no es una línea recta hacia el éxito. Es un baile extraño entre lo que perdemos y lo que descubrimos en el camino.
5: No esperes a que todo sea perfecto para disfrutar del viaje. La luz no entra en nosotros a pesar de nuestras grietas. Entra a través de ellas. En nuestra fragilidad es donde realmente nos encontramos con el otro.
7: Así que cuando mires a quien tienes al lado, no veas solo un rostro, mira una historia de lucha, de sueños y de esperanzas.
5: Porque cuando entendemos que todos estamos intentando dar lo mejor de nosotros con las herramientas que tenemos, el mundo deja de ser un lugar extraño y se convierte en un hogar.
7: Tú eres suficiente, exactamente como eres hoy. No lo olvides cuando el ruido del exterior intente decirte lo contrario. Este hermoso texto que acabamos de escuchar contiene ideas y expresiones de Eric Fromm, Rob Bell y Jean Vanier.

0: Muy bonito este texto que estábamos escuchando en nuestro programa de radio. Y fuera de los micrófonos estábamos mencionando de que nos puede servir también para las reuniones que tenemos en nuestros espacios cooperativos, ya que nos invita un poco a reflexionar, a cuestionarnos y también, pero cuestionarnos desde el lado positivo, porque a veces nos cuestionamos, pero del lado negativo, y entonces saber que hay cosas para las que somos positivos, hay cosas que nosotros mismos tenemos que reconocernos, que somos buenos en esas también. Entonces, es reconocernos y valorar un poco las herramientas que tenemos.
1: A mí me parece muy linda la imagen de que tratamos de irnos limando las esquinas, ¿verdad?, para no incomodar a nadie. Entonces, vamos dejando de ser nosotros mismos. Y yo creo que eso pasa también mucho, y a lo mejor desde ser adolescente tenemos esa cuestión de que alguien te dijo, no, lo que pasa es que tú eres muy gritona, lo que pasa es que tú eres demasiado espontánea, tienes que controlarte. Entonces, a lo mejor esa espontaneidad que yo tengo es, lo que tú dices, una ventaja, un valor, algo que yo puedo aportar a mi relación con los demás, pero alguien me dice, no, no hagas eso. Entonces yo, para no incomodar a nadie, dejo de ser espontánea.
2: Y fíjate que yo lo veo como que se meten muy dentro de nosotros esos temores. Entonces, como dice el texto, pues andamos por el mundo cuidándonos, y pienso que eso de etiquetar al otro como que nos da la seguridad para continuar.
0: Cuando no es fácil.
2: Y más fácil cuando no es así. Fíjense que en el texto dice el mismo idioma, el de la búsqueda.
0: Y que todas estamos como que en esa búsqueda. Pero sabes que pensaba mucho cuando Tere mencionaba en el tratar de encajar. Yo creo que desde que somos adolescentes buscamos pertenecer. Y yo creo que viene desde los ancestros, que buscamos crear una manada. Queremos siempre estar en manada. Y entonces por eso es que a veces nos terminamos adecuando a lo que dice un grupo que probablemente no se identifica mucho conmigo, y es por eso que debe haber una reflexión interna. Si, por ejemplo, a ti te gusta algo, a mí también me gusta eso, va en consecuencia con lo que yo quiero. Es ahí donde tiene que partir la reflexión también.
1: A mí me parece que otra parte muy hermosa, y creo que todos lo hemos vivido de alguna manera, es una noche donde tú no puedes dormir, donde, ay Dios mío, ¿cuándo se acabará esta noche? Porque está uno conflictuado con uno mismo, y también mañanas en que tú dices, Dios santo, otro día más. Entonces, eso de que tener un motivo para despertarte y para dar gracias, y que tienes eso, que los japoneses llaman el ikigai, ¿cuál es tu sentido de la vida? ¿Cuál es tu propósito? Entonces, cuando, en el caso nuestro, ¡ay, me toque para la radio! ¡Ay, tengo que ir a la cooperativa a hacer esto! Yo creo que eso le da sentido a esa mañana. Entonces, uno como que ya no le duele nada, como que ya, ¡ay, sonó el despertador! Me tengo que apurar porque quiero ir a un sitio donde siento un hogar.
2: Y pienso también que la importancia de encontrarse con el otro, porque fíjate, cuando tenemos esas mañanas que no nos queremos levantar, algo pasa en nosotros, pero nos levantamos y le comentamos al que tenemos a nuestro lado, el familiar, o cuando llegamos a estos espacios, pues nosotros estamos en la red. En la red se cose sola y tenemos la facilidad y esa motivación con el otro para conversar, y en esa medida eso se va desdibujando, ¿no?
1: Yo creo que hay una parte también muy linda, que eso de que cuando miras a tu alrededor, todas las personas están con el idioma de la búsqueda, que una vez tiendes a ver las caras, y pero también hay otra expresión, que es que cada uno lleva su procesión por dentro. O sea, de repente ves a un compañero, nos pasaba ayer en una reunión, que él decía, no, yo vengo triste porque tengo una situación familiar. Y entonces cuando yo llego aquí, una señora que estaba comprando, porque el compañero en ese momento estaba de cajero en la feria, y la señora le dice, pero mira muchacho, tú sí eres lindo. Te tiró un piropo la señora. Entonces, él nos comentó, dice, la señora me arregló el día. Yo venía con esa tristeza, con esa depresión por la situación familiar que tengo. Y esta señora, mira, me tuve que reír con ella y cambié mi actitud hacia los demás, porque es que ella vio en él o un rostro, o una persona que está, oye, parece que pasa un problema, y le da un piropo para alegrarlo.
2: Sí. Y tal vez esa señora es así como era la señora, pues que no busquemos en otro, o sea, presentarnos como somos, nuestra propia forma. Eso es lo importante, y en el camino vamos viendo.
0: Sí, yo pienso que se nos da muy fácil cuando mencionabas lo de etiquetar mucho a las personas, y cuando Tere menciona esto de que o una persona nos puede alegrar mucho el día, pero también nos los puede arruinar. Hay veces que nosotros podemos ser, sin querer, malos con una persona y podemos dañarle el día o probablemente la semana o la vida a una persona por quererlo etiquetar, por juzgar. A veces no cuidamos mucho nuestras palabras. Por eso también yo creo que la invitación en este momento es ser un poco más empático. De eso se trata la vida. Todos estamos tratando de encontrar el camino a la felicidad, porque todos estamos en búsqueda siempre de la felicidad constante. Entonces, entender de que el otro también está en esa misma búsqueda con sus herramientas, que bien lo mencionaba en ese texto, nos va a hacer un poco, unos seres humanos un poco más empáticos.
1: Luis, con relación a eso que tú mencionas, de que también lo mencionábamos ayer en una conversación que tuvimos aquí en la Escuela Cooperativa, lo de bendecir o maldecir. La palabra tiene un poder, y un poder así como tú dices, te arreglas el día o le arruinas el día a otro, ¿no? Entonces yo creo que eso de ser amable también con uno mismo.
0: Sí.
1: Sea amable contigo mismo. A mí me sucede con frecuencia. Me estoy castigando. Pero sí, es bruta, pero... ¡Ay, se me quemó el arroz! ¿Cómo se me va a quemar un arroz? Ya no sé ni siquiera hacer un arroz. Y entonces paso media hora brava conmigo misma porque me metí en la computadora y se me olvidó el arroz que estaba en la cocina. Entonces, a mí me cuesta mucho perdonarme a mí misma. Y yo creo que ese es como un aprendizaje que en unos es más fácil, en otros más difícil.
0: Sí, a veces pienso también que se nos da fácil el castigarnos nosotros mismos y... ¿Qué es lo que trato de a veces también hacer? Porque me ocurre mucho, es pensar en qué le diría yo a mi mejor amigo o a mi novia para el momento en que está así. Ah, bueno, sé que trataría de consolarla, de darle palabras de ánimo. Ah, bueno, ¿por qué no lo hago conmigo mismo? Entonces, cuando ocurre eso, trato también de hacerlo conmigo mismo. Pero es un trabajo constante, que uno tiene que irlo haciendo consciente, porque si no, siempre vas a permanecer estancados como que en ese mood, y siempre vas a estar acostumbrado a llevar tu mente a eso.
1: Y yo creo que ahí tengo la grandísima suerte de contar con Gustavo, porque cuando Gustavo es mi esposo, cuando estamos en la casa, que me pasa eso, que se me quema el arroz, o que puse a llenar el agua del filtro y hice un desastre porque me olvidé, me dice, pero cálmate, ¿cuál es el problema? Eso es un arroz. O sea, él siempre lo relativiza. A mí en el momento hasta me molesta, pero claro que se graba conmigo, pero después digo, pero si soy tonta. Pero yo creo que muchas veces hace falta esa otra persona, como tú dices, pero uno mismo debería ser, pero ¿y por qué te vas a poner brava por una cosa tan, tan tonta como esa, ¿no? Pero hace falta lo de que uno mismo se dé la palmadita en el hombro.
2: Así que la invitación es ser tú mismo. No lo olvides cuando el ruido del exterior intente decirte lo contrario.
3: Bueno, por estos momentos nos toca hacer un corte musical, pero no se aparten de nuestra sintonía, que ya continuamos en nuestro programa compartiendo, y nos vamos con este hermoso tema llamado El Sillón, interpretada por Luis Fernando Borjas y fue compuesta por Pablo Rodríguez y Manuel Jiménez.
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0: 9:30. 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
3: Estamos de regreso en nuestro programa compartiendo un espacio para el encuentro comunitario. Les recordamos que nos pueden seguir en todas las redes sociales como @RedSeCoceSola. Estamos en Instagram, en TikTok, en Facebook, en iBooks. Nos pueden conseguir como @RedSeCoceSola. En nuestro canal de Telegram, tenemos un canal de Telegram donde vamos compartiendo también algunas informaciones relacionadas a nuestro mundo cooperativo.
4: Bueno, y en estos momentos vamos a estar escuchando un micro sobre Mario Benedetti.
5: A continuación, vamos a escuchar un hermoso texto del poeta Mario Benedetti.
6: Esta mañana me desperté emocionado con todas las cosas que tengo que hacer antes que el reloj sonara. Tengo responsabilidades que cumplir hoy. Soy importante. Mi trabajo es escoger qué clase de día voy a tener. Hoy puedo quejarme porque el día está lluvioso, o puedo dar gracias porque las plantas están siendo regadas. Hoy me puedo sentir triste porque no tengo dinero, o puedo estar contento porque mis finanzas me empujan a planear mis compras con energía. Hoy puedo quejarme de mi salud, o puedo regocijarme de que estoy vivo. Hoy puedo lamentarme de todo lo que mis padres no me dieron mientras estaba creciendo, o puedo sentirme agradecido de que me permitieran haber nacido. Hoy puedo llorar porque las rosas tienen espinas, o puedo celebrar que las espinas tienen rosas. Hoy puedo autocompadecerme por no tener muchos amigos, o puedo emocionarme y embarcarme en la aventura de descubrir nuevas relaciones. Hoy puedo quejarme porque tengo que ir a trabajar, o puedo gritar de alegría porque tengo trabajo. Hoy puedo quejarme porque tengo que ir a la escuela, o puedo abrir mi mente enérgicamente y llenarla con nuevos y ricos conocimientos. Hoy puedo murmurar amargamente porque tengo que hacer las labores del hogar, o puedo sentirme honrado porque tengo un techo para mi mente y mi cuerpo. Hoy el día se presenta ante mí esperando a que yo le dé forma, y aquí estoy yo, el escultor. Lo que suceda hoy depende de mí. Yo debo escoger qué tipo de día voy a tener. Que tengan un gran día, o a menos que tengan otros planes.

0: Bueno, y estábamos disfrutando de este texto, Que tengas un buen día, que nos invita muchísimo a lo que es la reflexión de cómo podemos encarar, cuál puede ser nuestra actitud ante cada nuevo día, ante cada situación que nos va pasando. Antes de entrar en reflexión junto a Joel y Rosa, que me están acompañando en el programa del día de hoy, Rosa, que ha estado participando en la reflexión anterior, y Joel, que ha estado y llevando conmigo lo que es el hilo conductor de este programa especial dedicado a la reflexión, quiero decirles que este texto no fue escrito por Mario Benedetti. Es un error que hay en internet, un fake news, que dicen que fue escrito por Mario Benedetti, pero en realidad este texto lo escribió originalmente un escritor español que se llama Bernabé Tierno. Él es psicólogo también, y bueno, forma parte de lo que es su pensamiento orientado a la psicología positiva y la gestión de las emociones. ¿Por qué se dio esta confusión? Y es que una persona pensó que el texto sería más bonito si le poníamos que fue escrito por Mario Benedetti, pero bueno, en realidad fue escrito por Bernabé, quien nos invita a esta reflexión muy bonita de cómo podemos encarar un día cualquiera en nuestra vida, ante todas las situaciones que nos van pasando, porque la vida sabemos que en distintas oportunidades nos va a ir presentando situaciones que ponen en juego, que ponen en tela de juicio nuestros valores, cómo nosotros podemos enfrentarlo, cómo es nuestra actitud ante todas las cosas que nos van pasando, y me parece muy bonito.
1: Sí, así es, Luis. Yo pienso que dentro de todo esto, cuando nos levantamos, yo creo que al abrir los ojos primeramente hay que darle gracias a Dios. Darle gracias a Dios porque abrimos los ojos, estamos respirando un nuevo día, y cuando nos levantamos, ponerle corazón al día, nuestro mejor ánimo, nuestras ganas de hacer las cosas, ponerle el corazón a cada una de las actividades que hagamos durante el día, en donde estemos, estemos en la calle, estemos en nuestra casa, barriendo el patio, y si escuchamos una musiquita, lo hacemos con más alegría. Y eso se trata la vida, de cómo llevamos nosotros cada día, cada paso que demos es importante. Y una de las cosas que yo pienso que no debemos hacer, que si sentimos que estamos amargados, no transmitirle esa amargura a otros, porque eso es lo que podemos recibir entonces de esa amargura que llevemos.
2: Fíjate, Joel, un poco de lo que tú comentas, y Luis también, ¿verdad?, en relación a este texto que ya Luis nos dice y pues nos comenta de quién es el texto. Yo pienso que esto del día, nosotros no podemos como programar lo que vamos a vivir al día siguiente. Incluso cuando nos levantamos en la mañana, nos levantamos con ese ánimo, damos gracias a todas las formas del universo. Pero si nosotros salimos a nuestro trabajo, salimos a la calle y encontramos algo distinto de lo que planeamos en ese momento, ¿verdad? Puede ser que lo veamos como un problema. El tráfico que no me dejó llegar temprano, la lluvia que no encontré un refugio. Yo creo que en cada momento que vivimos debemos darle como una intención, y siempre en torno a lo positivo. La forma como saludamos a un compañero, el momento de tomarnos el café, eso debe ser un momento que nosotros tenemos que vivirlo con mucha intención, con alegría. Pero si hay un problema, pues, o sea, porque la vida está llena de momentos muy alegres, pero también momentos tristes. Yo creo que la intención, eso de pulir el momento que tenemos a pesar de las dificultades, nosotros tenemos que entender que esto es un momento, un segundo que estamos pasando por este mundo, ¿verdad? Nuestras vidas, siempre pensar que nuestra vida es un segundo en este universo, y entonces lo tenemos que disfrutar. Vamos a disfrutar, vamos a enfrentar todas las cosas que nos pasen el día a día, pero con una actitud siempre positiva. Y bueno, alguien dirá, alguien que está pasando por una situación de enfermedad muy fuerte o que está enfrentando el hecho de perder a un familiar muy cercano, esas cosas pasan y nos entristecen, pero no podemos quedarnos en ese momento. Tenemos que ir pasando la página, como quien dice, ¿no? Pasando la página y saber o aprender a vivir con todo lo que se nos presenta.
0: ¿Sabes qué? Pienso también en esto que mencionabas de que, bueno, estoy viviendo una enfermedad o un proceso muy, muy difícil y entiendo y esa situación, pero recuerdo también lo que dicen las propias personas que han pasado por enfermedades que son complicadas, que todo va dependiendo de la actitud, de que muchas personas al final también se terminan muriendo es de tristeza, porque no saben sobrellevar esa situación, que es muy difícil y es válido que esa emoción que sienten, pero uno conoce muchos testimonios también de personas que desde la actitud no se dejan tumbar. Entonces es también cómo encarar las distintas situaciones que nos van pasando. Bueno, ya vamos finalizando este espacio de reflexión. Muchísimas gracias, Rosa, que nos ha acompañado en nuestro programa por el día de hoy, en esta reflexión que hemos querido traerle a todos ustedes, este texto sobre cómo queremos afrontar nuestro día, y también en el segmento anterior donde estuvimos reflexionando junto a Tere.
3: Muy bueno esta conversación que estuvimos escuchando, pero en estos momentos nos vamos a ir a un corte musical. Nos vamos con este hermoso tema llamado Hay un baile en la casita. Fue compuesta por el cantautor venezolano de la música llanera, Miguelito Díaz, cuyo nombre completo es Miguel Eduardo Díaz Echegaray.
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0: 9:45.
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3: Y estamos de regreso en nuestro programa compartiendo. Recuerden seguirnos a través de todas nuestras redes sociales como @RedSecoCesola. Bueno, y como en cada programa vamos a estar escuchando una de nuestras secciones. ¿Cuál es? Rápido y sabroso. Así que lápiz y papel. Y si no tenemos lápiz y papel, podemos también anotarlo por nuestro teléfono. Así que escuchemos.
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4: Hoy les traemos una receta muy sencilla que es para realizar pan de plátanos. ¿Qué vamos a requerir? 2 plátanos grandes maduros, 4 huevos, 1/4 de taza de aceite, si es de oliva, mucho mejor. 1 cucharadita de polvo de hornear y 1 cucharadita de sal. Esta receta es perfecta para las personas que no toleran el gluten, o sea que no pueden consumir harina de trigo. Y otra cosa, esta receta es para realizar un pan muy dulce que no lleva azúcar añadida. ¿Cómo se prepara? Pelamos los 2 plátanos, los picamos y los metemos en la licuadora con los 4 huevos. Pelamos los 2 plátanos grandes que están maduros, los metemos en pedacitos en la licuadora y colocamos los 4 huevos. Luego colocamos 1/4 de

0: taza de aceite, la cucharadita de polvo de hornear y la cucharadita de sal. Volvemos a licuar y queda una crema muy tersa. Esto es todo. Lo ponemos en un molde de hornear. Les recomendamos que lo hagan en estos moldes rectangulares donde podemos preparar, digamos, que el pan para que quede mucho mejor. Ese molde, por supuesto, lo tienen que engrasar y enharinar. O si tienen papel encerado, colocan papel encerado en el fondo y así no tienen que hacer esta parte del procedimiento de engrasar y enharinar. Entonces, esta mezcla la colocamos en nuestro molde de hornear y la llevamos al horno a 350 grados Fahrenheit alrededor de 40 minutos o alrededor de ese tiempo. Abren el horno, meten un palito, puede ser un palillo, ¿verdad? Y si sale seco, está listo. Es un pan delicioso. Se van a sorprender lo dulce que queda sin tener que agregarle nada de azúcar. Esto fue rápido y sabroso.
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2: Bueno, ya estábamos disfrutando de nuestro segmento Rápido y Sabroso. Les recordamos que a través de nuestro canal de iBooks y también en nuestro canal de Telegram vamos compartiendo este y otros segmentos de nuestro programa radial. Y antes de despedirnos esta edición especial de nuestro programa Compartiendo, queremos rápidamente compartirles precisamente algunas informaciones relacionadas a nuestro mundo cooperativo, recordando los días que tenemos actividad en las ferias de consumo familiar, Joander.
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2: 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Ya vamos terminando nuestra edición, pero antes queremos ampliar una información que nos compartieron nuestros amigos de Alanon, que anteriormente lo hemos tenido acá en nuestro programa de radio, y bueno, nos compartieron esta información para ampliarlo con todos ustedes, ya que el próximo 31 de julio, el 1 y el 2 de agosto de este 2026 van a estar realizando el 42º Congreso Nacional, un programa de vida y esperanza para la familia. Recordemos el grupo de familia Alanon y Alaten, que está dirigido para familiares y amigos de bebedores en problema. Así que la invitación es abierta, la entrada es gratuita, se va a estar realizando en la Consolata, en la carrera 17, entre calles 48 y 49, acá en Barquisimeto. Tienen una programación desde las 3 de la tarde del día viernes 31 de julio, el sábado en la mañana tempranito ya tendrán actividades también, y el día domingo muy temprano tendrán algunas actividades. Pueden acercarse entonces hasta acá en la Consolata este viernes 31 de julio para participar en este Congreso Nacional, un programa de vida y esperanza para la familia. Ya estamos llegando al final de nuestra edición por el día de hoy. Agradecerle a todas las personas que se han mantenido en sintonía de nuestro programa Compartiendo, un espacio para el encuentro comunitario.
3: Y antes de finalizar, recordando que este programa llegó a ustedes a través de Radio Fe y Alegría 97.5 FM. En la dirección de la emisora se encuentra la profesora Raiza Mogollón. En la coordinación general, el licenciado Rosender Víez. En la producción de Radio Fe y Alegría Barquisimeto, el profesor Joamir Noguera. Este programa fue producido por el equipo de comunicación de la red Seco Cesola, quienes tuvimos el gusto de acompañarles el día de hoy, Luis Cambero y Joander Colmenares.
2: Ya para despedir nuestro programa por el día de hoy, vamos a escuchar precisamente una canción que se llama Despedidas, compuesta por Simón Toto Ruiz, exintegrante del dúo Caibos, como parte de su autoría en esta etapa musical. Él va a ser nuestro compositor de esta semana. Todos los días, al final de nuestro programa, vamos a estar escuchando una de sus composiciones y el día viernes estaremos disfrutando de nuestro segmento Venezuela Habla Cantando, conociendo un poco acerca de Simón Toto Ruiz. Que tengan todos un feliz día, que disfruten del día de hoy. Muchísimas gracias por mantenerse en sintonía. Nos escuchamos el día de mañana de 9 a 10 de la mañana por acá por Radio Fe y Alegría 97.5 FM.

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2: Bienvenidos al presente avance informativo en Radio Fe y Alegría Noticias. El deterioro de la infraestructura vial en las zonas industriales de Barquisimeto alcanzó un nivel crítico que pone en riesgo la operatividad de casi 300 empresas activas en el sector. El colapso vial en más de 600 puntos amenaza la operatividad de las zonas industriales de Barquisimeto. Hasta aquí el presente avance informativo.

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2: 11:28 de la mañana de este martes 28 de julio, justamente se cumplen 2 años de las elecciones presidenciales en las que el sector de oposición argumenta y defiende que el ganador fue Edmundo González Urrutia por encima de Nicolás Maduro. Y este martes justamente Caracas, la capital de Venezuela, vive una jornada de movilizaciones paralelas que marcan el segundo aniversario de estas controversiales elecciones. Desde temprano, simpatizantes de la oposición, convocados principalmente por Vente Venezuela y el Comando Con Venezuela, se concentraron en puntos como la avenida Francisco de Miranda, frente al Centro Comercial Lido, y en los alrededores de Plaza Venezuela, donde familias, trabajadores jóvenes y dirigentes portan banderas y franelas para reafirmar su reclamo por el respeto a la voluntad popular expresada en aquellos comicios cuyos resultados aún son cuestionados por amplios sectores. Caracas demuestra de qué está hecha, reportan participantes, en una movilización que se replica en concentraciones simultáneas en 335 municipios del país. Los organizadores han enfatizado el carácter pacífico y ciudadano de la jornada bajo el lema de que el destino de Venezuela le pertenece a su gente. Por su parte, el oficialismo a través del PSUV y figuras como el ministro de Interior y Justicia, Diosdado Cabello, convocó una marcha en homenaje al natalicio de Hugo Chávez. Esta actividad busca contrarrestar las protestas opositoras en

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0: Amigos, buenas tardes, bienvenidos nuevamente a este espacio Radio Fe y Alegría Noticias, y esto que hemos elaborado con mucho amor para ustedes se llama Punto y Seguimos, esta radio revista informativa. Hoy es ya martes 28 de julio, son las 12:01, saludamos a todo el país y a quienes nos sintonizan a través de la red nacional de Radio Fe y Alegría y en nuestra página web. Usted puede buscar también en cualquiera uno de nuestros enlaces Radio Fe y Alegría Noticias .com y nos puede escuchar en toda la bolita del mundo. Les saludamos a todas las personas que se suman hoy a esta emisión meridiana de Radio Fe y Alegría Noticias que preparamos para usted hoy martes. En nombre de todo el equipo técnico y de producción, sean todos bienvenidos. Les acompaña en la subdirección de comunicaciones Wirmelis Villalobos. En la producción y programación está Anthony Galindo. En la producción informativa Abelardo Rojas. En los controles está Jorge Pérez. Fran Peña les acompaña el día de hoy, todos bajo la dirección de la profesora Vidalina Campos. Así que estén preparados, siéntase cómodo. Usted, si está haciendo su almuerzo o si está disponiéndose a comer, disfrute de esta hora informativa. Arrancamos.
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0: Vamos a comenzar con una información importante, y es que la siniestralidad vial en abril fue de un 82% de reporte que se tuvo de mujeres fallecidas dependían en la conducción de un tercero. Según el Observatorio de Seguridad Vial, identificó un marcado patrón de vulnerabilidad y dependencia vial en la población femenina durante el mes de abril de 2026. Tras analizar las estadísticas de siniestralidad con enfoque de género, la organización determinó que la inmensa mayoría de las afectadas no operaba las unidades sino que lo hacía un tercero. Además, aseguró que los datos contabilizan un total de 118 mujeres implicadas en accidentes de tránsito, 90 sufrieron lesiones, es decir, el 76,27%, y 28 perdieron la vida, un 23,73%, lo que significa que prácticamente una de cada cuatro mujeres involucradas en un siniestro vial no sobrevive. La coordinadora del observatorio, Rocibel González, explicó que el verdadero nudo crítico radica en la posición de las víctimas dentro de la dinámica de movilidad urbana. El 82,15% de las mujeres fallecidas viajaban como acompañantes o pasajeras en motos, vehículos particulares o autobuses. También destacó que las mujeres representan apenas el 14,28% de los decesos globales en roles de conducción directa, lo que demuestra que su seguridad depende abrumadoramente de las decisiones de manejo de terceras personas. El informe también enciende alarma sobre el uso de motocicletas, que concentraron el 46,43% de los decesos femeninos y el 61,11% de las lesionadas, destacando a la parrillera como el eslabón más desprotegido. La organización técnica subraya que la clave para mitigar estos indicadores pasa por la corresponsabilidad que involucre a todos los actores de la movilidad. Esto es una nota que destaca el día de hoy varios portales de comunicación del país. Bueno, y hasta ahora también les comentamos que el portal Efecto Cocuyo informa que SECODAT documenta 1.405 niños afectados, 221 muertes y 273 desaparecidos por los terremotos. A más de un mes del doblete sísmico en Venezuela, la organización SECODAT reveló que ha documentado estos 1.405 casos de niños y adolescentes afectados, una cifra parcial pero que evidencia la profunda vulnerabilidad de la población infantil tras la tragedia. De acuerdo con el informe de la ONG, entre los casos verificados se registran 437 heridos, 273 desaparecidos, 221 fallecidos, 233 desplazamientos internos, 187 rescatados y además 32 separados de su familia y 22 evacuados. Particularmente preocupantes resultan los 494 menores, es decir, 35,16% que se encuentran en las categorías más graves de fallecidos y desaparecidos. Más de la mitad de los casos con edad conocida corresponden a niños de 0 a 11 años. Carlos Trapani, quien es el director de SECODAT, señaló que la emergencia ha transitado a una fase de recuperación en la que se deben priorizar la reunificación familiar y el acompañamiento psicosocial y la continuidad educativa. La organización insiste en la ausencia de los datos oficiales desagregados por edad y criticó la opacidad gubernamental en torno al impacto de la niñez. Entre la opacidad gubernamental cálida ausencia de informes sobre la niñez en los discursos oficiales, SECODAT y la agencia PANA recopilaron reportes que indican que al menos 900 escuelas de 9 estados presentan daños por los sismos. Esto es una nota de efecto Cocuyo, así que cualquier cosa usted puede, por supuesto, leer directamente además de la página de SECODAT para que pueda tener un poco más de contexto sobre la situación de vulnerabilidad que habla la organización SECODAT sobre temas de derechos también para los niños, niñas y adolescentes. 12, 6 minutos, 7 minutos, cambia el digital en Venezuela. Vamos a continuar con la tercera noticia el día de hoy, es que el portal El Pitazo asegura que vecinos de Petare denuncian que inspecciones en ese sector fueron selectivas después de los terremotos. Leemos un poco más. Aseguran que un mes después de los terremotos, los vecinos del barrio San Blas de Petare, en el municipio Sucre de Miranda, denuncian que en las inspecciones a viviendas dañadas han sido selectivas y que muchas estructuras son grietas que permanecen sin evacuación oficial. Aseguran que las autoridades acuden solo a casas seleccionadas por los consejos comunales sin que se extiendan los criterios de priorización. Para priorizar justamente el daño de cada una de estas infraestructuras. Yelixa Rodríguez, quien es residente de San Blas, relató que cuando llegaron las autoridades no voltearon hacia su vivienda, sino que fueron a la casa de al lado a donde los llevaron, pero no a la de ella. En el sector, casas como la vivienda multifamiliar de Elis Alfonso, también se registraron al menos unas 23 personas afectadas, fueron inspeccionadas y se les ordenó desalojar de inmediato. Así como ella, según los balances oficiales, los sismos que dejaron al menos unos 17.000 damnificados en La Guaira, Caracas y Miranda, se han reportado unas 30.000 infraestructuras inspeccionadas a nivel nacional. Sin embargo, los vecinos de Petare, temen que la ayuda gubernamental no llegue a sus barrios a pesar de que las grietas se abren con más frecuencia cada día a través de las réplicas y también de los aguaceros que han caído los últimos días en estas ciudades. La directora del centro Chequinat, Andreina Díaz, dijo un llamado a las autoridades para que acudan a su escuelita y también a las viviendas afectadas para verificar y atender los riesgos antes de que sea demasiado tarde. Así que bueno, y atención al gobierno nacional, a los entes competentes para que visiten las casas. Hay que señalar también que las personas que tengan, y así lo dijo el gobierno, que tengan viviendas, comercios o edificios afectados, deben hacer el registro además por la aplicación Ven App para que puedan acudir los ingenieros o el personal capacitado para que puedan hacer una evaluación, y también atentos a estos llamados de censo que está haciendo el Estado venezolano para ver si se hace algún tipo de ayuda o si se reubica a estas personas que fueron afectadas. 12:09 minutos, antes de irnos a la pausa, les invitamos a unirse a través de nuestras redes sociales, @ Radio Fe y Alegría, y también visita radiofealegrianoticias.com. 12:09, vamos a la pausa.
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0: Son las 12:11 minutos de la tarde. Qué bueno que usted continúe en sintonía de Radio Fe y Alegría. Saludamos al occidente del país. Aquí en Caracas ya está el solcito resplandeciente de bien temprano. Estamos listos y preparados para comenzar a repasar qué nos va llegando a nuestra mesa de redacción de informaciones. Bastantes informaciones, muchas noticias están llegando a esta hora a nuestra mesa de redacción y se las vamos a dar a conocer de inmediato para ver qué pasa en estas regiones.
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0: Vamos a comenzar en la capital venezolana, en Caracas, y es que luego de un mes la comunidad de Catuche, en la capital venezolana, están denunciando que sus viviendas no han sido evaluadas tras el doblete sísmico. Los residentes están exigiendo primero la inspección y luego, bueno, algún tipo de orientación para poder tener una vivienda segura, una vivienda digna. María Carrión desde Caracas nos informa.
3: Tras el doblete sísmico que impactó al país, aún existen comunidades que no han sido evaluadas por las autoridades. Tal es el caso del sector Catuche en la parroquia La Pastora de Caracas. La vecina Kalina Albi nos amplía los detalles sobre la situación que enfrentan.
4: Tras el terremoto ocurrido pasado el 24 de junio, nuestro sector se vio afectado. Debemos recordar que es un sector que ya viene afectado desde la tragedia del 99, pero justamente después de este doble sismo ocurrido, hemos sufrido demasiado. ¿Qué pasa con esto? Hemos buscado la ayuda pertinente, claro está, como comunidad organizada, vinieron parte de los consejos comunales a hacer una caracterización. Solo nos han hecho la caracterización hasta el momento, pero nosotros pedimos encarecidamente, ¿verdad?, que se venga Protección Civil y haga un estudio a fondo. ¿Por qué? Porque estamos viviendo un riesgo, una angustia todos los días de nuestras vidas. Porque de verdad que, o sea, no es fácil. Tenemos de un lado, tenemos unas residencias que fueron también afectadas, y del otro lado al frente tenemos al Colegio San Judas Tadeo, que bien sabe que días atrás fue desplomado y se vieron varias viviendas afectadas, hubo heridos. Cuando hubo el desplome del San Judas Tadeo, hubieron más que todo como 6 casas afectadas y hubo un herido. Pudieron sacarlos a esas familias, fueron las únicas que pudieron para ese momento sacarlos, porque no tenían el espacio acorde para sacarnos a todos. Pero nosotros queremos que, o sea, se nos haga un llamado y se escuche a toda la comunidad. Porque ahorita fueron esas 6 familias, mañana no sabemos o pasado si podemos ser toda la comunidad.
3: El llamado es a las autoridades a realizar las inspecciones pertinentes en cada rincón del país para así brindar tranquilidad a la ciudadanía. Desde Caracas, María Carrión, Radio Fe y Alegría Noticias.
0: Gracias, María. Bueno, es la situación allá en Catuche, en La Pastora. Esto es la parroquia Altagracia, si no me equivoco. Muy cerquita acá, por cierto, de los estudios de Radio Fe y Alegría Caracas. Vamos a avanzar con otras informaciones. Vamos hasta Maracay. Y es que nuestro compañero Pedro González, a propósito de todo este tema del terremoto en Venezuela, están avanzando los trabajos de rehabilitación en el superbloque 45 de las Acacias en Maracay. Luego de estos sismos, vamos a dejar que sea Pedro González quien nos coloque más contexto.
5: Amigas y amigos de Radio Fe y Alegría, nos encontramos desde la localidad del 45, acá en Maracay, estado Aragua, donde, bueno, han instalado una sala situacional para monitorear el estado de las estructuras de al menos más de 40 edificaciones que fueron afectadas por el doblete sísmico que azotó el norte de Venezuela el pasado 24 de junio. Me encuentro con el señor Franklin Araujo y Eric Benis. Ellos son autoridades que están, pues, al frente de lo que es todo este proceso de monitorear y también brindar atención a las personas afectadas por este doblete sísmico. Cuéntenos cuál es la situación que se está presentando hasta ahora y a raíz del trabajo que han venido realizando, ¿qué avances han podido tener con las distintas comunidades?
6: En el edificio donde nos encontramos, ¿verdad?, está en etapa amarilla porque tuvo algunas situaciones a nivel de tubería de agua, electricidad, telecomunicaciones y gas, que ya ahorita están casi a un 80%, prontamente vamos a dar ese 100%, y que ha venido haciendo un esfuerzo gracias a los vecinos y vecinos que se han sumado. Nos hemos visto como una familia y hemos sumado voluntades para fortalecer toda la atención en cuanto al tema psicológico, en cuanto al tema de salud, producto de este doblete sísmico, bueno, que afectó a todas y como son nuestras emociones en el marco de un hecho inédito histórico.
5: Muchísimas gracias, amigos. Esta es la información que tenemos con Franklin Araujo. Él es concejal del estado Aragua, de Maracay, estado Aragua. Nosotros vamos a continuar conversando con Eric Berni, quien también está al frente de todo lo que es esta sala situacional, y nos puede ofrecer un balance acerca del nivel de afectación de los edificios, cuál ha sido ese trabajo, desde qué momento iniciaron las labores del gobierno regional para atender a cada uno de los afectados.
7: Primero es saber la información del edificio, cuántas personas viven, desde qué año fue construido, toda esa información básica. Lo segundo es, bueno, buscar el camino a la seguridad, la mayor estabilidad para que las personas en ese momento lograran entrar otra vez al edificio, es ganar la confianza, y bueno, buscamos todos esos planes. El primer plan fue restituir los servicios de agua, luz y gas, y ya desde una segunda etapa, venir a revisar todo lo que es el tema de mampostería. Lo llamamos un plan mano a mano por tu comunidad, que comienza desde la fachada del edificio, las áreas comunes y los apartamentos ya de manera interna.
5: ¿Cuáles serían esas próximas acciones y qué llamado le hace usted a la población del sector Las Acacias?
7: Mira, este doblete sísmico no lo esperaba nadie. O sea, Venezuela no está dentro de la experiencia de estos eventos. Nosotros estamos en esta unión, así como sirve también para acomodar muchas cosas, también está sirviendo para reflexionar tanto en leyes, protocolos y todo lo que hay que mejorar. El mensaje, bueno, es que ante estos eventos que nosotros no podemos determinar, no podemos predecir, es tratar de actualizar y llevar a cabo todas esas recomendaciones que nos dan. Por supuesto que no es fácil que tu área de morada, tu área de refugio se convierta ahora en tu amenaza de manera inmediata, pero sí, con todo ese trabajo que venimos realizando, escuchándonos, escuchando lo que de verdad se debe escuchar, lo que está certificado, volver a esa calma, volver a esa educación sobre estos eventos para poder ir a abordar lo que viene en el futuro. De parte del gobierno es trabajar, que nos den la confianza, nos sigue dando la confianza del tiempo para trabajar poco a poco en las necesidades de todo, y de parte de ambos, de toda la sociedad, seguir educándonos en estos eventos para poder afrontarlo. Ojalá no vengan en los próximos tiempos, pero para tener esa educación tanto en la construcción como en cómo reaccionar frente a estos eventos.
5: Bien, amigas y amigos de Radio Fe y Alegría, fueron las declaraciones del concejal del municipio Girardot, Franklin y Araujo, y también de Eric Beni, quien es el responsable de la sala situacional de esta localidad de Las Acacias, donde ustedes pueden apreciar en las pantallas, pues tienen algunas métricas acerca de lo que ha sido la situación que se ha presentado producto de este doblete sísmico. También tienen los planes de acción específicos, ¿no?, que están realizando en pro de las mejoras estructurales que deben hacérsele a algunas edificaciones. Comentaban que eran alrededor de 45 edificios. Con esta información retornamos a la ciudad de Caracas. En la cámara de Albany Rodríguez, Pedro González, de Radio Fe y Alegría Noticias.
0: Gracias, Pedro. Bueno, son las 12:20 minutos y seguimos repasando, escuchando historias, personas también con respecto al tema de cómo ha estado llevando el tema del terremoto en Venezuela. Ya ha pasado un poco más de un mes, pero siguen hablando muchas personas que resultaron afectadas y siguen hablando también muchas organizaciones para poder brindar ayuda o soluciones al respecto. Por eso vamos con nuestra compañera Rosimar Sánchez. Ella está en Carabobo y nos informa que la familia en la Pedrera de Morón está durmiendo, esta familia, en un refugio improvisado luego de que su vivienda sufriera daños por el doble terremoto. Escuchemos esta historia.
8: Fue terrible. Fue lo peor que podemos decir que vivimos, mi mamá y mi sobrino y yo.
9: Así resume Dennis Loyo su experiencia tras cumplirse poco más de un mes del doble terremoto en Venezuela. Aunque la tierra se calmó, la angustia de Loyo persiste. Con su apartamento dañado en los bloques de Cadafe en el sector Colinas de Mara del municipio Juan José Mora, ella y otras 15 familias continúan pernoctando en carpas en las inmediaciones del edificio.
8: faltó nada para que terminara de caer la cocina, el baño, los cuartos totalmente destrozados, en más que todas las partes de las bases, las paredes todas quedaron agrietadas. El simple sonido que nos quedó como una galleta crujiente en los oídos, no fue demasiado horrible eso. Bueno, gracias a los vecinos que tenemos como hombres, habilitaron la casita de la vigilancia, le colocaron duchas, tenemos el baño obviamente aseado para que podamos estar todos, y ahí mismo nos bañamos y hacemos nuestras necesidades.
9: Loyo comentó que las familias que habitan en el conjunto residencial fueron evacuadas debido al alto riesgo. Sin embargo, señaló que se mantienen esperando una respuesta por parte de las autoridades sobre la clasificación del edificio según los daños que presenta.
8: El gobernador nos dio la palabra de que venía un especialista, ya los especialistas llegaron hace 8 días, casualmente hoy, y estamos esperando esa pronta respuesta, de que nos digan eso, si somos rojo, amarillo, azul, o lo que nos toque. En nada más el bloque 1, que es donde estamos ahorita, somos 80 apartamentos que equivalen como a 150 familias aquí nada más. De las demás alas, que vienen en totalidad, somos 200 apartamentos. Y hay una totalidad como de 600 familias.
9: La vecina indicó que siguen en el lugar en resguardo de las pertenencias que quedan en los apartamentos. Asimismo, hay presencia de efectivos de la Guardia Nacional y funcionarios policiales. Loyo agradeció la solidaridad de las personas e instituciones que los han apoyado con comida e insumos desde el pasado 24 de junio. Desde Carabobo, Rosimar Sánchez, Radio Fe y Alegría Noticias.
0: Gracias, Rosimar. 12:23 minutos. Hacemos una breve pausa. No se aparte porque venimos con más información.
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0: Doce, 25 minutos, nosotros seguimos en Radio Fe y Alegría Noticias, este espacio punto y seguimos, atención, vamos a continuar repasando qué pasa en las regiones.
1: ¿Qué pasa en las regiones?
0: ¿Qué pasa en San Fernando de Apure? Que pese a que no hay casos reportados de antivirus en esta entidad, las autoridades sanitarias mantienen la vigilancia epidemiológica, sobre todo en zonas rurales donde viven los roedores silvestres. Alexander Medina nos amplía.
13: Las autoridades regionales de salud confirman que en la entidad no existen casos de antivirus. Sin embargo, la coordinadora regional de zoonosis, que pertenece al Instituto de la Salud en esta región, explica en qué consiste la enfermedad y que se transmite de animal a persona.
14: El antivirus, como su nombre lo dice, es un virus. Su familia es Antaviridae y es del género Ortoantivirus. Eso quiere decir, cuando se agrega la palabra aborto, quiere decir que viene directamente de los roedores. Es una enfermedad zoonótica, se transmite en este caso del animal al humano, no del humano al animal. Según la bibliografía, nos dice que el hantavirus, para que pueda ocasionar síntomas en las personas, está de lo que empieza desde una semana hasta las 6 semanas. En ese periodo de tiempo, las personas pueden manifestar síntomas. O pueden estar, por ejemplo, 2 o 3 semanas sin presentar nada. El hantavirus se divide en 2 fases. La primera fase, que sería la fase inicial, empieza como que si fuese una gripe normal. Dolor de cabeza, dolores musculares, tos, fiebre, sobre todo. Y esa primera parte de la enfermedad puede durar más de una semana, cuando la persona empieza a manifestar los síntomas. Luego, si no es tratado a tiempo, pasa lo que sería la segunda fase, que podemos denominar una fase crítica, porque ahí empiezan más las complicaciones de lo que es la parte respiratoria. Ahí empiezan otras complicaciones cardiopulmonares que pueden afectar órganos dentro de la persona.
13: La coordinadora regional de zoonosis en el estado Apure, Ángela Morales, explica cuáles son las medidas que debemos adoptar para prevenir el contagio de hantavirus y otras enfermedades zoonóticas.
14: La forma de contagio del hantavirus es, por ejemplo, cuando los animales, en este caso los roedores silvestres, están en su hábitat natural y, por ejemplo, más que todo ocurre en lugares cerrados, porque este virus es muy sensible a lo que es el calor y el sol. Por ejemplo, si un roedor está en el campo a su aire libre, un lugar abierto, y excreta, hace sus heces, con este virus, el virus muere, porque al estar en contacto con el sol, él va a morir, se dice que en minutos o pocas horas. En el caso del hantavirus, la prevención sería, sobre todo en esos lugares que ya hablamos, la parte urbana, rural. Por ejemplo, si está en un lugar cerrado, tratar de primero abrir ese lugar, que se airee un poco. Se recomienda también echar agua en el piso, no barrer en seco, sino echar agua en el piso y luego barrer, para evitar lo que son las esporas en el ambiente. En el caso de las zonas urbanas, lo más recomendable es la eliminación del roedor, utilizar rodenticida. Para eliminar a los roedores, porque no solamente es el hantavirus, está la leptospirosis, está la fiebre hemorrágica, entre otras.
13: A pesar de que no se han confirmado casos de hantavirus en el estado Apure, las autoridades sanitarias también mantienen el cordón de vigilancia epidemiológica. Desde San Fernando, Alexander Medina, Radio Fe y Alegría Noticias.
0: Gracias, Alexander. Bueno, y sobre este mismo tema, en Monagas, los especialistas de esta entidad están dando recomendaciones por la llegada del hantavirus en Venezuela. Dejemos que sea Orlando Chacón quien nos ofrezca los detalles sobre este reporte.
15: Ante la llegada de los primeros casos de hantavirus al país y la confirmación de 3 fallecimientos por este virus en el estado Anzoátegui, médico infectólogo y coordinador del programa de infecciones de transmisión sexual VIH y hepatitis en Monagas, dio a conocer la importancia de los síntomas que produce esta enfermedad en la población, además de las recomendaciones para evitar este virus. El especialista Alexis Guzmán, del área de infectología, comentó cómo se origina el hantavirus, destacando que es una afección viral transmitida por el contacto con las excretas, orinas o saliva de roedores.
16: Hantavirus es una infección viral que se transmite a través de el contacto con las secreciones. Cuando hablamos de secreciones, hablamos de excretas, de heces, de saliva y de orina de roedores. Los síntomas al principio se confunden con un proceso viral agudo: fiebre, altas poliartralgias, dolores musculares, toque del estado sistémico. Pasar los días, ese estado se convierte como tal en un síndrome de respuesta inflamatoria con toque pulmonar, con un edema de pulmón.
15: El profesional de la medicina dio las recomendaciones a la ciudadanía para evitar contraer este virus.
16: La gente que va a limpiar en un granero, en una habitación que está suelta, en un almacén, en zonas que están sucias con afluencia de roedores, hay que estar muy pendiente. Hay que estar muy pendiente porque eso se limpia con cloro, no hay que barrer, hay que pasar coleto, mojar, para que todo ese polvillo que se genera por la deshidratación automáticamente sea controlado, no se convierta en partículas de polvo e ingresen por la vía nasal. Hay que estar alerta. El miedo genera incertidumbre, no hay que tener miedo. Simplemente que como estamos ahorita en época de lluvia, evidentemente hay que eliminar los criaderos de roedores.
15: A pesar que hasta ahora no se ha registrado ningún caso de este padecimiento en la entidad monaguense, el doctor aseguró que hay que estar alerta, porque con la llegada de las lluvias, estos roedores salen de las zonas inundadas hacia lugares secos. Desde Maturín, Estado Monas, Orlando Chacón, Radio Fe y Alegría Noticia.
0: Gracias, compañero. Vamos hasta Ciudad Bolívar, también en el oriente del país, porque los bolivarenses salieron a las calles, están solicitando transparencia de las elecciones del 2024, a 2 años justamente de haberse realizado las elecciones presidenciales. Marcos Roldán a esta hora nos informa.
17: Al cumplirse 2 años de las elecciones presidenciales del 28 de julio del 2024, la Plataforma Unitaria Democrática y diversos actores sociales civiles han llevado a cabo una serie de concentraciones y actos de protesta en distintos puntos del país. Aquí en Ciudad Bolívar fue en el conocido punto de Tijuana. La jornada busca solicitar el reclamo por la transparencia electoral y la exigencia de respeto a la voluntad popular expresada en las urnas. Algunos bolivarenses brindaron declaraciones para Radio Fe y Alegría.
18: Sí, correcto. Buenos días. En esta oportunidad nos encontramos acá en esta actividad para realizar nuestra petición, que se reconozca lo que se efectuó el 28 de julio del 2024.
19: ¿Qué yo hago aquí? Luchando por la democracia. Todo. Nosotros tenemos que luchar lo de la democracia, la tercera edad. Nos han dividido la familia. La mayoría de los ancianos están solos y abandonados porque la familia los ha dejado, porque no se los han podido llevar. Eso es una maldad que están haciendo con los ancianos, que por los ancianos es que está el país. Si no hay ancianos, no hay país. Y si no hay país, no hay democracia.
20: Parroquia Vista Hermosa, compromiso cada día es más fuerte porque tenemos que ser, no podemos abandonar las calles, no podemos abandonar la democracia, que es lo que realmente hoy pues fortalece los rincones.
17: A 2 años del evento electoral, la ciudadanía mantiene intacta la exigencia de que se publiquen los resultados desglosados mesa por mesa y se restablezcan las garantías institucionales. Desde Ciudad Bolívar, Marco Roldán para Radio Fe y Alegría.
0: Gracias, Marco. Vamos a la pausa, 12:34 minutos. Al regreso les vamos a estar conversando con el doctor Enrique Herrera Silva, abogado especialista en derechos del condominio y arrendamiento inmobiliario, precisamente por todo este tema de la emergencia habitacional que existe en el país tras el terremoto. Vamos a la pausa.
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0: 12:36 minutos de la tarde, este martes 28 de julio. Bueno, nosotros vamos a ampliar más informaciones y en este segmento queremos darle a conocer nuestra entrevista del día, y es que ante la emergencia habitacional tras el terremoto del 24 de junio ha llevado al gobierno a impulsar una reforma exprés de la ley de arrendamiento. El objetivo, bueno, movilizar las miles de viviendas que permanecen desocupadas para albergar a las más de 23.000 familias damnificadas. Para esta medida ha generado quizás de alguna manera algunas dudas por diferentes sectores. ¿Quién va a pagar estas reparaciones de un inmueble alquilado que sufrió daños por el sismo? ¿Algún inquilino en zona de desastre está obligado a seguir pagando el alquiler de su vivienda si quedó inhabilitada? Para responder estas preguntas desde la ley y la práctica, nuestro productor Abelardo Rojas conversó con el doctor Enrique Herrera Silla, abogado especialista en derecho condominal y arrendamiento inmobiliario, reconocido consultor y analista en medios de comunicación. Abelardo, adelante.
22: La emergencia habitacional tras los terremotos del 24 de junio han llevado al gobierno a impulsar una reforma exprés de la ley de arrendamiento, y el objetivo, pues, es sacar al mercado al menos 200.000 viviendas que permanecen desocupadas para albergar a las más de 23.000 familias que se encuentran damnificadas por los sismos ocurridos el 24 de junio. Esta medida, presentada como urgente, ha generado más preguntas que certezas. ¿Quién paga las reparaciones de un inmueble alquilado que sufrió daños a raíz del sismo? ¿Un inquilino en una zona de desastre está obligado a seguir pagando alquiler si su vivienda ya quedó, pues, inhabilitada? Para responder estas y más preguntas, el día de hoy nos ponemos en contacto con el doctor Enrique Herrera Silla, abogado especialista en derecho condominial y arrendamiento inmobiliario, reconocido consultor y analista en medios de comunicación. Un placer y bienvenido a Punto y Seguimos.
23: Gracias, Abelardo. Buenos días. Y el honor es mío también, el gusto es mío por poder colaborar con la radio y con en general con el público para aclarar cualquier tipo de duda dentro del marco de esta tragedia en que nos encontramos.
22: Exactamente. Doctor, el Ejecutivo anunció, pues, esta reforma de arrendamiento para motivar y sacar al mercado estas miles de viviendas con la intención, pues, de dárselas a las familias afectadas. ¿Cómo la ley, cómo cree usted que esta reforma exprés realmente dará seguridad jurídica, sobre todo a los propietarios que se atreven a alquilar en este contexto de emergencia?
23: Bueno, tenemos que entender primero que todavía eso no es ninguna ley. O sea, las leyes tienen una manera de promulgarse, de crearse, dentro de las cuales está la discusión previa que debe tener toda ley y la consulta, en este caso, que debe tener la ley. La ley se encuentra en este momento en una primera discusión y en una etapa de consulta pública, de consulta ciudadana, de consulta a la sociedad civil, sistemas involucrados, en este caso propietarios, inquilinos, grupos inmobiliarios, pero sobre todo la primera discusión la que llevó a cabo, por supuesto, la Asamblea Nacional. Luego de esta primera discusión, de este proyecto, se pasa a una segunda discusión donde se desmenuza, se mastica cada artículo, se analiza con más profundidad y pudiéramos tener allí, si no hay inconvenientes, entonces ese proyecto que va a ir luego al Ejecutivo Nacional, para que la presidenta, en este caso, sea quien le dé la promulgación, le dé el cúmplice a la ley. Esta es una ley, en lo que tenemos, por lo menos en la primera discusión, que nos alegra, nos tranquiliza, porque cierto es que la ley de arrendamiento de viviendas de Venezuela, que data del año 2011, es una ley que se hizo con mucha rigidez y con mucho beneficio a los arrendatarios y mucho perjuicio al arrendador, creó una distorsión que existe todavía, y eso trajo como resultado abusos de muchos arrendatarios, no de todos, pero muchos arrendatarios que se amparaban en este, en esta cantidad de problemas que presenta esta ley, que impiden a un propietario recuperar su inmueble cuando el arrendatario no cumple. Y entonces, al mismo tiempo, creó la ausencia de este tipo de inmuebles en el mercado. Es decir, de acuerdo con los estudios que el mismo gobierno tiene, que lo tenemos en la Cámara Inmobiliaria, etcétera, las personas que nos dedicamos a esto, se estima que hay como 200.000 viviendas que no están, que no han, que están allí ociosas, no, pero que no están desocupadas y que podrían, los propietarios estarían dispuestos a alquilarlas, pero como que con esta situación legal que tenemos actualmente no lo hacen. Entonces, de eso se trata, inclusive dentro de esta coyuntura donde hay tantos bancados y donde hay personas que tienen poder adquisitivo para alquilar, el gobierno ha dado esta luz para que a través de este proyecto se creen reglas justas tanto para el arrendador como para el inquilino. No se trata de que un arrendador tampoco saque a un inquilino cuando quiera, no, ni un extremo ni el otro, es lo que hemos visto en este proyecto, esta primera discusión. Se creen reglas justas, que el propietario pueda tener un ingreso razonable para el alquiler de su vivienda, que cuando el arrendatario no cumpla verdaderamente con sus obligaciones principales, pueda ser esa persona, el propietario, pueda recuperar su inmueble de una manera rápida, o por lo menos no con tantos inconvenientes como los tenemos actualmente. Entonces, a nosotros nos parece, en términos generales, que este proyecto de ley, que todavía no es ley, va a dar no solamente una subida de la posibilidad, un aumento de posibilidades de arrendamiento del inmueble, que de viviendas, que va a palear un poco. Dentro de todos estos damnificados, repito, hay personas que están viviendo ya con familiares o que quieren alquilar o que de pronto ya quieren irse a otro lugar en el corto y en el mediano plazo. Con este proyecto de ley esto va a facilitarse. Pero no solo eso, se va a dinamizar esta actividad. Recordemos que hay una población flotante en el país, que emergente, que a lo mejor no tiene cómo comprar o no desea hacerlo, gente que quiere venir del interior de la República, por ejemplo, o personas jóvenes que no quieren comprar o no pueden y quieren alquilar, o de pronto algún tipo de persona que quiere llevar un trabajo a Caracas o a la zona norte, por ejemplo, o entre el mismo Vela. Hay migraciones internas, y esto se facilita si se le da un marco legal oportuno, correcto, a los propietarios y a los arrendatarios. Eso es lo que se está planteando en este momento en la Asamblea Nacional.
3: Ok. Vayamos un poco a lo que sería una duda que nos han comentado desde las zonas afectadas, y es el tema de los daños materiales. Si un apartamento alquilado sufrió daños, ya sea en tuberías internas, paredes agrietadas o ventanas, por cuestiones pues del sismo, ¿la ley obliga al propietario a repararlo por ser un evento de fuerza mayor, o el inquilino debe asumir parte de los arreglos para poder seguir viviendo allí, dependiendo obviamente después de haber realizado la correspondiente inspección técnica, ¿no?, a través de el Colegio de Ingenieros?
23: Bueno, en la regla general es que las reparaciones menores las asume el arrendatario y las reparaciones mayores las asume el arrendador. ¿Qué significa reparaciones menores? Cosmética, pintura, de pronto un pomo, se me dañó el cortacorriente y tengo que cambiarlo, un bombillo, pintura, lo que te dije, este tipo de situaciones, una canilla, todo lo que esté en la parte de afuera del inmueble. Ahora, la parte interna, la parte de tuberías, la parte del sistema eléctrico, la parte estructural, obviamente es un inmueble que es de un propietario, no es del inquilino. Esas reparaciones internas, estructurales, le corresponden al arrendador. Siempre es así. En este caso, el caso de la coyuntura en que nos encontramos, por supuesto sigue siendo así. Si el inmueble resultó deteriorado y hay que reparar las paredes, hay que reparar alguna tubería, hay que tumbar alguna pared y rehacerla, son gastos que siempre le corresponden al arrendador, y el arrendatario no debe asumirlo. Esa es la fórmula, esa es la guía.
22: Ok, y con respecto a, bueno, la duda que tienen muchos inquilinos, sobre todo de las zonas vulnerables o que fueron desalojadas preventivamente y que piensan que pues ya no deberían pagar por el canon de arrendamiento. ¿El sismo suspende automáticamente la obligación de pagar el alquiler? ¿Bajo qué condiciones específicas se puede negociar esa exoneración que ellos están solicitando?
23: Bueno, eso te lo dice la ley, pero es la lógica. Si yo compro algo, alquilo algo y ese algo desaparece, y no es por mi culpa que soy el arrendatario, y tampoco es por culpa del propietario, pues esto se trata de un hecho fortuito. Se trata de una situación de un doblete sísmico que no tiene la culpa el arrendador ni el arrendatario. Pero el arrendatario no puede sufrir esa suerte y pretender que se le cobre un arrendamiento de un inmueble que ya no usa. Si se tratara de que ya no lo usa, inclusive. Y aunque no haya sido destruido totalmente el inmueble o no esté inhabitable, sino que de pronto tiene molestias, hay que hacer reparaciones estructurales. El arrendatario podría decir, mira, esta habitación que no puedo usar, vamos a prorratearla entre el área total del apartamento.

0: arrendamiento es un contrato bilateral, o sea, uno tiene obligaciones para el arrendador como para el arrendatario. Yo te pago porque tú me das la posesión a mí. Entonces, así como el arrendatario no puede dejar de pagar y de manera injustificada cuando el arrendador le da el inmueble y lo tiene allí, para eso está haciéndose la reforma de la ley, el arrendador tampoco puede obligar al arrendatario a pagar si el inmueble no está en condiciones, mucho menos está deshabitado. Así que el arrendatario, en ese momento, si el inmueble está inhabitado, se suspende o se extingue la relación arrendaticia y el arrendatario podría válidamente decir, mira, yo me retiro porque no puedes darme este inmueble en las condiciones en que me lo dijiste, yo sé que no es culpa tuya, pero yo no puedo obligarme a que yo continúe pagando, aún más, si yo te pagué adelantado, devuélveme lo que te haya pagado en él por forma adelantada, porque no, eso, ese periodo no se va a cumplir, y además de eso, el depósito que garantía que yo te hubiera podido dar, a lo mejor 2 meses, 3 meses, también devuélvelo. Eso es lo legal. Lo que estoy diciendo está en la ley, en el Código Civil, sobre todo, que son las normas generales que pautan este tipo de situaciones.
1: Doctor, lamentablemente se nos acaba el tiempo. Hemos conversado hoy con el doctor Enrique Herrera Silla. Él es especialista en derecho condominial, arrendamiento inmobiliario y quien nos ha ayudado a entender un poco sobre, bueno, esta reforma de arrendamiento que, aunque busca darle una solución rápida a la situación de los damnificados por los sismos ocurridos el 24 de junio, pues nos recuerda que la ley debe procurar el equilibrio entre la urgencia habitacional y la seguridad jurídica de los propietarios e inquilinos. Desde Punto y Seguimos les agradecemos su tiempo y su claridad. Seguimos en sintonía.
2: Así es, Abelardo, seguimos en sintonía. Muchísimas gracias por esta entrevista. 12:49, breve pausa y venimos con la parte final.
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2: Nosotros continuamos con más de Punto y Seguimos. Vamos de inmediato a seguir repasando qué pasa en las regiones.
3: ¿Qué pasa en las regiones?
2: Bueno, y el domingo 26 de julio cayó un aguacero, un palo de agua acompañado de ráfagas de vientos. Y en Maracaibo, en Santa Rosa de Agua, se vio afectado con temas de cortes eléctricos y también daños.

0: estructurales. A esta hora, nuestra compañera Verónica Moreno nos tiene más detalles.
1: Las lluvias registradas el pasado domingo 26 de julio en Maracaibo afectaron diversas parroquias de la ciudad, entre ellas la parroquia Coquibacoa en Santa Rosa de Agua, donde vecinos y comerciantes afirman que algunas de sus casas se inundaron y sufrieron afectaciones en la estructura a causa de los vientos.
2: El domingo estaba en mi casa, de repente un vientazo fuerte, fuerte, fuerte, que se fue hasta la luz, empezó a llover durísimo. Durísimo, que nos pudimos, estábamos asustados toda mi familia y yo. Empezó a los techos a levantarse fuertemente. Pues.
1: ¿Cuáles daños tuvo en su casa o las casas de sus vecinos?
2: En mi casa se mojó todo por dentro, los techos se levantó. Porque se empezó a llover, el vientazo se fue la electricidad, pues se cayó un poste por allá, dijeron, como a las 2 de la tarde, al otro día llegó.
3: Fue algo fuerte, muy fuerte. Pero no hubieron daños mayores, fueron daños menores, y ya como ve, ya se pudieron reparar, y estamos reparando ya lo afectado. Solamente el cumbrero de arriba ahí, y ya ayer mismo se logró reparar. Pero eso tiene un tiempo que no se veía eso así, pero sí fue bastante fuerte.
1: Habitantes y comerciantes de la zona afirman que ya iniciaron las reparaciones de las estructuras dañadas. Sin embargo, comentaron que durante las lluvias se cortó el suministro eléctrico, el cual fue regresando progresivamente en algunos sectores. Alrededor de 10 familias en el sector Capitán Chico continúan sin electricidad debido a un transformador que explotó. Desde Maracaibo, Verónica Moreno, Radio Fe y Alegría Noticias.
0: Gracias, compañera. Seguimos en el Zulia. En Machiques realizan una consulta pública para definir beneficios directos a la comunidad. Sergio Suárez Mume, nuestro compañero, nos amplía.
4: Para garantizar que los recursos del Estado lleguen directamente al pueblo, en Machiques de Perijá se llevó a cabo la consulta de anteproyecto de ley de reforma parcial de la ley de transferencia de gestión y administración de bienes, servicios y recursos del Ejecutivo Estadal al Poder Popular.
5: Mi nombre es Eliana González, soy legisladora del Estado Zulia, presido la Comisión de Comuna. Venimos a presentar el anteproyecto de ley de reforma parcial de la ley de transferencia de gestión y administración de bienes, servicios y recursos del Poder Ejecutivo al Estadal, al Poder Popular. Esta ley la estamos reformando, pues estamos poniendo más adecuada a la realidad de las comunas, consejos comunales, organizaciones, para que estén más a la mano del trabajo colectivo. Por supuesto, con objetos de transferencia, poder transferirles bienes a nivel del Ejecutivo Estadal directamente a los consejos comunales.
4: Por su parte, José Aragdou, legislador en representación de los 5 pueblos indígenas del Estado Zulia, manifestó que los pueblos ancestrales debaten este proyecto con gran anhelo.
6: Mi nombre es José Aragdou, legislador del Estado Zulia de los 5 pueblos indígenas. Primeramente, gracias a Dios. Bueno, estamos nosotros aquí reunidos esta tarde para hacer un proyecto que va a las manos de las comunas indígenas, Wayú, todos los 5 pueblos, que están los hermanos Wayú, los hermanos Yupa y los hermanos Barí, discutiendo esta ley que ha sido beneficio para esos pueblos indígenas que tanto tiempo han anhelado que esta ley llegue a cabo y llegue a las manos de las comunidades indígenas.
4: Asimismo, el líder del pueblo indígena Barí informó que estas leyes beneficiarán a muchas comunidades, ya que la mayoría carecen de innumerables necesidades. Desde Machiques, Estado Zulia, para la Red Nacional de Radio Fe y Alegría Noticias, les informó Sergio Suárez Mume.
0: Gracias, Sergio. Vamos rápidamente hasta Tucupita. Allá los maestros de Jobure de Curiapo culminaron las clases en las casas por la situación de la escuela. Vamos a que sea nuestro compañero Exuber Medina quien nos amplíe.
7: La situación del complejo educativo Antonio Guzmán Blanco de Jobure de Curiapo en el municipio Antonio Díaz del estado Delta Amacuro sigue preocupando a los estudiantes y docentes de esa zona indígena, ya que el barranco donde fue construido sigue carcomiéndose cada día y amenaza con derrumbarse si no recibe atención inmediata. De acuerdo con su director, Dioennis Urrieta, el peligro se mantiene, y más aún con los movimientos telúricos del pasado 24 de junio, los cuales se sintieron también aquí en el Delta, donde la infraestructura de la escuela quedó debilitada y peligrosa, obligándolos a tener que culminar este año escolar en las casas de los docentes.
8: De verdad que está bien deteriorada, el desborde está más profundo. Yo precisamente a mediados del mes de junio y lo que quedó de 15 años del mes de julio, nosotros no trabajamos en el espacio porque está en peligro, pues, de derrumbe. Y más aún con el terremoto que pegó, también sufrió algunos daños, no de derrumbarse, pero sí hubo anuncio ahí de el cemento o alguna cuestión allí, y se vio como que más débil la infraestructura.
7: Urrieta manifestó que de seguir así se verán obligados a no iniciar el nuevo periodo escolar 2026-2027 dentro de la infraestructura debido al riesgo que hay para los niños.
8: En realidad no vamos a comenzar este 2026-2027 en nuestra infraestructura. Ya estoy pasando los informes correspondientes ante el CDC estatal sobre el caso de deterioro y abandono, pues, prácticamente de nuestra infraestructura. Está en pleno abandono el barranco, ya está más comido, ahora sí a profundidad, y es lamentable que nuestro espacio se nos vaya a perder por falta de voluntad.
7: Desde hace 3 años, el director de esta institución educativa, Antonio Guzmán Blanco de Jobure de Curiapo, aquí en el municipio Antonio Díaz del estado del Tabamacuro, ha estado exigiéndole a las autoridades educativas y del gobierno atención para la escuela, ya que teme que por el derrumbamiento de la tierra, esta ceda y se queden sin centro educativo, donde hasta ahora manejan una matrícula de más de 300 estudiantes. Es la información que nosotros manejamos desde la capital del estado del Tabamacuro. Reporte Xiober Medina para Radio Fe y Alegría Noticias.
0: Gracias, Xiober. Bueno, no hay tiempo para más. Son las 12:59 minutos de la tarde. En la subdirección de comunicación nos acompañó Wilmelis Villalobos. En la producción y programación estuvo Anthony Galindo. En la producción de este espacio, Abelardo Rojas. En los controles me acompañó Jorge Pérez, Fran Peña en la conducción, acompañados de los periodistas de Radio Fe y Alegría en Venezuela, todos bajo la dirección de la profesora Vidalina Campos. Agradecemos a todas las personas que nos acompañaron. Siga usted en la programación de Radio Fe y Alegría. Buen provecho, feliz tarde.
9: 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En el camino hacia la celebración de la fiesta de San Ignacio de Loyola, fundador de la Compañía de Jesús, queremos recorrer juntos algunos de los rasgos que mantienen viva su herencia espiritual y humana. Alejandra Nuño, de ITESO y del Grupo de Género, México.
10: En un mundo apresurado, la espiritualidad ignaciana me recuerda que la quietud y la reflexión son necesarias para tener luz, claridad sobre el sentido, el rumbo, el para qué y el para quién de mi camino. La espiritualidad ignaciana me acerca al Dios Padre y Madre Bueno, me invita a agradecer con humildad tanto bien recibido, me da herramientas para conocerme, elegir mejor y evaluarme, me da esperanza, me ayuda a recordar que los dones, las oportunidades y bendiciones recibidas son para ponerlas al servicio de quienes menos tienen, de la justicia, los derechos humanos, humanos y la construcción de un mundo mejor.
11: Ignacio sigue caminando con nosotros.
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0: 1:03. El semáforo técnico de habitabilidad es la herramienta oficial para evaluar casas y edificios tras un sismo. Si observas una casa o edificio identificada con un símbolo de color amarillo, es un espacio con acceso restringido. La presencia del color amarillo indica que la edificación sufrió daños moderados que comprometen la seguridad de algunas áreas, pero no el colapso total. Si te preguntas cómo identificarlo en tu vivienda, presta atención a las paredes de los cuartos, escaleras o muros perimetrales.
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3: Muy buenas tardes, sean bienvenidos a una nueva edición del programa En Este País, a través de esta, la señal nacional de Radio Fe y Alegría Venezuela. A esta hora de la tarde les saludamos en nombre de todo el equipo técnico y de producción. En el control técnico y la producción de este programa está Fernando Rivas, Joamir Noguera y Yosimar Pereira. Quien tiene el gusto y el placer de acompañarles desde esta hora de la tarde, Rosender Evíez, en la subdirección de comunicaciones, Wirmelis Villalobos, en la producción y programación nacional, Anthony Galindo, todos bajo la dirección de la profesora Vidalina Campos. Recuerden que estamos acompañados de periodistas, comunicadores y emisoras de Radio Fe y Alegría para compartir con todos ustedes contenidos asociados al emprendimiento, a la economía, a la productividad del país y también seguir acompañando este proceso de reconstrucción de Venezuela en esta cobertura especial informativa que llevamos desde la Red Nacional de Radio Fe y Alegría desde el pasado 24 de junio. Nosotros estamos listos y preparados. Antes, les recuerdo a todos ustedes nuestras cuentas en las redes sociales. Somos arroba en este país radio, arroba Radio Fe y Alegría, nuestras cuentas en Instagram. Si desea comunicarse con nosotros, enviarnos un mensajito de texto o WhatsApp, puede escribirnos a través del 0424-555-3146, 0424-555-3146. En el arranque de esta nueva edición del programa En Este País, de este día martes 28 de julio de este año 2026, estamos en vivo, en directo y en caliente. Recuerde que además de escucharnos a través de la señal de Radio Fe y Alegría, usted también puede vernos en los diferentes canales de YouTube donde ofertamos la programación de Radio Fe y Alegría, la programación nacional. Recuerden, estamos en Radio Fe y Alegría Noticias Venezuela, Radio Fe y Alegría Media y en el canal de YouTube de Radio Fe y Alegría Barquisimeto, donde estamos emitiendo en señal matriz el programa En Este País. Así que suscríbase y active las notificaciones para que nos acompañe todos los días en esta programación que hemos preparado y diseñado para usted. De inmediato quiero compartir en este primer segmento varias notas, una de análisis que tiene que ver con la reactivación económica del país. Luis Vicente León, economista, enfatizó que el sector privado debe y puede tener mucha sensibilidad social y además agregó que en el marco jurídico tributario tiene que estar alineado con los intereses de inversión. Dijo que hay que reactivar la economía y sin el sector privado no hay forma de levantarla. El economista y presidente de Data Analysis, Luis Vicente León, comentó que a un mes de la tragedia en Venezuela, tras el doblete sísmico, hay que ir evolucionando hacia el debate de cómo entendemos el país y a la población que nos requiere. En este sentido, destacó que hay que separar lo que es el impacto humanitario y social de esta tragedia, que es realmente brutal, sobre todo de la población con menos recursos, que no tiene capacidad de respuestas individuales. Sumó que con la política social no se atiende a todos los venezolanos porque en la práctica ni hay recursos ni hay correspondencia. Luis Vicente León manifestó que además de la asistencia humanitaria a los afectados por los terremotos, se debe ver cómo lograr que la economía completa también se reajuste, que permita generar actividad económica, que genere empleo y que permita que la población viva no de una ayuda humanitaria, que es indispensable en esta primera etapa, pero que no va a estar allí de manera permanente. Apuntó que el apoyo social es fundamental e importantísimo, pero no es suficiente, por lo que se necesita reactivar la economía. Del mismo modo, añadió que la idea en Venezuela es que pasemos lo más pronto posible a una solución, que es cómo invertir, cómo promover esa inversión privada en energía, en petróleo, en infraestructura, que realmente genere capacidad de solución a mediano y largo plazo. Dijo o hizo referencia también a la depreciación de la moneda. El economista expresó que la depreciación de la moneda no es una decisión de un decreto, dado que el dinero pierde valor en el mercado. Resaltó que el gobierno devaluó por presión el mercado oficial para tratar de cerrar la brecha, porque la variable más distorsionante no es que ni siquiera la devaluación, es la brecha cambiaria, dijo. Estas son sus palabras. Igualmente enfatizó que visualizar el tema integral es importante, por lo que detalló que sin el sector privado no hay forma de levantar la economía. Todos somos necesarios. Podríamos cerrar con este comentario, esta nota de análisis que ha hecho hoy el economista Luis Vicente León, a propósito del nuevo contexto nacional que estamos viviendo. Otro de los actores en el análisis que ha hablado del tema de la economía es César Aristimuño. Él señala que Venezuela puede cerrar este año 2026 con un crecimiento del 3% a pesar de la hora difícil que nos ha tocado vivir o padecer en este momento. Las perspectivas inflacionarias para este segundo semestre muestran señales de moderación correlacionadas con la evolución reciente de mercados cambiarios, al menos así lo indica el economista César Aristimuño. Si bien las consecuencias del impacto registrado tras los dos sismos el pasado mes siguen definitivamente marcando las prioridades en el análisis del entorno nacional, el país aún cuenta con elementos para apalancar una recuperación paulatina que se vea reflejada en sus indicadores económicos más importantes. Lejos de pronósticos pesimistas, el economista César Aristimuño, quien además es director general de la consultora financiera Aristimuño Herrera y Asociados, considera que el segundo semestre de este año, que estamos en desarrollado o en pleno desarrollo, apenas comienza y traerá consigo cierta recuperación en la capacidad del consumo de la población en general y del poder adquisitivo, sobre todo al cierre de este año en los meses de octubre, noviembre y diciembre. El economista Aristimuño estimó que el PIB de Venezuela cerrará este 2026 en azul, con un incremento alrededor del 3%. Bueno, con una perspectiva y una mirada bastante alentadora con respecto a la economía. Habló de la inflación moderada, dijo que las perspectivas de inflacionarias para este segundo semestre muestran señales de moderación. Esta contención ha sido fundamental para evitar el traslado de abrupto de la volatilidad cambiaria de los precios y bienes y servicios. Dijo que la ancla psicológica para los precios es importante. Esta situación genera una menor tracción de marcadores de precios del dólar no oficial, sino también que actúa como un ancla psicológica que favorece la desaceleración del ritmo inflacionario que vamos llevando en el país. Habló de financiar la reconstrucción, el crédito bancario como protagonista. También dijo que el sector construcción será un motor de crecimiento en este segundo semestre. Esperamos que todas estas perspectivas de mejora puedan ser efectivamente un hecho al cierre de este año 2026. Vamos cerrando este segmento contándoles que el ministro de Transporte dijo que las operaciones en el aeropuerto internacional de Maiquetía se podrían restablecer parcialmente entre 10 y 12 semanas, es decir, aproximadamente en 2 o 3 meses. Francisco Garcés informó que el gobierno recibe apoyo internacional para la rehabilitación del aeropuerto internacional Simón Bolívar de Maiquetía. Finalmente les cuento que sigue incrementando las reservas hoteleras en Margarita para la temporada vacacional. Se viene el mes de agosto, mes de vacaciones, y Gabriel Briceño, presidente de Fedecámaras en Nueva Esparta, comentó que hay conexión aérea desde varias ciudades del país hacia la isla de Margarita y que se sigue incrementando las reservas que han hecho personas de la red hotelera de Margarita para pasar sus vacaciones en la isla. 1:14 p.m. Nosotros vamos a esta hora a la primera pausa del programa En Este País. Al regresar recibimos a nuestra invitada del día. Hoy en el programa En Este País, en unos minutos estaremos conversando con Ana Violeta Lucena. Ella es líder de la marca Fusión Café y presidenta de la Asociación Civil Maestras del Café, emprendimientos que se desarrollan en el país y que hoy mostramos a todos ustedes aquí en el programa. Ya regresamos.
1: 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Una y 14 minutos. El legado de San Ignacio no pertenece al pasado. Sigue inspirando a mujeres y hombres que trabajan por un mundo más justo, reconciliado y esperanzador. Mercedes Solís, asistente ejecutiva de la conferencia y secretaria de la Red de Solidaridad y Apostolado Indígena, RESAI.
4: La espiritualidad ignaciana me sirve mucho en la vida porque me ayuda a descubrir a Dios en lo cotidiano, en las personas, en los territorios, en las conversaciones y también en las dificultades. Me ha enseñado que acompañar no significa llegar con respuestas, sino saber escuchar, aprender de los demás y caminar juntos y juntas. También me ayuda a discernir, a detenerme y preguntarme desde dónde estoy actuando, qué mueve mis decisiones y hacia dónde siento que Dios me invita. En mi trabajo, especialmente junto a los pueblos indígenas, me permite mantener la esperanza incluso frente a situaciones de injusticia o dolor. Me recuerda que, aún en contextos difíciles, siempre hay vida, sabiduría y posibilidades de transformación. Por eso, para mí, la espiritualidad ignaciana no es solamente una forma de rezar, es una manera de mirar la realidad, de tomar decisiones y de poner lo que soy y lo que tengo al servicio de los demás.
5: En todo, amar y servir.
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3: Así es, estamos de regreso con más del programa En Este País a través de la señal nacional de Radio Fe y Alegría en toda Venezuela. A esta hora, más de 20 emisoras conectadas en todo el territorio nacional, además transmitiendo en simultáneo a través de las multiplataformas digitales en los canales de YouTube, Radio Fe y Alegría Noticias Venezuela, Radio Fe y Alegría Media y Radio Fe y Alegría Barquisimeto, donde estamos emitiendo a esta hora nuestro programa. Y bueno, de inmediato vamos al coworking del día.
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3: Así es, y en el coworking del día recibimos a nuestra invitada, ya está con nosotros en la conexión, Ana Violeta Lucena. Ella es líder de la marca Fusión Café y presidenta de la Asociación Civil Maestras del Café. Ana tiene más de 20 años de trayectoria en el sector cafetalero, destaca por transformar el uso tradicional del grano y por promover el empoderamiento femenino en el campo. Muy buenas tardes, Ana Violeta Lucena, un placer y un gusto que nos acompañes en esta tarde en el programa En Este País. ¿Cómo estás?
7: Buenas tardes, ¿quién esté?
3: Muy bien, aquí estamos, muy contentos de poder tenerte hoy en la conexión con todas las posibilidades conversar de estos emprendimientos con los que has ido durante más de 20 años, ¿no?, de trayectoria en el mundo cafetalero, transformando el uso tradicional que le damos al café en otra forma de diversificarlo y que sea de beneficio para los seres humanos, para las personas, pero también promoviendo el empoderamiento femenino en el campo de tantas mujeres que se dedican a la siembra, a la recolección, a la cosecha del café y también al procesamiento. Cuéntanos de estas dos marcas a las que tú representas en la actualidad.
7: Fusión Café comenzó alrededor de 5 años, comenzó con un tueste de café de especialidad, con algunas especias. Eso se hizo con el profesor Pedro, que es dueño de las posadas Las Golondrinas. Luego de allí comencé con una cosmética del café. Tenemos 37 diseños de café, de jabón, también champú, cremas, aceites, velas aromáticas y un sinfín pues de productos de la cosmética que todavía estamos diseñando para su lanzamiento.
3: Qué bueno.
7: Y bueno, la marca de Maestra del Café nace después del diplomado, donde nos unimos 3 líderes, que son un técnico de campo, un ingeniero agroindustrial y mi persona. Ya nosotros tenemos con este emprendimiento alrededor de 3 años que estamos dando formación en nuestros municipio, en nuestro municipio Andrés Eloy Blanco, formando estas mujeres a través de la capacitación, dándole empoderamiento en sus cultivos de café y bueno, enseñándole todo lo que es desde la germinación hasta el empaquetado. Maestras del Café actualmente tiene un lanzamiento de una marca que es un café con nombre de mujer. Este café viene a apoyar a todas esas mujeres que quieran hacer café de especialidad en su finca, en sus parcelas demostrativas. Y trae un QR, este empaque, donde la gente puede conocer desde su finca y la historia de esta mujer y cuál es su proceso que ella hace para ese café de especialidad. Y ahorita tenemos otros proyectos también que se están realizando al mismo tiempo, pues.
3: Claro que sí, en simultáneo, ¿no? En simultáneo van emprendiendo en distintas áreas, todo con un rubro que tan importante como es el café. Cualquiera podría pensar, y de los que te estamos escuchando y viendo a través de las multiplataformas, que simplemente un grano de café sirve para degustar una taza de un café sabroso, pero es que me has contado, o nos has contado, que has sacado de un grano de café o del café 37 productos. ¿Cómo se logra eso? Entender que el café no sirve solamente para tomarlo, sino que sirve para otras muchas cosas más en la vida de la persona y de la sociedad.
7: No son 37, son 37 solamente en diseños de café, porque también tenemos crema, baño de crema, las velas aromáticas, los champús, foliante y otros productos más. Es aprovechar los beneficios, las bondades que tiene este grano, porque es un grano rico en antioxidantes y activa la circulación, que es lo que nosotros aprovechamos, que al activarse la circulación, todos los otros componentes que le colocamos a nuestro producto entran directamente a la piel y comienzan a hacer su trabajo, todas estas especies aromáticas, aceites, y todos son productos orgánicos completamente.
3: Qué bueno que han podido descubrir, ¿no?, todas estas bondades que tiene el café para sacar de él muchos productos que son de beneficios para la comunidad, para la región y para el país. Además de esto, con la Asociación Civil Maestras del Café han logrado no solamente apropiarse de una marca, de un nombre, sino también socializar el conocimiento, compartir el conocimiento, capacitar y visibilizar pues a tantas mujeres como ustedes que en varias zonas del país, particularmente en las montañas del estado Lara, están produciendo café y quizás que puedan ver mucho más amplio pues las bondades y las posibilidades que tienen para emprender, por ejemplo, con un grano tan bendito como tú dices, que puede generar, pues de alguna manera, rentabilidad, puede generar oportunidades de negocio o de calidad de vida para ustedes que seguramente van al campo a producir para sus familias, pero también para el sostenimiento de su sociedad.
7: Claro. La misión es poder mejorar la calidad de vida de nuestras mujeres caficultoras, sabiendo que ellas tienen una carga bien pesada en este cultivo. La mujer es muy laboriosa, sabe administrar, y bueno, no se le ha dado esa oportunidad de poder explorar este mundo tan bonito que es el café, y sobre todo el café de especialidad. Y poder llevar este conocimiento, no que se quede en una asociación, sino que se quede multiplicándose en todas estas parroquias, en todos estos municipios, no solamente en nuestro municipio Andrés Eloy Blanco, sino en Venezuela, y por qué no también en otros países también.
3: Claro que sí, me imagino que la mirada también está puesta allí, ¿no? En poder de la producción también sacar el mejor café, digamos, para exportar. Cuéntanos de ese proceso que llevas en lo personal con Fusion Café, pero en equipo con otras dos mujeres de la Asociación Civil Maestras del Café. ¿Cómo ha sido el impacto de desarrollo sostenible en el emprendimiento que ustedes están llevando a cabo? ¿Cómo ha sido ese impacto para cubrir un mercado que no tenía todos estos productos, y cómo esto, en términos de equidad de género, se ha logrado en las comunidades rurales del estado Lara?
7: Bueno, este emprendimiento nosotros lo llevamos en feria, en exposiciones, nos invitan, llevamos nuestros productos, y el impacto pues sobre los amantes del café, porque realmente estamos en esa área, en ese tipo de eventos. Dicen pues que ellos no se imaginan cómo del grano de café se pueden sacar tantos productos. Y esto ha hecho que animar a muchas mujeres en nuestro municipio. Por ejemplo, en Morán tenemos una mujer y tenemos un gran ejemplo, que ellas vienen haciendo algo parecido a nosotros, pero ellos están incursionando en lo que es la parte de postres, otros postres y también comida salada. Tienen una variedad de productos del café. A partir de estas muestras que nosotros hemos ido haciendo también aquí en el municipio, también hay otras mujeres que también están haciendo procesos. Y en Guárico hay otro grupo de mujeres organizadas que también están haciendo todo lo que es con la cascarilla. Están utilizando esa cascarilla, la piel del grano, para hacer almohada, para hacer relleno para muñeca, para utilizarlo en las tortas, en los panes integrales. Este emprendimiento viene a abrir puertas a otras mujeres.